0: No, puede fructificar o de plano mejor párale y toma otro camino.
1: Así es.
0: ¿Estás de acuerdo?
1: Tal cual.
0: Sigan mandando sus notas de voz, o bien también se vale con fechas de nacimiento mientras suena Summer, Homewrecker. En breve regresamos, le marco a otra persona que mande fecha de nacimiento, la tuya y la de tu pareja. Si quieres que sea anónimo, también se vale. Soy Sergio Mejía. 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

0: numerología, esto de analizar la vibración energética de los números, interpretar datos personales como la fecha de nacimiento. Hoy tenemos una expertaza aquí en cabina desde las 5 de la tarde. La banda ha mandado su fecha de nacimiento y la de su pareja. Preguntaban, ¿se puede con un buen amigo también? ¿Con un socio? También se vale, como para saber qué tipo de relación o una guía, sobre todo de estos números y qué es lo que arroja con este tipo de relaciones humanas. La Muñe está por aquí, numeróloga, experta. Oye, Muñe, tenemos otro anónimo. La banda no quiere dar su identidad, no quiere decir su nombre, ¿no?
1: Otro anónimo hombre,
0: ¿no? Otro anónimo hombre, que lo tengo en la línea telefónica por la 1. Hola, anónimo, ¿cómo estás?
2: Muy bien, muy buenas tardes.
0: Oye, me mandas tu fecha de nacimiento y la de tu ex, ¿es cierto?
2: No te escuché.
0: Bueno, no te preocupes, aquí la cosa es que tú escuches bien, porque ya tenemos tu fecha de nacimiento y la de tu ex también, anónimo. Ok, ¿estás listo? ¿Qué tanto quieres saber?
2: Pues lo que sea.
0: Ándale, atrevido, órale. Muñe, ¿qué dice ahí?
1: ¿Quieren regresar o no?
2: Pues sí.
1: Oh. ¿Hubo infidelidad?
2: Algo.
1: Porque ustedes hacen pareja 3 de entrada. Ese es el número más importante en ustedes. Y la pareja 3 es eso. Mentiras, engaños, traiciones, infidelidades. Y en la segunda posición tienen el 9, que como ya lo hemos mencionado, el 9 es una relación fugaz. Entonces va a terminar sí o sí, y aquí dice que va a terminar por infidelidad. Por mentiras, por engaños, por terceras personas. Pero es una relación que no tiene mucho futuro.
0: Uy. Anónimo, ¿te hace sentido? ¿Te hace sentido la historia de tu relación con los números?
2: Algo así.
0: O sea, sí. Básicamente, ¿no? Lo dejamos frío también. Es que cuando uno recibe una tarjeta roja, te quedas de no manches, no, no. ¿Qué te digo, anónimo? A mí también ya me tocó, fuera del aire me tocó, también ya me salpicaron acá con verdades. Pero te mando un abrazote, aguántame la línea telefónica. Esta es la canción que te has pedido, fuera del aire, y se llama Por ti de Belanova. Mi Muñe, los dejas fríos, pero pues los números no mienten, ¿no? Así es, manda tu mensajito, fecha de nacimiento y de tu pareja, ya.

0: lugar. Gran canción de Córdoba Capital. Te acompañamos con buena música a través de hoy 89.7 FM. Los Caligaris y Patti Cantú. Ya es viernes, es fin de semana. Hoy nos acompaña la Muñe, numeróloga experta. Hoy, desde las 5 de la tarde, te he pedido tu fecha de nacimiento y la de tu pareja, o la de tu mejor amigo o mejor amiga, o tu socio, también aplica, para saber qué indican los números dentro de estas relaciones humanas, sobre todo qué secretos hay. Es importante destacar también que la Muñe tiene una agenda, pero bien apretada. Siéntanse afortunados, porque ya saben que aquí traemos a lo más top, en hoy 89.7, aquí y ahora con Sergio Mejía. Mi querida Muñe, oye, tu agenda, literal, hasta el próximo año, hasta enero.
1: Sí, tengo espacio enero, febrero del siguiente año.
0: Y bueno, dense una vuelta por su live de TikTok en este momento. Ahí te encontramos como numeróloga.
1: Bye. Numerología.
0: Numerología.
1: Bye, Mune.
0: Bye, Mune. Y me lo voy a aprender hasta las 7 de la noche, pero ya lo tengo. Numerología, bye, Mune, para que vayan a su live, para que la vean aquí en cabina y para que escuchen lo que, pues, la banda está pidiendo. Mucho anónimo. Ya mucho anónimo y anónima. Ya no quieren decir su nombre. No, mi search anónimo. Ok, está bien. Ya mandaron su fecha de nacimiento. Por aquí tengo un mensajito de una chica que está en la línea telefónica por la 1. Hola.
2: Hola.
0: ¿Cómo te llamas? ¿Anónimo o sí tu nombre, Lupita?
2: Lupita.
0: Ah, ok, Lupita. Oye, mandas este dato. Tú eres del 3 de junio del 94. Él es del 12 de febrero del 2004. Aquí no es un tema de pareja. Eran mejores amigos, dice mi querida Muñe, y pues valió. Aquí con estos datos, ¿qué dicen los números, Muñe?
1: ¿No tenían nada que ver ustedes? O sea, ¿eran amigos, amigos, amigos?
2: No, sí, eran amigos.
1: Ok. Ustedes, bueno, tenían como una familiaridad, porque eran como si se sintieran quizá como hermanos, primos, porque tienen el número de la familia juntos. Y si no tuvieron nada que ver, es porque realmente no es el número de la amistad, sino es como si lo se vieran un poco más allá en el aspecto familiar. No sé qué tanto pudo haber pasado en ustedes, pero sí, créeme que la relación venía a pasar algo fuerte que rompiera la relación, porque tienen el número de vida pasada, pero lo tienen en la posición kármica. La posición kármica es lo feo, lo difícil que vas a pasar en esta relación. Entonces es una relación que te dice que te viene a dejar una lección muy fuerte. O sea, pudo haber habido una traición muy importante. Y porque es kármica la relación. O sea, venías a sufrir con esta persona esa situación. No sé qué tanto pudo haber pasado, pero ustedes pudieron haber llegado, o pudo haber pasado, hasta incluso haber tenido problemas legales que hayan tenido que ver con dinero.
0: ¿Te hace sentido?
2: No.
0: O sea, ¿amigos desde hace cuánto? ¿O eran amigos?
2: Como 2 años.
0: ¿Como 2 años?
1: Muy poquito.
2: Ajá.
0: ¿Y ya no tienes contacto con él?
2: Pues de que nos seguimos y así, pero ya de que hablamos, no.
0: Oye, Muñe, ¿y qué será bueno? ¿Reactivar esa relación de amistad o ya mejor de plano dejarse por la paz?
1: No, pues sí, o sea, hay números bonitos. Nada más la recomendación es que no le prestes dinero. O y tú no le pidas. O sea, que no metan los temas materiales entre ustedes.
0: A ver, ¿a qué entonces le prestaste, Lana?
2: Sí.
1: ¡Ahí está! Y dices que no te suena. A lo mejor no hubo el tema legal, pero está el tema de la decepción por dinero.
0: ¿No te pagó?
2: Pero así, pero no fue por eso que se separó la amistad.
0: No, pero pues le prestaste Lana y no te pagó, ¿o sí te pagó?
2: No.
0: No, pues ahí está. Oye, pues, ¿qué te digo, mi amor? O sea, uno puede tener señales, pero ya si uno no se quiere dar cuenta, pues tampoco la Muñe puede hacer milagros, ¿no?
1: Amiga, date cuenta.
0: Híjole, te mando beso, mi Lupita.
2: Gracias.
0: ¿Más música? Bueno, pues, ¿qué dicen por ahí, Muñe? No hay peor ciego que el que no quiere ver.
1: Que no quiere ver, exacto.
0: Katsai, esto va para mi queridísima
1: Mila.
0: Mila, hermosa, que nos está sintonizando en este momento. Le encanta Katsai, como mucha gente que va en el tráfico en este instante. Mi querida Muñe está por aquí. Numerología, a todo lo que da. Manda tu fecha de nacimiento y la de tu pareja, socio o mejor amigo, que no te pagó, Lupita. En hoy 89.7.

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0: Vivir así es morir de amor. Hoy viernes, vaya, que hemos recibido una gran cantidad de mensajes vía WhatsApp. Híjole, no alcanzaré el tiempo para todos, lamentablemente, pero no se preocupen. ¿Que por qué, mi Search? ¿Por qué dices esto? Porque está la Muñe, numeróloga, experta, que tiene una agenda. Yo les digo, hoy siéntanse afortunados, chicos, de verdad, a toda la gente que han tenido la oportunidad de hablar con la Muñe por acá, porque tu agenda, Muñe, está, pero saturadísima, hasta enero aproximadamente.
1: Hasta enero, sí.
0: O sea, la banda te va mandando mensaje, todo es a través de tus redes sociales.
1: Tengo página web.
0: Ok, ¿cuál
1: la
0: es?
1: La encuentran igual, Numerología by Muñe o Mune.
0: Ok.
1: Y ahí están todos los distintos tipos de numerologías que tengo, personal, de negocio, de empresa, de tu pareja, de tus hijos, y agendas tu sesión.
0: Subiremos una foto en un ratito más, ya cerrando este programa aquí ahora con Sergio Mejía, con el link también de lo que es la página de la Muñe, para que ustedes, si se quedaron picados, no, yo también quiero. Pues sí, también cuesta esto, porque ustedes lo están tomando de agrapa, ¿no? Pero aquí la Muñe dice, esto también vale. Pero ya está Sandra en la línea telefónica, en la 1. Sandra, ¿cómo estás?
2: Hola, muy bien, gracias, gusto en saludarlos.
0: Igualmente, Sandrita, voy a leer un poco de lo que dice por acá tu fecha de nacimiento. Dice así: tú eres del 27 de abril del 77 y tu expareja del 3 de junio del 85. Te separaste después de 10 años de estar juntos y realmente no sabes lo que sucedió. Te presento a la Muñe, ya vio por aquí tus números. Muñe.
2: Gracias.
0: ¿Qué onda?
1: ¿Hubo infidelidad?
2: Sí, por su parte.
1: Sí, porque él es del 3. Todas las personas 3 son ojo alegre.
0: Híjole.
1: Y tienden a ser muy infieles. Pero aparte de eso, en la numerología que tienes en pareja, ustedes hacen pareja 3, principalmente. Y la pareja 3 son engaños, mentiras, traiciones, infidelidades. O incluso que hayan tenido dificultad para que tuvieran hijos, en dado caso que alguno de los dos haya querido. A lo mejor el otro no podía, no quería. O el tema de la infidelidad importante. También había muchísima codependencia dentro de la relación. Creo que la relación duró más por codependencia, por miedo a la soledad.
2: Wow.
1: De alguno de los dos, y que prefería como ir pasando estas, a lo mejor, mentiras o cosas que pasaban por no quedarse en soledad.
0: ¿Te hace sentido?
2: Wow, sí, totalmente.
0: Ay, mi amor, ¿qué te digo?
2: Totalmente, pues sí, wow, es algo muy duro, pero realmente es muy cierto, de verdad.
0: Oye, Muñe, ¿y será que si se atreve o si se anima a buscarlo otra vez puede pasar algo, o mejor ya dejarlo ahí?
1: Pues mira, yo creo que ahí sería ya mi juicio personal, pero pues si es una pareja 3, la pareja 3 pues siempre va a ser una pareja 3. O sea, siempre va a haber infidelidades.
0: Mi amor, pues mejor que se vaya, como en la canción que elegiste de Caifanes, de Viento, ¿no? Ya que se lo
2: Viento,
0: lleve, que no
2: sí,
0: lo traiga, ¿no?
2: Sí, muchas gracias. Yo la verdad es que ya vivo mucho más tranquila.
0: Ah, qué bueno.
2: Y me quedo con los bellos recuerdos, porque son muchísimos.
0: Pues te mandamos besote grande, mi amor.
2: Qué bueno. Gracias, igual.
0: A ti, gracias, Muñe. Oye, tan certeros los números.
1: No fallan.
0: No fallan. Estamos en la recta final a través de Oye 89.7 FM. Esta es una gran canción. ¿Te gustan los Caifanes también?
1: Me encanta, sí.
0: Para tu camino a casa, si en este momento vas saliendo del trabajo, de la oficina, y dices, ¿con quién está mi Search? Con la Muñe, numeróloga, expertaza, redes sociales. Está en un live en este momento en sus redes sociales, en TikTok. Así que síganla, Numerología by Muñe, así la encuentras. Mientras tanto, quédate recta final, aquí y ahora, con Sergio Mejías. 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

0: Se llama So Easy, esta canción. So Easy to Fall in Love en hoy 89.7. Mucho chisme, mucho jijiji también en el live de TikTok. Aquí andamos con la Muñe, numeróloga expertaza, que quiero agradecerte, Muñe, por el tiempo de, en este viernes desde Morelia. Se vino acá directito, ¿no? Se pasó por unas quecas a la Márquez. La neta, Muñe, la neta, ¿no? ¿Qué tal estaban?
1: Ay, delicioso. Y aparte el clima súper
0: El clima
1: rico,
0: delicioso, con un chocolatito, con un cafecito.
1: Y yo que amo el frío, estuvo riquísimo.
0: Claro. Aparte, ¿tú eres de Morelia?
1: Sí, Michoacán.
0: Morelia, Michoacán. Que está increíble, es de los estados favoritos también de muchísima gente. Me incluyo, porque Morelia es precioso. Y sobre todo, bueno, pues también mucha gente que va manejando en este instante, que tiene pensado en algún road trip o algún lugar turístico de dentro de nuestro país. Pues váyanse el fin de semana a Morelia, ¿no? Cosas lindas
1: a Michoacán. Ahí.
0: A Michoacán, tal cual.
1: Hermoso también.
0: Ok, pues mucho que platicar también y mucho que visitar. Muñe, mucha gente se quedó con ganas. Yo te puedo decir de nombres y números que por acá mandaron fecha de nacimiento de su pareja y de ellos, por supuesto, o de ellas. Tristemente, pues se nos acabó el tiempo, pero los números no mienten. Y con tu agenda saturadísima, ya doblemente sé. Agradecidos por el que hayas estado aquí en el programa.
1: Muchas gracias, yo feliz, me encantó esta experiencia, con mucho gusto.
0: Oye, ¿qué es lo más recurrente de la gente que acude contigo para los números? ¿Qué te preguntan? Preguntas frecuentes, las tres frecuentes.
1: ¿Me es infiel?
0: ¿Me es infiel? Claro, todos queremos saber si nos ponen los cuernos.
1: ¿Cuántas veces me engañó?
0: Exacto, ¿y con quién?
1: ¿Con quién?
0: ¡No! ¿Y eso lo dicen los números también?
1: No, ¿con quién no?
0: Ah,
1: no,
0: bueno.
1: No, tampoco. Bueno, me llega mucho, últimamente ha habido muchísimos casos de... soy la amante, está casado.
0: Ajá.
1: Y quieren saber la numerología entre la amante y la pareja, pero la amante y la esposa. Y salen unas cosas... porque hay una conexión importante.
0: O sea, hay un nexo importante también,
1: sí,
0: dentro del amante y la esposa.
1: La mayoría de las veces, no en todos los casos, pero cuando hay conexiones como de vidas pasadas, quiere decir que las que tienen que trabajar es la esposa y la amante.
0: Ajá.
1: Entonces se agarraron al mono en cuestión para trabajar esto en esta vida.
0: Híjoles, pues ¿dónde te pueden encontrar, Muñe?
1: Numerología by Muñe o Mune, si no les deja poner la ñ. En todas mis plataformas estoy igual.
0: Para que revisen pues sus números, para que le manden un mensajito. Yo creo que este enero, muchachos, pero también hay numerologías, bueno, consultas express, ¿no?
1: Express cada jueves, ahí en mi sitio web, aparece cada jueves actual. El siguiente jueves voy a dar numerologías express. Pero las express son como un poco más enfocadas a gente que quiere una respuesta como rápida.
0: Que tengo una entrevista de trabajo, ajá, que voy por un negocio.
1: Si puedo firmar, no firmar, cosas de salud.
0: Comprar casa.
1: O sea, yo no recomiendo que pague una numerología express si tú quieres consultar temas de tu pareja. O sea, porque sale una, es más cara la numerología porque te ahorras muchos meses. Y está como que enfocada a personas que necesiten saber algo así como que es pues importante. No quiere decir que la pareja no sea importante, pero creo que ese tipo de cosas pueden esperar un poco.
0: Algo que sea un parteaguas en tu vida.
1: Sí.
0: Literal. Así ok, es. Pues numerología, numeróloga, Muñe, gracias por estar con nosotros.
1: Gracias a ti.
0: Un placer. Y pues ya que estamos con esto de los amantes y demás, es que la Josa tiene una canción muy buena que se llama Prefiero Ser Su Amante, pero nos dejó una canción muy buena que se llama Respirar. ¿Te gusta la Josa?
1: Sí, padrísima.
0: Espectacular. Ha estado aquí en la cabina y de verdad no importa la hora que venga a entrevista, siempre le dices, oye, te avientas una rolita y se la avienta, pero mira, como si anduviera en concierto.
1: Qué padre.
0: Es virtuosa, mi Josa.
1: Ya, súper.
0: Y con esto cerramos, se llama Respirar. Gracias, Muñe.
1: Gracias a ti, a cantar a todo pulmón con esta rolita.
0: Chavita en los controles. 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Mañana Ruta Urbana, ¿eh? Nos vamos a ver qué nos depara la Ciudad de México. Mientras tanto, disfruta. Llega Kinky en Reset. 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
1: ¡Hey, banda! ¿Cómo están? Bienvenidos a Reset. Yo soy Cristian Artea Kinky. ¿Cómo andan? ¡Bendito viernes, por fin! Llegó el viernes después de una semana tan ajetreada. ¡Relax! Ya vas para tu casa, ya vas a por los tragos coquetos, al jijiji, jajaja. ¡Relax! Ya es viernes, vas con la mejor compañía. Oigan, hoy es viernes de horoscopitos. Así, llegó el momento de echarle la culpa a los astros, con los horóscopos más antiprofesionales de la radio, así que pendientes. Además, hoy, el villano del día. Hoy vamos a hablar de ese amigo que siempre quiere llevar a alguien más al plan. No, es viernes y te invité a ti, es para que vayas tú, pues. Hoy queremos denunciar públicamente a ese amigo que no entiende el concepto de invitación personal. Tú dijiste, vamos los de siempre. Él, pues, entendió, traía toda la agenda de contactos. Y ¡ay, qué castroso es!, ¿no? Hay amigos que no llegan solos, llegan con expansión. Y qué castroso, imagínate, quieres platicar algún tema personal y llega o con el ligue, o con el compañero del trabajo, o con el vecino, y es como ¡ay! Y lo peor del caso es que esa persona hay veces que ni siquiera quiere pagar la cuenta. ¡Híjole! ¡Híjole! Así que abrimos las líneas WhatsApp 55 25 38 32 29 para que me cuentes ese amigo o amiga que siempre llega con alguien más al plan y qué flojera. Además, hoy, planes. Esos planes que necesitas saber el fin de semana, pues para que la pases chido. Aparte, son planes gratis, pues. También tengo boletos y, por cierto, de una vez te voy presumiendo. A partir del lunes, de 7 a 9, en exclusiva, va a ser el único programa donde vas a poder ganar boletos del Festival Arre. Así que si tú quieres, pendiente estas dos horas, porque seguramente voy a lanzar alguna pista para que el lunes ganes boletos. Así que arrancamos con una gran canción. Esto es algo de Calvin Harris junto a Dua Lipa, se llama When Kiss, a las 7 con 2. Bienvenidos a Reset. Buen camino a casa, ¿eh?

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7:11. Ahí escuchamos algo de Wellsby, que me urge que venga a México de que ya. Un showzazo de él que se avienta tremendo. Oigan, ¿cómo van en el tráfico? Relax. Cuéntemelo todo a través de WhatsApp al 55 25 38 32 29. Yo soy Kinky, nos escuchamos de aquí y hasta las 9 de la noche en Reset. Estaba por acá scrolleando un poco de las noticias del día y acabo de ver que Belinda se va a meter de lleno a un caso que sacudió México. ¿Cuál será? Te voy a contar. Prime Video acaba de confirmar que Belinda será Florence Cassens en una nueva miniserie inspirada en uno de los casos judiciales más polémicos de nuestro país. La historia estará basada en el llamado caso Israel Vallarta, ocurrido en 2005 cuando Florence y Vallarta fueron detenidos y señalados por presuntamente pertenecer a una banda de secuestradores. La detención fue presentada en televisión como si fuera un operativo en vivo y pues bueno, después se reconoció que había sido un montaje televisivo. ¿Qué? Cassens obviamente fue condenada a 60 años de prisión, pero en 2013 la Suprema Corte ordenó su liberación al determinar que durante el proceso se violaron sus derechos y que el montaje afectó el debido proceso. Bueno, pero por ahora Prime Video no ha anunciado la fecha de estreno ni el resto del elenco, pero Belinda sigue sumando proyectos fuertes después del éxito de Quien lo mató y Mentiras. Así que váyanse preparando porque Belinda va a ponerse seria, dramática y basada en hechos reales. Belinda anda con todo. Aparte, la siguiente semana Belinda va a estrenar una canción junto a Dana y se espera que sea un éxito total después de tanta polémica de fans entre que ninis, entre que los fans de Dana. Una locura, pero al final, mira, son nuestras tres divas del pop que están haciendo mancuerna. Todo bien, todo relax. ¿Y qué les parece si para hacerle honor a mi niña nos vamos con algo de Belinda? ¿Qué dice aquí la banda? Simón, vamos a escuchar esto de Belinda. No se despeguen, yo soy Kinky, es un reset de aquí y hasta las 9.

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1: Siete treinta y tres.

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1: Las 7:38 es viernes de horoscopitos. Los horóscopos más antiprofesionales de la radio, así que por fin vas a tener a quien echarle la culpa de cómo te fue a la semana. O sí, a los astros. Arrancamos con Aries. Hoy vas a decir me vale y procederás a demostrar exactamente lo contrario durante las próximas 6 horas. ¡Ay, Aries! Tauro, tu signo sigue pidiendo estabilidad, pero tú vas a volver con alguien que bloqueaste hace 3 semanas. El universo no puede ayudarte. ¡Ay, Tauro, no entiendes! Géminis, hoy vas a tener 2 personalidades. Una quiere ahorrar y la otra está viendo qué comprar en línea. ¡Ya deja el celular, Géminis! Cáncer, alguien te va a decir, tenemos que hablar. ¡Respira, respira, respira! Probablemente solo quiere preguntarte algo que no pudo mandar por WhatsApp. ¡Ay, qué bajón de azúcar, Cáncer! Leo, tu momento de brillar llegará, pero vas a tener que estar en pijama despeinado y comiendo algo directamente del topper. ¡Ay, Leo! Virgo, hoy vas a organizar tu vida en una lista de pendientes. ¡Spoiler! Tampoco la vas a terminar. Libra, tu indecisión será tan fuerte que vas a tardar 20 minutos escogiendo qué quieres comer y terminarás diciendo lo que tú quieras. ¡Ay, Libra! Oigan, los horoscopitos se portaron buena onda este fin de semana, ¿eh? La primera mitad van relax, relax. Aguas, que aún puedes justificar tus malas decisiones de viernes porque pues es viernes. Oigan, yo sigo leyéndolos a través de WhatsApp al 55 25 38 32 29. Mira, es viernes. Yo soy tu confidente más cercano. Tú échame toda tu mala vibra a WhatsApp para que llegues, mira, reseteado a casa. Quema a tu amigo, quema al copiloto, a tu compañero de trabajo que lo hizo todo mal hoy. Y si vas en camino a ver a los cuates, seguramente te vas a llevar esa sorpresita de que invitaste a tu carnal y va a llegar con su ligue. Y no puedes hablar de las travesuras del fin pasado. Yo te conozco, eres muy de esos. Márcame porque tengo boletos para ti. Oh, sí, tengo boletos para This Is Michael, por si quieres ir a ver este homenaje al rey del pop. Tengo boletos para No Te Va a Gustar el 29 de agosto en el Pepsi Center. Y también tengo boletos para la premiere de Coyote, ¿sí? Esta premiere de Mic Mic, donde sale el Correcamino, sí. Tengo de esos boletos, así que yo que tú me apuraba porque va a estar bien chicles bomba, dicen por ahí. Además, te voy adelantando, ¿quieres ir a ver a Natanael Cano? Yo voy a tener tus boletos. ¿Quieres ir al Festival Arre? Yo también tengo tus boletos. Así que hoy es viernes de borrar cassette o tal vez de irnos a Hawái. ¿Qué dirán ustedes? No, sí, vámonos a Hawái. Son las 7:41. Esto es Algo de Maluma sonando en Reset.
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Las 7:51. Yo soy Kinky, nos escuchamos de aquí y hasta las 9 de la noche en Reset. ¿Cómo van? ¡Es viernes! ¡Bendito viernes por fin! En verdad lo sentí tan larga la semana. Y no solamente la semana. ¡Ah, caf! ¿Cómo van? Oigan, hoy estamos hablando sobre ese amigo que no entiende el concepto de invitación personal. Ese tipo de que somos 5, ¿verdad? Sí, perfecto. Voy con mi ligue. ¿Cuál ligue? ¿En qué momento tiene su ligue? ¿Y en qué momento se coló al plan? No hay forma, no hay poder humano. Si van puros brothers, puros amigos, ¿a qué llevas al ligue? ¿A que se entere de tus tonterías? ¿A qué? El que pregunta también, ¿puedo llevar a alguien? Y cuando dices que sí, llega con una persona que nadie conoce. Y su primo. ¡Ay, no! ¡Qué castroso! Seguramente hoy les va a pasar o están a punto, yendo en camino a que les pase. O que les hagan el feo. Si tú eres ese amigo que acaba de anexar a algún amigo del trabajo, algo, yo sé que te van a hacer esa cara, esa jeta de nugget, estoy seguro. Pero pues mira, avisa o algo, haz algo para que se integren. Pero qué castroso es, porque aparte hay veces que van esas personas invitadas y son las que más piden. Piden alita, los boneless, toman y no ponen ni un peso. ¡Qué castroso! Escucho sus historias en WhatsApp al 55 25 38 32 29. Los estoy leyendo porque yo sé que andan en el tráfico y se quieren desaburrir. Yo aquí ando a través de arroba KinkyCR en todas las redes. Ahí ando al tiro leyéndolos y escuchándolos. Vámonos a un corte. Son las 7:52. No es cierto, no sé cuál corte. ¡Más músico! Esta rola me encanta, es de The Killers, se llama Mr. Brightside. ¡Ay, qué buena rola! Y sobre todo en viernes, te empodera. Agarra el volante, ve tranquilo y vámonos. Eso es The Killers, a las 7:53.

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3: Las 8 en punto.

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1: 8 con 4.

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1: 8 con 7.

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1: Las 8 con 11, ahí escuchamos algo de Lady Gaga, Just Dance. Una rolita que salió por ahí del 2008. ¿Cuántos años? Ahora sí, llegó el momento de preguntarnos quién descubrió esto y por qué. Esa información innecesaria, pero estoy seguro que en algún momento te va a salvar. Ahí les va, el primero. ¿Ustedes sabían que las nutrias marinas se agarran de las patas mientras duermen? ¿Por qué? Para no separarse mientras están flotando. O sea, hasta las nutrias tienen más responsabilidad afectiva que nosotros. ¿Qué? ¡Órale! ¡Qué bonito las nutrias con las patitas agarradas! ¡Bien bonitas! ¡Dos! ¿Tú sabías que los cuervos pueden reconocer rostros humanos y recordar durante años a alguien que consideren una amenaza? Así que si alguna vez molestaste a un cuervo, buena suerte olvidando tu cara. ¡Aguas con los cuervos, eh! ¡Ahí va otra! ¡Tres! Las cabras tienen las pupilas rectangulares. ¿Qué? Esto les permite tener un campo de visión mucho más amplio mientras comen. Sí, las cabras ven el mundo en pantalla panorámica. Ahora entiendo, o sea, no tienen mirada diabólica. No, no, no, son genéticas, aguas, no te espantes. 4. Los caracoles pueden tener millones y miles de dientes. No son como nuestros dientes, obvio. Están en una estructura llamada rádula, que usan para raspar su comida. O sea, el caracol, lento, pero bien equipado. Yo conozco dos que tres amiguitas que tienen también muchos dientitos ahí. Estas, te dices, ¡ay, hasta para allá, pues! ¡Aguas, aguas! ¡Ay, no! 5. Última. Las jirafas tienen exactamente 7 vértebras en el cuello. Igual que nosotros, la diferencia es que las de ellas pueden medir unos 25 centímetros cada una. Misma cantidad de huesos, muchísimo más cuello. Grandotas las chamacas. Ahí estuvieron las verdades absurdas, información que nadie pidió, pero ahora jamás vas a olvidar. Algún día me lo vas a agradecer en la fila del baño, vas a decir, ese Shekinki, qué bueno que lo escuché, ahorita voy a romper el hielo. Oigan, pasando a temas internacionales, tengo boletos que me andan estorbando. Tengo boletos para que te lances a ver a This Is Michael, que va a estar este 18 de septiembre en la Arena Ciudad de México. Es un homenaje al rey del pop y la neta está bien, bien rifado. Así que les voy a dejar los teléfonos en cabina, 55-516-S-3189 y WhatsApp 55-25-38-32-29. ¡Ay, alguien por ahí! ¡Qué rápido son! ¡Hola!
2: Hola.
1: ¿Quién habla?
2: Gema.
1: Gema, ¿dónde andas?
2: Ay, me vine al teatro.
1: Ay, ¿y qué haces en el teatro, Gema?
2: ¿Me mandé?
1: ¿Qué haces en el teatro?
2: Vine a ver mis dos
1: padres,
2: me trajo mi novio, ¿tú crees?
1: Ay, qué presumida.
2: Sí, pero venía más en el tráfico de los temas que obviamente se venía oyendo.
1: ¡Eso, Gema! ¡Eso, caray! Viernes de andar escuchando al Pinky.
2: ¿No?
1: Oye, ya vi que eres medio acá, que te gusta las cosas de arte, mi Gema.
2: Sí, me gusta mucho el teatro y los conciertos, me encanta.
1: ¿Y quieres ir a ver este homenaje a Michael Jackson, This Is Michael?
2: Sí, por favor, por favor.
1: A ver, cuéntame, ¿por qué lo quieres ver? ¿Qué tiene de especial?
2: Yo lo vi cuando fue la primera vez, yo lo vi volar sobre mí, como lloré, no, aquí te cuento.
1: Ya.
2: Una señora emocionada.
1: No, y aparte ya escuché que ya están como en la segunda llamada en el teatro, ¿verdad?
2: Vaya, ¿cómo que la segunda llamada aquí en
1: el Ya te escuché. Mira, ya ni la voy a hacer más de emoción, Gema. ¿Dónde? Ya ni la voy a hacer más de emoción, Gema. Nada más dime una cosa. ¿Cómo se llama el programa? Gema, ¿dónde estás? Última cosa para que ganes, Gema. ¿Cómo se llama el programa? Gema, la Gema. Ahí está. Gema, última pregunta para que ganes. ¿Cómo se llama el programa?
2: Ay, no,
1: ¡Cama!
2: Es 89.7 con Kinky y es...
1: Ay, es con R. Como cuando volteas al Tamagotchi para hacerle algo.
2: ¿Tamagotchi para hacerle algo?
1: Ajá, cuando...
2: ¿Tengo el Tamagotchi?
1: Ah, no, ¿cuántos años tienes?
2: ¿Tengo?
1: Ajá, ¿cuántos años?
2: 34.
1: ¿Cuánto?
2: 64.
1: Ay, no, a ver, ya sé, cuando tenías los teléfonos de antes, los de marcar, y había un botoncito en la parte de atrás, le tienes que apretar, ¿te acuerdas cómo se llamaba?
2: ¿El reinicio?
1: Ándale, pero en inglés es reset. ¿Reset con quién? ¿Quién? No importa, no importa. Tú ahorita te vas a resetear con Papá por Siempre allá en el teatro y también te vas a ir a disfrutar a This is Michael. Así que aguántame la línea.
2: Muchas gracias.
1: No, hombre, a ti, aguántame la línea para tomar tus datos antes de que empiece la función.
2: Sí.
1: Órale.
2: Muchísimas gracias.
1: No, hombre, éale. ¡Ay, qué bonito, Gema! Ya se llevó sus boletos. ¡Qué rifado! Vámonos con música. Porque, mira, aquí no paramos. Es viernes de travesura. ¿Y qué mejor que la travesura que mi Karol G junto a Bruno Mars? Es una canción leve, pero muy rica. Para que la disfrutes, se llama Still. A las 8:17. Yo soy Kinky, de aquí hasta las 9.

0: Las 8:27, ahí escuchaste algo de Chappell Roan. Qué buena es Chappell Roan, la neta, nos surge un concierto de ella solita en México. Yo soy Kinky, nos escuchamos de aquí y hasta las 9 estás en Reset. Y hablando de Reset, Rosalía ya está en la Ciudad de México dándose pues, un break, sí, un reset. Y antes de arrancar sus conciertos, obviamente la española decidió darse una vueltita por la CDMX como cualquier turista. Qué bueno que estén haciendo esto los artistas internacionales. Está como apapachando a México y eso está lindo. Y fue vista recorriendo los lugares de la Roma, además de visitar una librería y una tienda de joyería, acompañada por su hermana Pili y su cuñado. Obviamente algunos fans la reconocieron y las fotos del encuentro ya están circulando en redes. ¡Qué a gusto, eh! Recuerden que el tour en Ciudad de México va a ser el 22, 24, 26, 28, 29 de agosto. Lux Tour, qué a gusto. Ojalá por allá andemos cubriendo y vamos a llevarles los detalles. Vámonos a un corte y regresamos con más. Yo soy Kinky, son las 8:28. No te despegues y buen regreso a casa.
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0: 8:30.

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1: Las 8:40, la segunda parte de los horoscopitos. Así que si tú estás planeando salir o echarle la culpa a alguien, no te preocupes, ya llegó los horóscopos más antiprofesionales de la radio para que le eches la culpa a los astros. Ahí te va, Escorpio. Vas a stalkear a alguien solo por curiosidad. La NASA reporta que esa curiosidad durará aproximadamente 47 minutos. ¡Deja el celular, Escorpio! Sagitario. Hoy tendrás ganas de desaparecer y empezar una nueva vida. Primero termina lo que tienes pendiente. Aventurero Sagitario, relax, relax. Capricornio. El universo te pide que descanses. Tú responderás sí, sí, sí, sí, después de este pendiente. Este pendiente tiene 14 pendientes adentro. Ay, Capricornio, date un relax, date un reset. Acuario. Hoy tendrás una idea millonaria. Y mañana ya no te acordarás cuál era. Ay, Acuario. Piscis. Tu intuición te dirá, ¡no le escribas! Hazle caso, por una vez, deja que el visto sea tu legado. Ay, Piscis, siempre agarrando las migajas. Ay, wow, oye, los horóscopos, la segunda parte estuvieron densos, ¿eh? Como que Mercurio sí se agarró de las greñas y dijo, no, no, no, no, aguanta, aguanta, aguanta. Ay, híjole, así que si el horóscopo latinó a tu situación de hoy, échale la culpa a los astros. Pero bueno, vámonos con más música. Les tengo algo, así que ahí va.
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1: Nos vamos a ir directito al 2010, cuando Katy Perry estaba completamente desatada con Teenage Dream y soltaba una canción que literalmente nos decía, eres un fuego artificial, déjate explotar. Pero ahí van unos ratitos antes de que disfrutemos esta rola, porque Firework llegó al número uno del Billboard Hot 100 y quedó 4 semanas en la cima. Y obviamente este Katy Perry se inspiró en una frase de la novela de On the Road de Jack Kerouac, o sea, detrás de este himno pop también había un poquito de literatura. Este video se grabó en Budapest, ¡ay! Katy Perry encontró que la gente pudiese salir en él y miren, salieron 38 mil solicitudes y algunos cuantos fueron los afortunados. Y bueno, Firework fue el tercer número uno consecutivo de Katy Perry dentro de una racha histórica. Los primeros discos y sencillos de Teenage Dream llegaron al número 1, California Girls, Teenage Dream, Firework, E.T. y Last Friday Night. Carrie se convirtió en la primera mujer en lograrlo. Antes que ella, solamente Michael Jackson lo había conseguido con Bad. Así que en 2010, Katy Perry no estaba haciendo canciones, estaba haciendo historia. Esto es Katy Perry con Firework.

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1: Eso es lo nuevo de Luis Fonsi. Me despido sonando en Reset 8:48.

Las 8:53, ahí escuchaste algo de Manuel Turizo y la bachata. Oigan, ya se nos acabó el 20, yo soy Kinky y nos vamos a escuchar hasta el lunes. Pero antes, les quiero dar unas recomendaciones por si quieren darse una vueltecita y despejarse. Les cuento que este fin de semana, 21 al 23 de agosto, va a estar la Feria del Amaranto. Muchos productos de amaranto, gastronomía y actividades culturales de 9 a 6 de la tarde gratis. Para que te lances con la familia, pareja o simplemente irte a atascar, pues porque pues uno no tiene nada mejor que hacer. Y también, el Mercadito Macabro. Si tu personalidad ya está en octubre, aunque todavía sea agosto, este plan para ti del 22 y 23 de agosto de 12 a 8, hay un bazar dedicado al terror y al mundo dark, moda gótica y accesorios. Puebla 25, Colonia Roma. A gusto para que pases un fin de semana bien chido, armes el plan. Recuerda, a partir de lunes, en exclusiva, de lunes a viernes de 7 a 9, yo voy a tener los boletos del ARRE. Si tú quieres, ya tú sabes igual. Les voy a tener sorpresas con Natanael Cano, así que pendientes, pónganse alarma en punto de las 7 de la noche, de lunes a viernes. ¡Ay, qué gusto! Viernes, por fin viernes. Si van camino a la fiesta, manejen con cuidado. Si ya llegaron, pues échense una por mí, oigan. Oigan, lo inviten, GPI. Viernes, tengan un gran fin de semana. Gracias por permitirme dejarlos acompañar ahí en el tráfico, en su casa o donde quiera que estén. A gusto, les mando un apapacho y les mando toda la vibra porque vamos a cerrar ese programa con una canción que me pone bien de buenas para arrancar el fin de semana. Esa rolita se llama Five More Hours de The Alright Feet, Chris Brown. Y recuerda que si la cajeteaste hoy, mañana todo se resetea. Yo soy Cristian Artea Kinky. Nos escuchamos el lunes, ¿ok? Me voy. ¡Adiós!

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4: 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La alimentación de nuestras mascotas es fundamental y no cualquier sobre les puede proporcionar los nutrientes que necesitan. Frente a tantas opciones en el anaquel, ¿estás tomando la mejor decisión para tu Michi o solo te dejas llevar por el empaque? Quédate para conocer el estudio de calidad de alimento húmedo para gato.
5: Revista del Consumidor.
6: Cuando abres esa lata o sobre que tanto le gusta a tu gato, ¿tienes claro qué le está sirviendo exactamente en su plato? Aunque lo veas durmiendo en el sofá, tu gato es un cazador innato. Su cuerpo ágil y flexible, sus garras retráctiles y sus sentidos tan desarrollados lo convierten en un depredador por naturaleza.
4: Para mantenerse sano requiere una dieta equilibrada que le aporte elementos esenciales como agua, proteínas, grasas, carbohidratos, vitaminas y minerales.
6: En el mercado podemos encontrar dos clasificaciones de alimento húmedo para gato, los que proporcionan una nutrición completa y balanceada y los que funcionan como complemento. Los alimentos balanceados y completos están formulados con proteína animal, granos de cereales, proteína vegetal texturizada, vitaminas y minerales.
4: En cambio, los complementos se elaboran principalmente con productos cárnicos, añadiendo un alto contenido de grasa para mejorar su textura y su sabor. Y para que sepas exactamente qué le está sirviendo a tu Michi, el Laboratorio Nacional de Protección al Consumidor analizó distintas presentaciones de alimento húmedo.
7: Analizamos 54 muestras de alimento húmedo para gato. Entre ellas se incluyeron opciones para gatos, gatitos, gatos mayores de 7 años y gatos con necesidades especiales.
6: Para saber qué contiene cada producto, se verificó que todas las muestras presentaran su información comercial y cumplieran con la cantidad de contenido neto declarada en su empaque.
4: En la parte nutricional, se determinó el nivel de grasa, proteína y carbohidratos. Además, se midió cuánta agua hay en los productos.
6: También se analizó el aporte de fibra y se calculó el aporte calórico por cada 100 gramos de producto.
4: ¿Cómo le fue a las marcas analizadas?
7: Entre los resultados más interesantes, encontramos que todos los productos cumplían con el contenido neto y que además contaban con el registro de Senasica. El alimento para gato, además de contener las grasas, proteínas y carbohidratos, incluyen aminoácidos como la taurina y la arginina, que son necesarios para los gatos ya que ellos no producen las cantidades suficientes.
6: Recuerda que si un producto promete algo en su etiqueta, debe comprobarlo. Por ejemplo, Purina One Visible Nutrition con carne usa la leyenda supernutrientes, pero no pudo demostrar que realmente los contenga.
4: Y cuidado con las imágenes engañosas. El producto Grand Pet Carne Fresca muestra la foto de un filete de salmón en su empaque. Pero al revisar sus ingredientes, el salmón no está presente. Este tipo de gráficos puede confundir fácilmente.
6: Además, detectamos que 3 productos de la marca Grand Pet declaran tener más proteína de la que realmente te están vendiendo.
4: Y en cuanto a la humedad, Ghost y Fresco, Adult Tuna with Salmon y Grand Pet Natural Gourmet, receta de pescado a las finas hierbas, contienen más de la que reportan en sus empaques.
6: Finalmente encontramos 2 productos de la marca Grand Pet Kisha, que incumplen la norma oficial mexicana, ya que no presentan el símbolo de la unidad de medida para indicar su contenido neto.
4: No olvides que cada Michi es único.
7: Existen productos que están diseñados para cubrir las necesidades nutrimentales de todos los gatos, pero siempre es recomendable asistir al veterinario y que él determine si necesita una alimentación especial. En el Laboratorio Nacional de Protección al Consumidor trabajamos todos los días para orientar y brindar información a las y los consumidores para que tomen mejores decisiones de compra.
6: Una vez que hiciste la mejor compra y que ya estás en casa, el manejo del alimento es clave para aprovechar todos sus nutrientes. Para empezar, recuerda seguir las porciones sugeridas en la etiqueta. No olvides que una vez abierto el empaque, debes sellar la lata con una tapa de plástico o transferir el contenido a un recipiente hermético antes de refrigerarlo.
4: Si decides cambiar de marca, hazlo de forma gradual. Ve mezclando el producto nuevo poco a poco para evitarle cualquier problema digestivo.
6: Al final del día, leer las etiquetas, comparar opciones y conservar bien su alimento es la mejor forma de demostrarle amor a tu Michi.
4: Procuraduría Federal del Consumidor. Medio siglo cuidando a las personas consumidoras. 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

0: ¿Sabes qué están leyendo algunos jóvenes cuando se encierran horas con el celular? No siempre son memes o videos graciosos. En ciertos rincones de internet existe un mundo donde el odio hacia las mujeres se disfraza de fraternidad masculina, donde la frustración se convierte en resentimiento organizado y donde los discursos de odio en línea ya han cruzado la pantalla para convertirse en violencia real. Ese mundo tiene nombre. Se llama Manósfera. La Manósfera es un ecosistema de foros, redes sociales y blogs donde se promueven la misoginia, el antifeminismo y una masculinidad que se siente amenazada. Dentro de ella habitan los llamados incels, que significa célibes involuntarios, hombres que se describen como incapaces de tener pareja y que culpan a las mujeres de su situación. Entre ellos, manejan un lenguaje propio, llaman chat al hombre exitoso con las mujeres, Stacy, a la mujer atractiva que consideran inalcanzable. Y se llaman entre sí broncels, hermanos incels. Puede sonar a jerga inofensiva, pero no lo es. En 2018, un hombre influido por esta ideología atropelló a varias personas en Toronto, Canadá, dejando 10 víctimas mortales. En algunos de estos espacios, no solo se comparte frustración, se alienta abiertamente a la violencia. ¿Pero por qué ocurre esto? Los especialistas del Programa Universitario de Estudios sobre Democracia, Justicia y Sociedad de la UNAM identifican 3 factores. Primero, la frustración captada por los algoritmos. Las plataformas digitales detectan la dificultad de estos jóvenes para establecer vínculos afectivos y les ofrecen contenido cada vez más radical. Segundo, el mandato patriarcal, la creencia de que el hombre merece el cuerpo de la mujer y que si no hay conquista, surge el deseo de destrucción. Y tercero, el antifeminismo digital, una reacción organizada para frenar el avance de los derechos de las mujeres. Lamentablemente, el discurso de odio ha cobrado vidas en México. La tragedia en el Colegio de Ciencias y Humanidades, Plantel Sur, y la pérdida de 2 profesoras en Michoacán son llamadas de atención sobre cómo las ideologías misóginas promovidas en redes sociales se materializan en agresiones letales. La solución no puede ser solo policial. Se necesita desactivar el mandato patriarcal desde la raíz, crear espacios de escucha colectiva para que los jóvenes transiten su dolor y su frustración sin recurrir a la agresión, atender la salud mental de quienes están en riesgo de radicalización y de construir el mito de la conquista masculina, enseñando a gestionar el rechazo sin convertirlo en odio. La Manósfera no es un problema lejano ni ajeno. Está en el celular de nuestros hijos, alumnos, vecinos. Pregunta, escucha, observa, porque como advierte la ONU, las narrativas de estos espacios ya no se limitan a nichos de internet. Están influyendo en la forma de pensar, de votar y de tratar a los demás. El silencio no es neutralidad, es complicidad. Con información de la doctora Rosaura Martínez Ruiz, de la Facultad de Filosofía y Letras de la UNAM. Un guión de Leonardo Santiago, con información del portal Ciencia UNAM. Les saluda Mónica Genis.
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2: ¿Dónde están los Swifties? Se rumora, se dice y se manifiesta en las calles y en los edificios de Nueva York que posiblemente Taylor esté de vuelta. ¿Con nueva música o la versión de algún disco? No lo sabemos, pero tener noticias de nuestra patrona, señorita, bueno, ahora señora porque es casada ya, industria musical, es una buena noticia en Hoy 89.7.
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0: de saludos, soy Tania Martínez, la pelirroja de la radio.
1: Hola, buenos días, yo soy Iggy Dutkiewicz, el güero.
0: Y lo que estamos escuchando es una voz que ya conocemos, que hemos tenido la oportunidad de ver en vivo, también de platicar muchas veces con ella. Y bueno, pues ella ha tenido la oportunidad de compartir con Sebastián Yatra, con Motel, en nuestra gira escolar de hoy,
1: también, por supuesto.
0: Y estará próxima a llegar al Lunario del Auditorio Nacional. Abrimos la regadera para que con nosotros se meta
2: Ana Sofía W.
1: Bienvenida.
3: Ay, muchas gracias, qué bonito estar aquí otra vez.
0: Ay, sí, esta es tu casa, es tu regadera, así que tú siéntete cómoda.
1: Ahí están tus chanclitas, como nos pediste la vez pasada.
0: El jabón que también es especial para ti.
3: Especial, que sea morado, por favor.
0: Así es.
1: Súper.
0: Oye, Ana Sofía, ahorita estábamos platicando fuera del aire de Gloria Trevi, su nuevo sencillo, y genuinamente te preguntamos si te sabías o te gustaba
1: ¿alguna?
0: Gloria Trevi.
1: Sí, ajá, ay, sí, a ver.
0: Y resulta que hay toda una historia contigo y Gloria Trevi.
3: Ay, me encanta Gloria Trevi desde chiquita, o sea, justo cuando yo empecé a cantar de chiquita, yo le hacía shows a mi familia en las carnes asadas de Monterrey. Ponía así como todas las sillas y les bailaba una canción de Gloria Trevi en la de 5 minutos. Y tenía mi coreografía y todo. Debo de tener videos ahí, luego se los paso para que vean.
1: Y dices que si hay chance de verla.
3: Ah, yo siempre. O sea, en Monterrey, siempre que va al Palenque, porque tengo una amiga que con la que siempre voy, Gloria Trevi es el concierto inamovible. O sea,
1: okay.
3: O sea, no hay manera que no vayamos.
1: ¿Qué te da?
3: ¿Qué me da quién?
1: Ella,
3: Gloria. Ay, me encanta su show, o sea, como que aparte de que me acuerdo de cuando era chiquita y digo como, ay, qué cool, su show, o sea, me parece brutal todas las coreografías, o sea, es increíble, Gloria, te amo.
0: O sea, lindo. Decretando para el universo una colaboración con Gloria,
3: uy,
0: ¿no?
3: ¿Te imaginas? No mames, perdón.
1: ¿Sí?
3: No manches. Mi mamá se muere, o sea, mi mamá, mi abuelita, o sea, no. Sí, mamá, lo voy a lograr.
1: ¡Eso! Sí, bueno, pero con quien sí estuviste, yo estuve ahí en ese palacio de los deportes, fue con Sebastián Yatra.
3: Sí, qué bonito, ¿no?
1: ¿Qué onda con eso? Así, dice que hay una chava que nos encontramos aquí atrás en el camerino, o sea, yo entendí que era eso, así como que, fue algo espontáneo, que no estaba planeado.
3: No, cero planeado, o sea, yo fui al concierto, cero, no, te lo juro, o sea, yo fui al concierto con Nestlé, con una marca.
1: Ajá.
3: Normal, o sea, como que fue la experiencia. Uh-huh. Y tal, y dentro de la experiencia me invitaban a conocerlo, o sea, una ay, foto, listo.
1: Uh-huh.
3: Y en la fila, para conocerlo, pues, me topé a su guardaespaldas, que también es guardaespaldas de Jay de la Cueva.
1: Okay.
3: Y yo me llevo mucho con Jay de la Cueva desde hace muchos años.
0: Okay.
3: Entonces, pues, al bebé, ya lo conocí hace mucho, ¿no? Me dijo, ¿ya lo conoces? Y yo, sí. Digo, no lo conozco a Sebastián. Y me dijo, ah, yo te lo presento para decirle que cantas. Entonces yo dije, ok. Y le dije, a ver si me sube a cantar. Y dice, pues, ya será tu trabajo, ¿no?
1: Ajá.
3: Entonces ya paso y lo saludo. Y le dice, es la chava que te platiqué que canta. Y entre él y pues las de Nestlé y la gente de ahí que ya me conocía, como que todo el mundo le dijo a Sebastián,
0: ajá,
3: de que Sofi canta, ¿eh? O sea, y como había estado subiendo personas en diferentes, ajá, ciudades, ahí quedó, pero no me dijeron nada. O sea, simplemente, uh-huh, fue como de, ay, qué bonito, qué padre que cantes, éxito. Me fui a sentar y llegaron las de redes sociales a entrevistarme, normal.
1: Ajá.
3: Como de, bueno, ¿cuál es tu canción favorita? Y yo, no, pues tal, y la canté y tal. Se fueron, empezó el concierto, y como a la mitad del concierto llegaron por mí, de que, oye, ¿te subes a cantar ahorita? Y yo, ¿ahorita cuándo? Ahorita, en 3 canciones. Y yo, ¿sí? Y ellos de que, ok, ahorita venimos por ti. Se fueron, regresaron y ya me subieron. Estuvo súper bueno.
1: ¡Órale! Sí, no, sí. Digo, evidentemente te ves con más callo que cualquier persona del público.
0: Ajá.
1: Porque te veas muy segura. Obviamente con tu sonrisa, decime así, iluminando el palacio. Pero sí, muy bien los dos.
3: Ay, estuvo bien padre, la verdad.
0: ¡Cállate los ojos con los nervios!
3: Sí, no me dio tiempo, la verdad.
0: Ajá. son esas veces en las que dices, tengo que aprovechar este momento.
3: No, le marqué a mi mamá, le marqué a Ale y les dije, oigan, va a pasar esto, y así que pues éxito, de que, como que ya no había mucho que hacer. Y ya, pero estuvo bien bonito, la verdad. Aparte es una canción que significaba mucho para mí, de un exnovio que tuve ahí.
0: ¡Ah!
1: Bueno, pero cuenta el chiste.
0: Sí, exacto, contexto para los
1: así
0: que no te pudieron ver.
1: Exacto.
3: Fue una relación bonita, pero sí terminó y esa canción, se llama En Guerra. Entonces dice como, yo quiero ser como tú, como que, pero es linda, ¿no? Y él me la dedicó en su momento.
1: Ah, okay.
3: Me hizo un video así con fotos y así, entonces como que fue como lindo después de tanto tiempo,
0: claro,
3: volverla a escuchar y cantar.
1: Sí. Ahí nomás en el Palacio de los Deportes.
3: Sí. Ahí nomás. No, y estuvo súper loco porque me dice Sebastián cuando me subo, me dice, y has cantado enfrente de tanta gente, y se me hacía súper grosero decir como, pues sí.
0: Sí, fíjate, sí, chico, que...
3: Y yo, ¿cuánta gente hay aquí?
1: Sí.
3: Y él como de que 17 mil personas, y yo, ¡wow! ¡Mucha gente!
0: Sí, y tú, sí, ¡ay, sí, pero por supuesto, Sebas!
3: Me da mucha pena porque...
1: Sebas, no te invito a colaborar.
3: No, o sea, a ver, obviamente nunca he tenido un show yo, pero sí, claro, ya me había tocado cantar con otras personas y se me hizo como que raro. Si decía que no y lo decían, exacto, ¡claro que sí!
0: Sí, claro, mentiste. Sí. Ajá, sobre todo en redes sociales, ¿no? Que están pero sí al tiro. Pero sí, sí vas a tener concierto. Lunario del Auditorio Nacional en septiembre.
3: Sí, ándale. Ya, en nada. Y yo, sí, ¿cuánto falta? Ya no falta nada. El 6 de septiembre tengo mi show aquí en Ciudad de México, uh-huh, en el Lunario. La verdad estoy muy emocionada. Es un sueño, ¿no? O sea, ese lugar, como que siendo artista, como que vas empezando y así, es como, wow, el Lunario, sí, es una locura. Entonces, para que vayan, van a verme, ¿no?
1: Eso, claro, exacto, obvio. Pero espérate, a ver, ¿qué tienes planeado? Porque es, tienen ahora, no sé si cada artista lleva las pantallas o ya están fijas ahí, pero, bueno, tienes ese espacio para las pantallas. ¿Qué tienes visual planeado? Musicalmente, ¿cuánto dura el show? ¿Con quiénes vas a colaborar? ¿Con qué canción abres?
0: Ay, sí. ¡Wow! ¿Y cuánto duran los ensayos? Ya que andamos ahí.
3: Ya que andamos. A ver, pantallas, obviamente va a haber visuales, 100%. El show, lo que yo estoy tratando de hacer con el show es lo mismo que hice con el disco, ¿no? Es como viajar un poquito en el tiempo hacia lo que eran los 2000, de que el iPod, ya sabes, el
1: sí, claro.
3: Yo lo usaba mucho de chiquita cuando cantaba, ¿no? Entonces justo lo estamos metiendo como un visual ahí. Okay. Para que se sienta, obviamente las niñas que me siguen, que son chiquitas, no lo van a entender, pero claro, es como esto de entiendan un poquito de dónde viene toda mi amor, sí, a la música, mm-hmm, y de cómo escuchaba yo las canciones. Y yo tenía el MP3 de chiquita, ¿no? Entonces, mm-hmm, como que meter un poquito toda esta vibra para que sientan que están como adentrándose en este mundo de lo que fueron los 2000, porque también musicalmente hablando suena muy hacia eso, ¿no? O sea, okay, un poquito las referencias de mi música es Avril Lavigne, Simple Plan, Paramore, o sea, va hacia allá. Entonces, okay, aunque las niñas igual y no lo entienden, ajá, es como que las mamás que las acompañan sí, y aparte, claro, y como que lo conozcan un poquito este mundo, ¿no? Entonces, esa es un poquito la idea del show. Bueno. Está largo, la verdad, sí está largo, sí dura pues 2 horas el show.
0: 2 horas, súper sí, bien. Así, sí, 2 horas aprende, Sam Smith.
1: Exacto, sí, a ver, hello, o sea, Sam Smith.
3: ¿Está gordito?
1: Una hora 20.
0: Y algo.
3: Sí. ¿En serio?
1: Primero, en Guadalajara que se sentó 18 rolas.
3: No.
1: Aquí 19, gracias. Así.
0: Nos dio un extra.
1: Y además viene en plan austerísimo. O sea, serio, cero producción.
0: Minimalista, nada, que es más íntimo y todo ese rollo.
1: Dale, pues.
3: ¿Tipo Justin Bieber?
1: No, mucho más.
0: Sí, más o menos, por ejemplo. Pero tú, sí, por ejemplo, como artista y también como consumidora de música, cuando ves a este tipo de artistas que en realidad son internacionales y ves como este tipo de show, ¿convives como con esa vibe? O si dices, yo esperaba más de ti, o uh-huh, igual también aprendes como artista.
3: A ver, o sea, creo que, por ejemplo, ahorita me pasó con Harry Styles, ¿no? Uh-huh. Que fui a su show y es un showzote, o sea, yo dije, wow, pero sí lo sentí cortito, ¿no? O sea, como que dije, como que dije, ya se acabó, uh-huh, como que, pero siento que hasta ese sentimiento no es malo, o sea, como que te deja deseando, uh-huh, verlo más, ¿no? O sea, en mi caso, o sea, siendo artista emergente, siento que le tengo que dar a la gente demasiado, o sea, como que es tipo, quédense con todo lo que tengo por dar para que entonces, si después hago un show más grande,
1: claro,
3: ya les pueda ayudar este sentimiento de, hey, me faltó tal canción, o hey, me faltó esto, uh-huh, que es lo que pasa ahorita con los artistas, pues ya más grandes como justo Sam Smith. La verdad no he ido a su show, o sea, no sé qué cante, pero yo lo vi en un festival hace unos años aquí en México, no sí, sé si fue el Emblema, uno de esos
1: puede
3: festivales,
1: ser, claro,
3: de esos, sí, y fue un showzote, o sea, traía bailarines.
1: Exacto. Ahora nada.
3: Nada. Sí, creo que está raro.
1: Ay, está raro.
0: Y trae, sí, el lema de que quiere regresar como a sus orígenes, un show ya más íntimo, un show donde
1: a ver, ¿cómo que estás de los dos lados? ¿Está mal el público que espera algo de un artista? O sea, que espera un show, que espera...
0: Que exige, ajá, al final.
3: Siento que es el fenómeno de Justin Bieber. O sea, siento que el show de Justin Bieber le gustó mucho a los fans de Justin Bieber. Y los que criticaban el show eran los que no eran tan fans, ¿no? O sea, entonces siento que pasa lo mismo. Por ejemplo, Sam Smith está atacando a sus fans. O sea, ajá, es como, quiero acercarme a ustedes, quiero que el show se sienta íntimo. Y entonces los que no son tan fans o van justo por el show, esperando por el espectáculo, entonces se quedan con él. Oye, pues, ¿qué me vas a dar, no?
1: Claro.
3: Entonces creo que es un poquito más de estrategia, o sea, como de los
1: artistas.
3: Pero ya conquistaste
1: nuevo público.
3: Pero puede ser que ya no lo esté buscando.
1: Ok.
0: Sí, o sea,
1: ¿de veras hay una época en la que ya no buscas?
3: Pues, es que siento que a veces hay estrategias de los artistas de decir como, bueno, ahorita quiero que mis fans, claro, vuelvan a sentirse cerca de mí, okay, ¿sabes? Entonces creo que puede ir por ahí, pero no lo puedo juzgar sin verlo, entonces claro, ya que lo vea les diré.
0: Pero como artista, qué difícil es tratar de complacer a todos, ¿no? Quedar bien, está muy cañón.
3: Es imposible, sí. No se puede.
1: Pero ¿qué canción te gusta y escuchaste? Bueno, creciste, pues dijiste que la de...
0: Sí, con Avril Lavigne, con Simple Plan, con Cinco Minutos.
1: Una de las de, exacto, de esa época de iPod.
3: Sí, bueno, yo escuchaba todo el tiempo a Adele, ajá, o sea, con mi mamá. Avril Lavigne también, o sea, Complicated, me encanta, o sea, desde chiquita me la ponía mucho mi papá, de hecho. O sea,
0: ¡órale!
3: Y bueno, pues obviamente soy de Monterrey, entonces uh-huh, obviamente crecí con banda full, pero mis referencias sí es, bueno, Hannah Montana, o sea de que
1: Miley Cyrus
3: y yo, tipo, forever, o sea, algún día voy a conocerla y voy a llorar mucho.
0: Ok.
3: Pero sí, o sea, yo creo que va por ahí un poquito todas mis referencias.
0: Ok, bueno, entonces, Avril Lavigne es alguien que ha marcado tu carrera, tu vida. Pues, ¿te parece si escuchamos esa canción de Avril Lavigne?
3: Me encanta, ¿va? 100%.
0: Pero te toca presentarla, exacto, como locutora, sí, de hoy 89.7.
3: Oh my God, estoy lista. ¿Qué digo? ¿Yo ya? Lo
1: tú,
3: que yo quiera.
1: Exacto, ¿para quién se la dedicas? Y suelta la rola para ti.
3: Bueno, a continuación van a escuchar un temón de Avril Lavigne que se llama Complicated, para que los lleve a su pasado. Estamos en hoy 89.7, yo soy Ana Sofía W y ahorita regresamos.
2: ¡Eso! ¡Eso!

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1: Y pues recientemente México se queda con el oro y la plata en el Mundial Acuático que se está celebrando en Reuca 2026. Y pues así es, Mia Cueva, campeona del mundo junior con el oro de clavados en trampolín de 3 metros. Y Lía Cueva se gana la plata, así que un gran momento para México y esa es una buena noticia.
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0: Ahí voy, ya casi que me voy.
1: Con ese agudo, qué bárbaro.
0: Muy bien. Estamos escuchando nada más y nada menos que a la actriz, la cantante. Y está con nosotros Paulina Goto en la regadera. Buenos días, Paulina.
2: Hola, buenos días. ¿Cómo están? Muy bien.
0: Despertando.
2: Felices. Yo también, Phil Barrera.
0: Hola,
1: exactamente, Phil. Exactamente. Oye, decías justo cantante, actriz, también amante de la fotografía, que por cierto hoy es día de la fotografía. Entonces vimos ahí que en tu Insta también tienes fotos bien bonitas y todo el rollo.
2: Ay, gracias. Pues sí, sí me gusta tomar fotos. Tengo alguien que me toma fotos también, que toma mejores fotos que yo, pero es padre, ¿no? Como que siento que las fotos se vuelven una especie de diario digital.
0: Exacto.
2: Para como luego recordar momentos, viajes.
0: Totalmente. Ay, sí. ¿Qué hora te gusta más del día si es que te vas a tomar tú una foto?
2: Pues la golden hour, ¿no? De que la tarde
1: sí,
0: súper amanecer, porque hay dos veces en el amanecer, pero creo que igual es muy temprano.
2: No soy tan tempranera, digamos. O sea, quiero decirles que hoy así tuve que meter la cara en hielos así para despertar.
0: ¿Literal?
2: Sí, no, de verdad.
0: ¿Qué
2: de
0: se
2: verdad.
0: Siente?
2: Se siente que se te congela todo así hasta la conciencia.
1: Y despiertas porque sí, te despiertas.
2: Pero sí despiertas, sí despiertas.
0: Pero bien, funciona, muy bien.
1: Exacto. Oye, Paulini, pues ¿cuántas fotos y también pues cuántos videos has tomado de este viaje que te ha llevado por Cuídame de mí?
2: Pues muchos. Estoy muy emocionada con este lanzamiento, con esta canción, porque justo es el inicio de una nueva era, de una nueva etapa musical para mí. Ayer estrenamos el video y me encanta porque siento que visualmente también ya se siente como un cambio después de mi álbum natural. Y bueno, sí, tenemos ahí su foto, su video del behind the scenes, que nos divertimos muchísimo haciéndolo, la verdad. Creo que fue un video súper matador porque casi todas las tomas son de noche, o sea, empezamos como por ahí del atardecer justamente. Teníamos escenas que eran todavía con lucecita de día, pero casi todo fue de noche y luego en la alberca.
0: Exacto.
2: En el agua, sí. Entonces fue un video así guerrerón, pero quedó increíble el resultado.
0: Para spoilearlo, bueno, estás tú hablando contigo misma, ¿no? Así de, me voy a tirar, no voy a tirar, entonces dices, ah, ni siquiera está tan honda la alberca, nada. Yo decía, no, pero debe estar helada. A eso es a lo que yo le temería.
2: A eso es a lo que yo le temería.
0: ¿De noche?
2: Sí, uno de los teasers, como que hicimos ajá, justo una escena así, que es como, la canción habla sobre el autosabotaje, sobre esas veces que sí, que dejas de creer en ti, ¿no? Y que a veces necesitas, no sé, alguien que te quiere, que no para que te salve, sino quizás que te acompañe como para recordarte quién eres, y cuando estás atravesando esos momentos de caos, pues saber que toca estar ahí y que toca atravesarlo, pero que siempre pasa, ¿no? Y que creo que también estos momentos de caos siempre son una oportunidad para aprender y para crecer y para ser mejores. Entonces hicimos eso, como esa analogía de, no, pero está muy hondo, pero no hay salvavidas, pero tal, ¿sabes? Cuando empieza a entrar en pánico,
0: sí, claro,
2: y de que, no, tú puedes, confía, ¿sabes?
1: Y al final también le dice, ¿sabes nadar?
2: Obvio.
1: Y sí, ¿no? ¿Cuántas veces nos ha pasado a todos que tenemos un mar de problemas y dices, ¿y ahora cómo le voy a hacer? Cuando a veces se te olvida que has salido de otras tantas mareas. ¿De qué marea has salido tú que en un principio sí decías, no, no puedo?
2: Pues, o sea, cuando escribimos esta canción la escribí con Ceci Leos, con Pepe Portilla y Héctor Mena, y la produjimos en Tres Kamikazes, y cuando estábamos en el estudio justo escribiendo la canción, como que todos compartíamos precisamente estos momentos en los que dudamos, ¿no? Y, pues, a ver, he tenido muchos momentos en los que me he tenido que reinventar, pero creo que en esta carrera, y supongo que en todas, a todos nos debe pasar, cuando a lo mejor anhelas mucho algo, y de pronto es un no, o se cierra como una puerta, o se acaba un ciclo en alguna relación que pues tú querías que siguiera, y de pronto no, o sea, sí me ha pasado de decir, híjole, ¿qué estoy haciendo mal yo? ¿Por qué nos está dando? Tal vez no soy suficiente, tal vez no soy lo suficiente buen artista, etcétera. Y bueno, pues sí, entran como todas estas voces, ¿no? Que a veces te hacen decir, bueno, ya no quiero seguir o me quiero rendir. Pero justamente hablaba que cuando he entrado como en estos lugares, me gusta recordar a mi versión de Pau, de cuando estaba creciendo en Tampico, más chiquita, que no sé, creo que cuando somos niños soñamos sin límites, y mi versión de los 15 años que se fue de su casa a Ciudad de México a perseguir un sueño sin nada armado y como voltear y ver, okay, sí he podido hacer y he podido construir todo eso, creo que reconectar con esa versión mía me hace reconectar también con mi fuerza interna, con mi valentía.
0: Órale. Uh-huh. Oye, y además invitaste aquí al video a Diego Klein.
2: Sí, Diego Klein.
0: ¿Qué onda ahí? ¿Cómo estuvo ese rollo?
2: Diego es mi compañero, estamos en un proyecto juntos, uh-huh, en una telenovela que se llama Guardián de mi Vida, que ahorita está al aire por si le quieren ver a las 9 de la noche.
1: Buenísimo, hermano.
2: Sí, está buena.
1: Ustedes,
2: Dios mío. Sí, sí, te está gustando, qué bueno, qué chido. Y justamente, bueno, cuando me invitaron a este proyecto, el productor me invitó a también escribir una canción para la novela. Entonces, uh-huh, escribimos una canción con Marcela de la Garza que se llama Guardián de mi Vida, que también ya está disponible para que la escuchen, está buenísima. Y sabía que yo estaba en el estudio ya trabajando en mi nuevo material y me dijo, bueno, a ver, ¿qué más? ¿Qué estás haciendo? Tal, y le enseñé mis rolas y le encantó Cuídame de mí, porque también va mucho por la temática de las, uh-huh, cosas que atraviesa mi personaje y la historia de amor entre pues mi personaje y el que interpreta Diego Klein. Entonces se me ocurrió que sería una buena idea y que les emocionaría seguramente mucho a nuestro fandom vernos juntos también en el video. Lo invité y aceptó y la verdad es que la pasamos muy bien porque Diego es un personaje también en la vida real, te lo juro, o sea, no sé, es muy simpático, es muy chistoso. Sí. Nos hizo la noche muy llevadera a todos.
1: Pero tienes toda la razón, sería como un spin-off este video musical de la historia que tienen en la trama, una ramita este video, sí. Y la temática justamente de la canción tiene como todo que ver ahora que lo pones así.
2: Luego así pasa, todo se conecta, la vida real 100%. Se conecta con la ficción, sí. A veces la supera también.
1: Sí, así es. Oye, pues además de presentarnos esta canción, pues también para invitarnos para diciembre, 16 de diciembre, sí, en el Lunario del Auditorio Nacional, Natural Última Vez Tour. ¿Por qué una última vez?
2: Pues porque ya estoy cerrando mi capítulo con Natural, que fue mi último disco, pero está bien, los finales también son chidos, uh-huh, y qué padre poderlo hacer así, celebrando, entonces... A ver, no es que ya nunca voy a cantar una canción de Natural, claro, obvio no, pero así ya todas las canciones del disco en un show, pues yo creo que será el último. Y nada, estoy muy emocionada porque va a ser un show muy especial. Vamos a tocar todas las rolas de Natural, pero también todas esas canciones que han sido... pues importantes para mí, para mi carrera, para mi público, temas de las telenovelas en los que he estado, los proyectos anteriores, ¿no? De mi primer disco, de mi etapa en M15, y también les voy a spoilear mucho de lo nuevo. Ay, entonces también, no sé, creo que eso va a estar cool porque sí va a ser como el show de Natural, pero introducción a esta nueva era y spoilearles también nuevas rolas y eso está padre, va a estar muy chido.
0: ¿Y la nueva era tiene algún sonido en particular, alguna especie de ritmo?
2: Pues, o sea, Cuídame de mí es el primer lanzamiento de esta nueva etapa y, o sea, creo que lo que he estado explorando más como temática tiene que ver con mi lado B. O sea, creo que siempre es más fácil mostrar como lo más, el gozo y lo más luminoso y lo más bonito de la vida, y siento que Natural es como un disco así súper luminoso, muy alegre, y en esta nueva era como que me estoy yendo más para adentro de esas cosas que incomodan, que a lo mejor no me atreví a decir, entonces
0: ríspido.
2: Está fuerte, se pone, pero está muy padre, la verdad. Creo que también es necesario hablar de todas esas cosas y cantarlas.
1: Claro, claro. Sirve de terapia, tanto para ti, para quienes lo escuchamos, y hemos tocado también, y nos gusta platicar de este tema de la salud mental,
0: sí,
1: justamente con nuestros invitados a La Regadera, porque ustedes, de una u otra manera, que están en el ojo del público todo el tiempo, ¿cómo pueden lidiar, no, con tantas cosas a la vez? ¿Tú cómo llevas ese tema?
2: A ver, yo tengo 1000 años en terapia. Ajá. Y siento que sí, y amo. Mi mamá es psicóloga y mi abuela y todas las mujeres en mi familia son psicólogas, entonces como que para mí siempre fue algo muy normal, y tengo muchos años haciendo mi trabajo personal y es algo que me ayuda muchísimo. La música para mí, o sea, creo que la creatividad no tienes que hacerlo profesionalmente, o sea, escribir, dibujar, pintar, o sea, como tener un espacio creativo, se vuelve también, pues sí, un lugar donde puedes poner ahí a veces las cosas que no te atreves a decir y que a lo mejor están ahí más en el inconsciente. Y justamente, o sea, con Cuídame de mí, creo que habla mucho de eso. O sea, yo hablaba también de que luego no nos permitimos no estar bien. Y creo que eso es importante, o sea, abrazarnos en cualquier etapa, momento de la vida. Los momentos chidos, pero también los difíciles. Y aprender a quedarnos ahí. Y aprender a pedir ayuda.
1: Claro.
2: Porque luego lo, sí, o sea, lo queremos vivir solos porque te da vergüenza. Entonces, claro, eso, o sea, poderle decir a tu mejor amiga, a tu mamá, a quien, ahora sí que a quien más confianza le tengas.
0: Platicar,
2: platicar, hablar.
0: Padrísimo. Bueno, Paulina, tenemos aquí en la regadera, pues aprovechando, ¿verdad? Que uno canta en la regadera. ¿Tú cantas en la regadera?
2: Yo canto en la regadera,
0: por
2: sí.
0: Por supuesto. Bueno, pues cantemos un poquito. Esto se llama La Palabra Canta. Te vamos a decir palabras random y nos cantas un fragmentito de la primera canción que te venga a la mente, ¿va?
2: Ok.
0: Ok, la primera sería, a ver, Diablo.
2: Vete al diablo, no te extraño. Así mía.
1: No.
2: Ni te necesito.
1: La palabra canta, ojos.
2: Pues cuídame de mí. Tus ojos me calman, tu aura me abraza, tu cuerpo en mi cama, tus manos me salvan.
0: ¡Ándale! Aquí estamos regalando, fíjate, recientemente, ayer estrenamos las cafeteras de la regadera. ¿Tomas café?
2: Sí, aquí lo traigo.
0: ¿Cuántas tazas al día?
2: Tres.
1: Sí, okay. ¿Ustedes? Sí, tres también.
2: ¿Tres?
1: Más o menos, sí.
0: Yo no. ¿Tú no? No tomo café. Pero la palabra es café.
2: Café. Shakira tiene algo del café, ¿no?
0: ¿Y Miguel Bosé?
1: Ay, Miguel Bosé, exacto.
2: No sé, amigos, no me acuerdo. Café. Ustedes morena, canten por mí.
1: Morena mía. Que nadie como tú me sabe hacer
2: café.
1: Ok,

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1: Siento suave y lento, cuídame de mí.
2: ¡Paulina Gusto! Muchas gracias, Paulina. Sé que te sigue unas cuantas personas, pero aún así, para algún perdido que te quiera seguir, ¿en dónde te buscamos? Te encontramos.
1: Estoy en todos lados como arroba Paulina Gusto. En Instagram, TikTok, X, todas.
2: Okay. Muy bonita comunidad, además.
1: Sí, y bueno, mi canal, vayan a mi canal de YouTube, ojalá que les guste mucho el video de Cuídame de mí, y en todas las plataformas de música me pueden encontrar como Paulina Gusto.
3: Así es, del amor, y nos vemos en el Lunario para diciembre.
1: Sí, nos vemos en el Lunario, los invito también a ustedes, ojalá que puedan estar.
2: Gracias.
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2: Yo soy Tania Martínez, la pelirroja de la radio.
3: Hola, yo soy EG, el güero.
2: Y abrimos la regadera para recibir a nada más y nada menos que...
3: ¡Macarena Achaga!
4: Gracias, Gobe, este recibimiento.
2: Oye. Macarena, lo que sí es, ¿cómo te ponemos el agua en la regadera?
4: Por favor, calientita. Calientita porque hace frío afuera.
3: ¿Hirviendo o nomás calientita?
4: Sí, no, hirviendo. Soy esa persona.
2: ¿En serio?
4: Sí, caray.
3: ¿Qué? ¿Y pero el pelo?
2: No, exacto, nuestra pregunta siempre es, ¿cómo, o sea, es que cómo
4: me miran amenazante desde afuera, sí, el pelo, sí, esa es la pregunta. No, luego cierro con agua fría para que cierre el poro.
2: Claro, muy bien.
4: Tuki. Muy bien.
2: Oye, Maca, pues bienvenida de nueva cuenta con nosotros a La Regadera. Vienes a platicarnos de Colisión, que es esta nueva novela original de 39 capítulos
4: en
2: HBO Max. Que está apostando como por este nuevo tipo de contenidos y todo, ¿no? Entonces, por favor, cuéntanoslo todo.
3: Cuéntalo.
4: Lo cuento, todo el chisme.
3: Es muy
4: temprano. Me encanta que es súper temprano, ¿no? O sea, sí. Siento que nunca estoy a esta hora hablando tanto, así que voy a hacer, a ver qué tal me sale. Pero generalmente, bueno, decimos que colisión es un choque, ¿no? Entre dos cuerpos o más, y que hacen un intercambio de energía.
2: Ok, es la definición.
4: Okay. Uh-huh. Y como que hemos estado platicando mucho, porque como ustedes bien dicen, es una nueva apuesta de HBO Max. Yo estoy muy emocionada porque estoy encabezando este proyecto con Margarita Rosa de Francisco, que hace de mi mamá.
2: Uh-huh.
4: Y hace de mala, malísima.
3: Ok, primera, anotado. Ella, la mamá es mala.
4: La mamá
3: exacto.
4: Mala.
3: Sí.
4: Hija muy buena.
3: Esa, sí.
2: Buenísima onda.
4: Zoe
3: es la mejor. Ajá.
4: Es la mejor. Okay. Bien, tú vas muy bien.
2: Okay, oye, pero Zoe va a tener un par de conflictos, no solamente con la mamá, sino también por el fallecimiento de alguien. Y luego llega el amor.
4: El amor.
3: Que nos cuente.
4: Vario amor.
2: Vario. Espérate tantito.
3: Y además es en HBO, o sea, quiere va a beber todo.
4: O sea, que es spicy, vaya. Es picante, color.

0: como tu pelo.
1: Ándale.
0: Sí, va a estar potente el asunto. No, a ver, siento que va a estar muy cool porque sí hay un triángulo amoroso. Okay. Sí hay, con Cristian Vázquez y con Diego Klein. O sea que va a estar picante.
1: Y sí, o sea, yo veo aquí la foto y digo,
2: siempre decimos, mujer, hay besos, mujer, hay besos Disney y hay besos HBO.
1: Sí,
2: ¿eh?
1: No, qué bárbaros.
0: Son besos HBO, ok. Oh, besos HBO. Porque, pues sí, porque no, porque claro, no, estamos porque, en plataforma. Sí,
1: claro, porque se puede.
0: Se puede. Y tenemos también los besos de Margarita, que está aquí. Ajá. Con este hombre que tú ves aquí.
1: Ajá, un hombre de traje.
0: Juan, ajá, y van a tener un affair. O sea, es, mi madre tiene un affair con un chico menor.
2: ¡Ah! ¡Mira, lo dije,
0: lo dije, spoilers, porque es esta hora de la mañana y no tengo filtros.
2: Muy bien, me parece maravilloso. Oye, si estuviéramos platicando en este momento con Zoe.
0: Sí.
2: Ok, vamos a platicar con Zoe. Zoe, ¿qué onda con tu vida? ¿Qué te motiva?
0: Ay, wow, siento que Zoe habla como más bajito, ¿sabes? Ajá. Como que está un poco más bajo. Zoe le están pasando muchas cosas, ¿ok? Viene de Londres. Así que, capítulo uno, muchachos, tenemos todas las buenas vistas del bello Londres, porque fuimos a filmar ahí, estuvimos unos cuantos días. Fue el inicio del rodaje, así que estuvo precioso.
2: Wow.
0: Sí, y vaya que me convencen de regresar en el primer capítulo, regresamos a Ciudad de México y Zoe empieza a enfrentar muchas cosas que ustedes estaban comentando, ¿no? Una pérdida, pues tiene mucha culpa de algo que pasó en el pasado y obviamente que esto sumado con la presión pues de la vida misma, como nos pasa a todos, empieza a calar en como su salud mental. Entonces entra en una etapa donde pues como que descubre los ataques de pánico, como que empieza a entender que necesita ayuda, ¿no? Para como que un poco salir de este momento de su vida. Pero siento que lo mismo que en la vida real, que ¿no les pasa a ustedes que de repente tienes como tus problemas de ti, tuyos? Tuyos de ti. Y de y tienes luego los problemas de la vida, ¿no? Y la vida no para. Y tú no puedes de que poner pausa. Voy a resolver mis problemas. Claro. Y ahorita regreso a la radio, ¿no?
2: Es dramático, ¿no?
0: ¿No? Exacto. Y es que ojalá, y así un poco siento que le pasa a Zoe. Y pues bueno, vamos a vivir la transformación de esta niña a mujer.
1: Ajá. O sea, con las circunstancias de la vida que se le van presentando.
0: Correcto.
1: ¿Qué fue?
2: Hoy hablas de lo de los ataques de pánico. Sí. ¿Alguna vez tuviste tú alguno?
0: 100%. Yo creo que todos hemos tenido un ataque de pánico, ¿no? O sea, como saliendo de hasta una película de que te da el patatús. Así que, pero es importante haber entendido un poco de salud mental para retratar a un personaje que tiene, ¿no? Estos momentos.
2: Eso.
0: Claro, obvio, porque al final tú tienes que saber un poco cuáles son esas herramientas que esos como botoncitos que te toca y siento que eso lo hace muy real también. Y a mí me gusta abordar este tipo de temas, sobre todo como en una plataforma y en un show que permite que la gente luego lo hable en su casa, porque cuánta gente hay que tiene un ataque de pánico y no lo sabe.
1: Sí,
0: ¿no? O chavos que no lo pueden decir.
1: Claro, y creo que eso está buenísimo, que está sucediendo mucho en las plataformas, te dan temas de qué hablar con la gente con las que las ves.
2: Sí.
1: Y eso hace justo que te empiece a enganchar también con una trama, porque ya están tan ubicadas en lo que pasa en el aquí y en el ahora, que conectas de una manera diferente a, por ejemplo, las telenovelas de hace 10 años, que era todo color de rosa.
0: Total. De hecho, aquí cero color de rosa. Rojo como tu pelo. No. Porque la mamá y la hija se llevan muy mal. Y eso no es normal, ¿sabes? Como ver en una historia retratada.
2: Claro, sí, sí, exacto. Pero sí es normal en la vida.
0: Es normal.
2: ¿Verdad?
1: Exactamente.
0: No. Sí, hay más casos de los que uno. Yo siento que va a pasar, o sea, va a salir esto, digo al aire, ¿no? Y es como en plataforma, pero va a salir y va a ser de que yo también me llevaba mal con mi mamá. Ya sabes de qué va a empezar la conversación
2: así. Claro.
0: Y siento que está cañón.
1: Oye, de tu personaje, ¿qué te dejó? ¿Qué has aprendido? ¿Y qué otra cosa dirías? Yo no lo haría.
0: Nunca. Siento que hay algo que a mí me pasa con mis personajes, que quiero pensar que un poco llegan a mí y un poco yo los busco también, ¿no? Que son mujeres muy guerreras.
2: Okay.
0: O sea, están de que al tú por tú, y ¿no? Y o empiezan desde ahí o terminan teniendo que estar en ese punto, un poco como nos pasa a todas las mujeres, ¿no?
2: Exacto.
0: Sí, que siempre, o sea,
1: sí, llevamos un proceso.
0: El proceso, ¿no? Ajá. Y poner límites y esto, y aprenderte a como a valorar y ponerte a ti primero y lo que sea.
1: Empoderarte, dicen hoy.
0: Claro, muy sobresimplificadamente a empoderarse. Y me encanta tener ese tipo de personajes. Entonces creo que algo que me llevo es un poco nunca perder la fuerza que tienen mis personajes en la vida real, porque a veces uno yo decía el otro día, ¿no? Uno empieza esta carrera pensando, no, es que ya cuando pasa esto, se va a poner más fácil, ¿no?
1: Sí.
0: Y luego pasa eso y en realidad se puso más difícil, porque ahora tienes más responsabilidad, menos horas de sueño, claro, ¿no? Más presión, y como que siento que esa fuerza la necesitas.
2: ¿Cuál era la característica de Zoe más alejada a ti, de que mí dijiste, ay, no?
0: Ay, ¿sabes qué?
2: ¿Por qué esto?
0: No escoge sus batallas esta mujer. Yo soy una persona que soy muy justiciera, pero escojo mis batallas. ¿Sabes? Como que digo, esto, ¿vale la pena agarrarnos de las greñas? Claro. ¿Por o no? Y si vale, y considero que dentro de mi escala de valores es importante, me agarro de las greñas.
2: Hasta la última
0: hasta
2: consecuencia.
0: Hasta la última consecuencia. Pero si digo, ¿no? No está en mi top 3.
2: Claro.
1: ¿Para qué me desgasto?
0: Ahorita no.
2: Y Zoe, chica, se engancha con todos.
0: Se engancha en todas. Que si en la empresa, que si en la casa, que si con intensa, el novio. Intensa la muchacha. Así que bueno, aburrirse no.
2: No.
1: Oye, ya llegó 7 de septiembre, ¿verdad?
0: En 7 HBO Max. De septiembre. Y va a estar saliendo semanalmente. Así que para los que nos gusta, a mí me gusta que dure mucho. Las
2: ¿sí?
0: cosas cuando me gustan, ¿no? Entonces, pues van a tener ahí como todas las semanas.
2: Espérame, ¿son 39 episodios?
0: Sí, señor.
1: ¿Qué? Ok.
0: Sí.
2: Espérame, ¿ya grabaron todo?
0: Todo.
2: Ándale.
0: También por eso siento que se hizo tan buen círculo. Digo, hoy mis compañeros me abandonaron, pero en verdad son tipazos. Y yo creo que por eso también nos llevamos tan bien, porque pasamos un tiempo prudente como para conocernos y entablar ahí un vínculo, una relación más allá del set.
1: Claro. Oye, pero regresando al cassette, antes de, ¿cómo llegó este proyecto a ti?
0: Okay.
1: ¿Cómo te fue en el casting? ¿Qué pasa en un casting para HBO Max y un personaje como Zoe?
0: Es una gran pregunta y además hemos estado contando esta anécdota porque está muy cool. Margarita la escogieron primero, pero yo no sabía que ella era Margarita. A nosotros nos dicen todos contra todos, ¿no? Van a castear. Y yo, pues ahí voy. Y súper incómodo, ¿no? Porque de que yo y otras 5 Zoes. Y de que, hola, mucho gusto, ¿no? Zoe 2, Zoe 3, Zoe 4. Y pues normal, haces plática, como que es un poco, siento que una ya se acostumbra a, ¿no? A ser amiga y competir contra la misma gente, porque pues solo una persona puede hacer el personaje.
2: Claro.
0: Entonces, estamos ahí, divinas, todas, y pues como que solo hay una mujer adentro, ¿no? Y yo digo, esto me suena que ella es the boss, claro, la jefa.
2: Claro, sí.
0: Y acá estamos nosotras a prueba. Entonces cuando entro, digo, yo tengo que, o sea, yo necesito como que estar a la altura de las circunstancias. Y la ves a esta mujer, y de verdad es que se te baja la temperatura.
1: Se ¿sabes? Impone.
0: ¡Imponente! Y entonces, bueno, digo, ok, o como que necesito usar todas mis fuerzas de las que hablábamos antes para esta audición. Y entonces ya, era una escena obviamente de pelea, y pues yo me le pongo al tú por tú. Ya, no era eso el guión era que esta Zoe estaba sumisa en ese momento, como que se achicaba contra la mamá, y yo dije, yo no. Y ella cuenta que dice que se asustó.
2: Ah,
1: eso no estaba en el guión.
0: Eso no estaba ahí. Entonces que dice, acaba de haber guerra. Y en ese momento conectamos, y desde ese momento hasta el final del rodaje fuimos inseparables. O sea, de que ayer vino a mi casa a cenar, somos amigas de... Es muy chistoso porque obviamente somos súper como generaciones.
2: Rivales.
1: Sí, claro. No, sí, de la,
0: alejadas
1: sí, sí, sí.
0: Las generaciones y rivales en la historia, pero somos súper amigas y conectamos muy cañón.
1: ¿Ella es de Colombia?
0: Ella es de Colombia.
1: Sí, ¿verdad?
0: Sí.
1: ¿Tú Argentina?
0: Yo de todos lados, sí, ya, exacto, porque, sí, o sea, 15 sí, sí, años en México, o sea, que
2: claro,
0: ya, sí, un poco del mundo, claro, me gusta pensar.
2: ¿Qué es, digamos, cómo trabajas tú en cuestión de actuación? ¿Estudiaste método? ¿Qué tipo de detonadores emocionales
0: claro
2: trabajas?
0: Pues mira, creo que hablábamos justo con Margarita el otro día que cuando empiezas tan chica, no, las dos empezamos a los 15 años a trabajar, empiezas a usar herramientas como muy personales, ¿no? Como que pues recurres a tus anécdotas, a tus experiencias.
2: ¿Memoria afectiva?
0: Totalmente. Entonces, parte del, creo que el del aprendizaje como actor o como actriz es entender que puedes no usar tus cosas, ¿no? Y que no tienes que entrar en estos lugares. Por eso decíamos que los ataques de pánico, ¿no? Y tal. Pues obviamente cuando empiezas a usar tus memorias, como que te empieza a entrar más ansiedad.
1: Claro.
0: Porque estás usando como cosas dolorosas de ti.
2: Sí, sí.
0: Entonces, creo que aprender ese camino fue como súper importante y decir, ok, no lo puedo usar, ¿no? Tengo que entender al personaje y operar desde ahí. Y luego que algo, creo que es muy importante, y se los cuento porque siento que es un poco chisme de actores. Como que al final tu cabeza no sabe si te está pasando o no.
1: Claro.
2: Que en parte es lo que quieres, ¿no? Porque lo importante es conectar emocionalmente.
0: Exacto, entonces imagínate que después de fingir, ¿no? O sea, de entrar en la circunstancia, de a tener un ataque de pánico como controlado en el set para el personaje, yo me tenía que sentar, ¿no? Y decirle a mi cabeza y a mi cuerpo como, por favor, el cortisol que solté, no lo tomes, ¿no? O sea, no es mío, estamos bien. Hacer como un poco ese recap, pero sí.
2: Órale, sí, pero es fuerte.
1: Es muy fuerte, exactamente, pero algún ritual, algún mantra, alguna actividad que tengas para desintoxicarte y salir de este, de esto que te llevó el personaje.
0: Te va a gustar esto.
1: A ver.
0: La regadera.
2: ¡Eso!
0: No, bueno. Con esa me retiro, bueno, sí, nada mejor que cerrar.
2: Bye. Chao. No, sí, hay algo mejor para cerrar.
0: A ver.
2: ¿Qué canción siempre te ha conectado o alguna que hayas escuchado en esta temporada que te gustaría?
0: Ay, ay, ¿por dónde empiezo?
2: Eso.
0: Mira, te voy a decir cuál es la canción que venía escuchando en el coche y que me pone muy de buen humor. Se llama Cloudy Days.
1: Okay.
0: Es una canción... Ay, de...
1: A ver si va a estar ahí
0: y luego, luego, porque además... Sí, es solo que mi cerebro no conecta tan temprano. Pero me pone de buenas, ¿sabes? Ajá. Como que siento que sobre todo cuando no estás ahí en el mood correcto en la mañana o estás como muy temprano, todavía no cachaste qué onda esa canción, porque tiene varios cloudy days, varios días nublados. Y me hubiera gustado que ella la escuche para sentirse un poquito mejor.
1: Bueno, que la escuche ella y también quizá todos las y los Zoe que en algún momento van a conectar con tu personaje.
2: Claro.
1: Y recordar, por favor, cuándo estrena la serie, dónde la vemos.
0: Ok, para todas esas Zoes y Zoes chicos también, que anden por ahí y que tengan un día gris, les recuerdo que pueden sentirse con más compañía a partir del 7 de septiembre en HBO Max, viendo Colisión, conociendo a Zoe.
2: Eso, Macarena Achaga, aquí en La Regadera. ¿Tus redes?
0: @ Macabeso.
2: Eso, gracias.
0: Bye.
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1: Si eres fan de Jennie de Blackpink, esto te interesa, porque ya es oficial de que lanzará el próximo 28 de agosto un EP con 3 canciones y ha dicho que son muy personales. Y tener nueva música de esta señorita es una buena noticia en Hoy 89.7.
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0: decías
1: pedir. Tal como lo prometimos, Tania.
2: Así es, mi querido güero. Ya llegó a la regadera móvil. Nada más y nada menos que
3: ¡Omar Chaparro!
2: ¿Cómo estás?
4: ¡Es severo! ¡Qué padre! Muy orgulloso y feliz de estar aquí con ustedes, pelirroja.
1: Ichi, claro que sí. Seguimos continuando.
2: Exacto, nos fascina tenerte de vuelta con nosotros. Y más que te hayas sumado a esta actividad de salir a las calles con la banda, cotorrear un ratito, acercarnos un poquito a todos ellos para pasarla bien y sabroso.
4: Qué rico, pues qué oportunidad salir. Una de las ciudades más bellas del mundo. ¿No
2: te
4: encanta?
2: Sí.
4: Y estamos haciendo una entrevista en una cabina móvil donde estoy viendo aquí árboles preciosos de la Ciudad de México.
2: ¿Verdad?
1: Campomarte, por
4: oye,
1: dentro.
4: El clima que tenemos en esta ciudad, el solecito, ve, o sea, ni mucho calor, ni mucho frío.
1: La pura sabrosura.
4: ¿Tú qué eres? Tú eres de Polonia, ¿no?
1: Yo soy de Cuernavaca, Morelos, en realidad.
4: No me dijiste que eras polaco.
1: Papá polaco, mi nombre es polaco, mi señor.
4: Ah, bueno. Sí.
2: Exactamente.
4: No, pero ¿a poco no vivimos en una ciudad privilegiada?
1: Sí.
2: Mira, exceptuando el tráfico, que ya sabemos que es un pan de cada día, pero sí tenemos una ciudad muy bella. Pero ¿cuál es tu lugar como favorito de aquí de la ciudad?
4: Ay, a mí me encanta el parque de Chapultepec, me encantan los malls, arts. Me encanta salir luego a la montaña, que ajá, en media hora ya estás en el
1: Ajusco.
4: Sí, en el Ajusco, eso me encanta.
1: Sí, echaste la naturaleza. El romance en Chapultepec, en la lancha.
2: Sí, pero si, no, bueno, pusiste el changuito en la cabeza.
4: No, fíjate, es que cuando uno echa el romance ese del que hablas, ajá, pues yo estaba en Chihuahua. Ya no había lagos. Ahí era el desierto.
2: No, más romántico, ¿no?
1: Ahí en el Pinacate.
2: Exactamente.
4: Sí, no, muy bonito Chihuahua también. No nos escuchan allá, ¿verdad?
2: Sí, claro, a través de iHeartRadio.
4: ¡iHeart Chihuahua!
2: Ah, ya nos escuchan también, como de que no. Y bueno, si, yo por ejemplo no he ido a Chihuahua. ¿Qué me recomiendas visitar?
4: Hijo, Chihuahua, las Barrancas del Cobre.
2: ¡Ah, claro!
4: Es precioso, son unos paisajes impresionantes. La Cascada Ceseachi, más de 340 y tantos metros.
1: ¡Órale!
4: Es una locura, Krill. No, vayan a Chihuahua. Okay. ¿Conoces el tren, el Chepe?
1: Ese nada más en la tele.
4: Ah, bueno, es precioso, un viaje precioso.
2: ¿Tú has hecho ese tour?
4: Sí, claro que sí. Uh-huh. Y la tirolesa más grande de Latinoamérica, creo que también está ahí.
1: Wow.
4: Oye, a lo mejor tú diciendo, es la tirolesa más grande del mundo, yo de Latinoamérica. Pero sí, es una tirolesa totota.
1: Maravilloso. Oye, y otra cosa maravillosa aquí en la ciudad es el lunario del Auditorio Nacional. Ahí, mira, nada más ahí está.
4: Oye, pero ese era un fan gringo. ¿Era un fan gringo?
1: Of course. Go to Chihuahua, please.
4: Please,
1: y Lunario, 29 October.
4: All right. Fíjate que ahora que hablas de los gringos, hace poquito hice un show en Vallarta, en este lugar maravilloso que se llama Vidanta. Hicimos dos shows, el 16 y el 23 de julio estuvimos ahí y presentamos el concierto inesperado. Y me llamó la atención porque había 2-3 gringos en el concierto, ¿no? Pues que no sabían ni quién era Omar Chaparro.
1: Claro, tal vez turistas ahí.
4: Y yo dije, ay, qué buena prueba, porque estos güeyes no saben ni quién es Omar Chaparro. Y sentí tan bonito cuando terminé el concierto, que la verdad, pues todo el mundo termina parado y bailando, porque esa es mi intención, que la gente vaya a divertirse y a gozar. Y luego veía esos gringos que estaban igual o más felices que los mexicanos.
2: Dándolo todo.
4: Bailándola, y al final dije, ah, bueno. Aquí quiero estar, este es mi lugar.
2: Dices, vas por buen camino.
4: Vamos por buen camino. Y así va a estar el lunario ahorita que decías. Estamos el 29 de octubre.
1: ¿Tiene algo que ver ahí con vas a sacar arañas, brujas, algo ahí previo al Halloween?
4: No lo había pensado así, Iche, pero mira, por lo mismo mi show se le llama el concierto inesperado. Y las fans que han ido, es lo que siempre dicen, me dijo, es que cada show es diferente, ¿no? Porque a mí me gusta mucho conectar realmente con la gente, con la energía. Entonces, yo puedo llevar un plan, un set list de canciones, pero a mí primero me gusta conectar y emocionar. Entonces, de repente puedo cambiar todo, cambiar el orden, platicar, cagarnos de la risa porque sucede algo, ¿no? A mí no me gusta tampoco llevar, ya lo hice por muchos años, ¿no? El hacer stand-up comedy con un libreto y sabes qué chiste funciona y qué no. En esta nueva aventura de Omar Chaparro me estoy dejando ir así con todo, sin juicio, sin miedo y con muchos pantalones, porque es decir, no sé qué vaya a hacer. O sea, obviamente el hilo conductor es la música, porque la música es mi sueño. Pero todo lo que está alrededor, lo que las historias que yo puedo contar, los recuerdos que puedo tener con ellos, esa parte yo nunca lo había hecho antes, ¿sabes? Esto es algo que a mí me emociona más que nunca, porque al final creo que todas las bendiciones y fortalezas que yo decidí emprender como locutor de radio, como conductor de televisión, como comediante, como la licenciada, como las películas que me he atrevido a hacer, con mis fracasos, mis tropiezos, mis lágrimas, mis triunfos, o sea, todo se mete a una especie de licuadora donde yo estoy finalmente haciendo lo que quiero hacer, y eso es hermoso, ver a la gente que se ríe y que llora y que canta mis canciones.
2: Claro,
4: brother. Ya no estoy en busca del sueño, ya lo estoy viviendo.
2: Exactamente. Y así como el show es inesperado para la gente que te va a ver, ¿para ti qué ha sido inesperado dentro de todo este montaje?
4: Esto, cuando me dijo Eugenio, que trabaja conmigo, dijo: oye, vamos a hacer algo con 89.7, oye. Le dije: ya, no me digas. No, que le dije: no me digas. Y me encanta que no sabía qué iba a hacer exactamente.
2: ¡Ándale!
4: Porque me gusta vivir así, sorprenderme. Creo que estamos tan acostumbrados y tan programados, mejor dicho, ¿no? Sí. A estar siempre preocupados por lo que fue, lo
1: como
4: que sucedió.
1: Como buscar la perfección ahí.
4: Lo que pude haber hecho mejor, lo que me dolió. O si no, en lo que va a ser, y si no tengo, ¿qué va a ser? ¿Qué va a ser mañana? Yo no sé mañana. Y estamos perdiéndonos de este glorioso y precioso e único momento, que es el ahora.
2: Sí, el presente. Totalmente. Exactamente.
1: No, todavía no.
2: Y acá está nuestra cámara para que saludemos.
4: Así es. ¿Te acuerdas esa canción?
2: No.
4: Sumaya. Es nuestra amiga la abejita.
1: La abeja Maya.
2: Ay, no, espérense.
4: Ah, es Maya, güey.
2: Ah, esa Maya. Así, los que somos de Justin Bieber para acá no sabemos de lo que estás hablando, Mac.
4: Qué mal que. Qué chaborruco soy. Tampoco sabes, ¿se acuerdan de la de
2: abuelito, dime tú? Ándale, es así. Exacto. El caminito de la escuela también, es así, nos acordamos. Oye, Mar, algo que nos está llamando mucho la atención es justamente esta libertad con la que ya te tomas la carrera artística, que sabemos que es una de las carreras pues más complicadas, sacrificadas, ¿no? Y que hace rato lo decíamos, estás a cada rato en el ojo del público, ¿no? Tratando de que si está bien o que no está bien y todo. ¿Cómo llegas a este punto en donde dices: voy a hacer lo que genuinamente a mí me hace feliz?
4: Exactamente, lo acabas de contestar. Como te digo, yo creo que la vida es maravillosa, pero no es fácil. Todos estamos aquí lidiando con cargas emocionales, con dolores pasados, con fracasos, con heridas. Y todos buscamos el sueño, todos buscamos ser felices, ¿no? Algo que nos mueva. Y la verdad que es poco fácil callar la voz del miedo, callar la voz del ego y de lo que, no solamente lo que dicen los demás. Yo dejé de prestar atención en lo que dicen los demás, porque al que realmente debo dejarle de prestar atención es a mi sombra. Y mi sombra no quiere verme triunfar, no quiere verme cumplir mis sueños. Y mi sombra va a buscar todas las maneras para lograrlo. Va a recordarme todas las cosas que son difíciles, todo el miedo, todo el que pasa, y si fracasas, todo eso tengo que callarlo. Cuando logro callar esa voz, que es la más difícil, pues ya no importan las voces de los demás, porque al final yo no lo estoy haciendo por eso, lo estoy haciendo porque mi alma me lo está pidiendo y lo estoy disfrutando. No sé a dónde voy a llegar, la verdad, pero qué aburrido sería si supiera.
1: Claro. ¿Cuándo fue la primera vez que callaste a la sombra y que te diste cuenta: este es el camino?
4: Ay, güey, ahorita que te levantas y te dices: están bien calentitas las cobijas. Escúchala, está todo el tiempo. You know. Tú sabes lo que tienes que hacer con tu vida. Tú ya sabes lo que tienes que hacer.
2: Exacto. Si pudieras callar a esa voz por el resto de la vida, así ya, sepultarla con una canción, ¿qué canción le pondrías a esa sombra? Una para que ya no estemos.
4: Empieza a vivir. Es una canción que escribí con Fernandita Díaz y Roy Cruz, que me la escribía a mí, pero con ganas de que alguien más pudiera liberarse de esta cárcel en que vivimos. Está cabrón, sí, la verdad, sí. Es que no es fácil, y yo le digo a mis hijos: el enemigo a vencer no está allá afuera, mi rey, está adentro, es tu mente, es tu ego, es tu sombra, llámele como quieran, pero a ese es el que tenemos que vencer, y esta canción es una invitación a realmente a ver lo bueno, a conectarte con los milagros y dejar de estarte quejando por todo lo que te falta y lo que no tienes.
1: Oye, y en esta, digamos, ecuación y fórmula de estar en el entretenimiento, estar frente a la gente, ¿qué has aprendido de los fans? ¿Qué te han enseñado y qué significan?
4: Fíjate que yo tengo una relación bien especial con mis fans, porque hay un cariño. Bueno, ya tengo amistad con bastantes de ellos, porque han sido tantos años que me han seguido, ¿no? Desde que iban a verme al no sé, cuando hacía mis shows con Black and White, con La Recamarera Asesina, y que eran niñas, ¿no? Claro, y ahorita ya son mamás, y son divorciadas, y son abuelas, y entonces ya es como, Ali, ¿cómo estás? Claudia, ¿cómo sigue tu hijo?
1: Marcela y Mariana vinieron en la mañana.
4: Sí. Marcela.
1: Las hermanas.
4: Camacho.
1: Y Mariana. No digo el apellido. Pero
4: bueno, Mariana Camacho. Sí, fíjate, sí. Ahorita acaba de perder a su mamá. ¿Sabes? Entonces no es como, tus fans. No, güey. Pues sí, hace poquito le estoy platicando con ella para. Bueno, es
1: para nosotros.
4: Mándanos a escuchar Te Mereces, sencillo de Omar Chaparro. Ya lo mandó.
2: Sí. Aquí entre nos, lo que pasa detrás de.
4: Pero estábamos hablando de la canción de Empieza a Vivir. ¿No quieres que ponga esa? No la tienen. ¿Cómo que no la tienen? Está en YouTube. Pícale ahí. Efren,
2: gracias. Recuerden que estamos con Omar, que viene a hacer todo inesperado. Sí, ¿eh? Ay, nada más.
4: Pon la de Te Mereces. Sí. ¿La
2: van a?
4: Preséntanos. Puedes hablar. ¿Cómo te llamas?
0: Gio.
2: Pero no le gusta.
4: No, Gio.
2: Ayúdanos, porque se pone bien exquisito para hablar, para salir con nosotros.
4: Sí, o es puro corazón ese muchacho.
2: Sí, lo es. Gio, pero mira cómo nos ve.
1: ¿Cuál ponemos?
4: Es que como no quiere hablar, tengo que entender las muecas. Es que no sé, me está haciendo así. Tú, yo, artículo. Música. Vámonos.
1: Te mereces.
4: Te mereces. Eso. Okay. Te mereces, claro que sí. Les dejo esta bonita canción. No es Empieza a Vivir, porque no la tienen.
2: Ahorita la buscamos.
1: La vamos a tener.
4: Usted sí la tiene. Métase a Spotify. Mi disco se llama Inesperado. Y no nomás están esas canciones, están otras 17 más.
2: Venga.
4: Esta es una de ellas. Creo que fue la primera canción que compusimos en este campamento para todas las mujeres. Para que sepan todo lo que merecen en la vida. Que se atrevan precisamente a soltar el miedo y, sobre todo, a soltar a alguien que no las valora, ni las cuida, ni las trata como ellas tanto se merecen. ¡Te mereces!
2: ¡Va para ustedes, chicas!
4: Ahí va, señoras.

0: adelante está nada más y nada menos que Omar Chaparro en la regadera. Buenos días. ¿Cuál es esa? ¿Cuál es?
1: Está haciendo un nuevo hit. Exacto.
2: Un día en una rifa me saqué un viaje en crucero. No, es un día en una rifa me saqué un viaje en crucero.
0: A mí me acuerdo cómo iba a tener casa.
1: Dije, oh my god, eso es paquete de dinero. La fortuna, ahora me acompañan. Oigan, pues nosotros estamos en la regadera móvil en hoy 89.7. Sabemos que traemos una obra de arte, que es Omar.
2: Cuídenme.
1: Sí, claro.
2: Cuídenme, por favor.
1: Te cuidamos, te valoramos.
2: Oye, ya tengo 41 años, ya me tengo que cuidar.
1: Ay, ay, no, qué grande estás, claro.
0: Sí, no, no, no, muy bien.
2: Está cabrón.
0: Oye, ¿vas a regresar a una de esas de...
2: Ya tengo mesa, ojo, me tengo... Ichi.
0: Eso es correcto.
2: ¿Pero ¿Qué, ¿De dónde viene Ichi?
0: Polonia, Polonia.
2: No, pero Ichi es como dos letras, ¿no? Ichi,
0: bueno, eje. I-D-Z-I hace el sonido Ichi, Ichi. D-Z es G en polaco.
2: Sí, sí.
1: Y es un santo, es un santo, así como aquí tenemos a San Juan.
0: Santo, y además es un santo, es un santo. Muy prolífico. Los reyes de Polonia le rezaron al santo Ichi y tuvieron al heredero.
2: Ay, qué cuánta conta información. Siento que acabo de ver la Odisea otra vez.
1: Ándale, es una cosa, es una cosa. Oye, y a ti que te gusta hacer cine, si te llegara un proyecto estilo La Odisea, ¿sí te aventarías?
2: Ay, que no.
1: No sé. No sé.
0: Ah, ¿cómo crees?
1: Hay gente que acuérdate.
0: Cristo, pero no le quién es ese.
2: ¿Cómo decir que no, güey? No.
1: Ay. Acuérdate que hay gente que pelucea.
2: Que cualquier actor le encantaría hacer La Odisea. ¿O a qué te refieres? ¿Que,
1: sí.
2: Que no le gusta hacer desnudos o que...
1: No, luego los artistas también pues tienen derecho de decir no quiero por X o por Y.
2: Sí, bueno, pero yo definitivamente no le diría. A mí, por ejemplo, me sorprendió mucho Matt Damon. ¿Viste cómo se puso fuerte?
1: Sí, claro. Ay, bueno, pero si tú también estás bien fuerte, ahí vemos en Instagram tus rutinas, ya nada más te falta ser coach.
2: Fíjate que me ahora que me operé la rodilla derecha, porque la izquierda también la tengo operada.
0: ¿Cómo?
1: Para igualdad.
2: Ya, Diosito, ya entendí, Dios.
1: Diosito, deja de aventarte de cualquier lugar.
2: Deja de ser mortales, Omar, por favor.
1: Las machincuepas, bueno, ya no.
2: Pero a lo que fue es que después de la cirugía tuve que rehabilitarme y eso como que dije, pues ya de una vez también me rehabilito la vida, ¿no? Uh-huh. Entonces sí estoy haciendo un poquito más ejercicio y estoy muy contento. Tú también haces mucho ejercicio,
1: sí,
2: Play Roja.
1: También,
0: Le padre. De los estos, digamos,
2: Pépidos,
0: producciones, digo, exactamente, de los producciones tan grandes como La Odisea.

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1: Chocolateado.
2: No me fijé, nomás sentí su aliento, pero no le olía mal a agua. Si esa era tu pregunta.
1: Eso quería. Oye, llegar.
3: ¿La estatura del mic? ¿Qué tal?
2: Pues mira, estaba sentado, pero sé que no es muy alto ni tampoco muy bajo. Si no me equivoco, yo soy muy bueno para calcular pesos y estaturas, muy cabrón. Entonces, si no me equivoco, Mike Tyson debe medir 1.78.
4: Ok. Hey, muy
2: bien. A lo mejor me equivoco, es más, googlealo.
4: Googlealo.
1: Ahorita lo averiguamos.

0: todavía. Todavía te vas de chopper. Sí, estoy bien, es correcta con el término, que agarras la moto y te vas a.
1: Fíjate que ya casi no viajo, o sea, casi no. Porque antes salíamos mucho de viaje y ahora ya más bien la uso de uso diario, la Ciudad de México.
0: Pero todavía.
1: Amo las motos, es mi segunda pasión. Adoro.
2: ¿Qué es lo que te da la moto?
1: Pues yo creo que te ayuda a estar en el presente, ¿no? Uh-huh. Realmente a estar conectado, porque si estás baboseando demasiado, pues pierdes, te tiene con la mente en un blanco, en un objetivo, y eso es muy muy divertido, te desconectas y empiezas a conectar contigo mismo.
0: A sentir la libertad, ¿no? Exacto. También con el aire y con
2: pero también con todo eres lo vulnerable, que ¿no?
1: Claro.
2: Es ahora sí que todo depende de cómo lo hagas y dependes de los demás también, ¿no?
1: Sí, bueno, la verdad que si tú eres la carrocería en la motocicleta, uh-huh, y es bastante peligroso, pero yo creo que, voy a decir una tontería, pero creo que la manera más fácil de sentirte vivo, uh-huh, es estar cerquita de la muerte, de saber,
0: la adrenalina.
1: Sobre todo de saber que esto se acaba.
0: Sí, sí, exactamente. Oye, Omar, pues nada, regresando ahora sí aquí y a la hora, vamos a platicar otra vez de Lunario. Y pues justo a recordarnos que el 29 de octubre nos vemos en el Lunario del Auditorio
1: Nacional. El 29 de octubre va a ser una noche muy especial. Ya hicimos el Lunario en el 2024 con un concierto inesperado. Y luego hicimos Pepsi Black el año pasado. Y ahora estamos haciendo este maravilloso concierto, que es una experiencia, es un espacio que me doy para reconectar con la gente que me sigue, que me ha seguido por tanto tiempo, y devolverle un poquito de mí a través de la música y de jugar y de hacer lo que soy, ¿no?
0: Claro.
2: Claro. ¿Quiénes estuvieron en el Lunario del 24?
0: ¿Y en Pepsi Black?
2: En el Pepsi.
0: También.
2: Claro. Qué bonito, es que eso es lo que decías, ¿no? Es una comunidad, pues no es nada más un fan base ahí que apoya, sino que hay comunidad.
1: Oye, ¿cómo me han aguantado, no? Por tanto tiempo.
0: Es que eres encantador.
1: Tanto tiempo, claro que sí.
0: Tanto tiempo, exactamente, mi querido Omar.
2: Ya que tu pasión es la música, dinos, porfa, ¿qué rolita te echarías aquí en la regadera aprovechando que nos estamos bañando de sol?
1: Ay, qué a gusto, de veras, antes que nada, gracias de veras por esta invitación. La estoy pasando muy, muy rico, muy a gusto. Y si me permite, ¿tienes la pista ahí de Te Mereces? Bueno, esta canción la compuse con mi paisano Oscar Calderón y Josué Cortés. Creo que fue la primera canción del campamento, les decía. Como que a mí, ¿sabes qué? Me duele mucho conocer mujeres en todos lados. Uh-huh. Como son encantadoras, son poderosas, son... Vaya, ¿será que yo soy muy fan del sexo femenino, no?
0: Puede ser.
1: Pero me duele cuando... Espérate, ¿y ya?
2: Ah, no,
1: te resumo lo que me llamaba mucho la atención, queridos, y ustedes, estoy seguro que conocen a muchas mujeres así, que tienen todo el amor para dar y no hay alguien que realmente las trate como se merecen.
2: Uh-huh.
1: ¿Sabes? Pero también... Y va a sonar fuerte, muchas veces es porque ellas mismas no se lo permiten.
0: Claro.
1: Es porque creen no merecer algo mejor. Uh-huh. Y a veces es más doloroso quizá, pero al menos es conocido. Es lo que sabe mi alma y aquí me quedo. Uh-huh. Y el atreverse a enamorarse de sí misma es un acto de valentía. Uh-huh. Y cuando te enamoras de ti misma, entonces va a llegar alguien que esté a ese nivel y en esa sintonía.
0: Ay, Omar, ojalá.
1: Bueno, esta canción la escribimos para esas mujeres. Se llama Te Mereces.

0: 99.7 te merece, nos acaba de interpretar.
1: Oye, pero
0: estamos acá en la zona de
2: debería ser ilegal cantar a esta hora.
0: Pero lo haces increíble.
3: Pues su madre, y eso que me dieron una paletita a tu tipo.
1: Tu paletita, pero tu cajetita.
3: Oiga, le cargo, mira, está mi compadre.
1: Mira, Jeremías, Lalo.
0: Saludos, chicos.
1: Mira, qué bonito.
2: ¿Ya ven?
1: Qué lindo, ¿verdad?
2: Omar Chaparro en vivo el próximo 29 de octubre, familia, en el Lunario.
0: El show inesperado.
1: El show inesperado, ahí los veo.
0: Ok, tres palabras, aparte de inesperado, que resuman el show.
1: Fiesta.
2: Eso.
1: ¿Fiesta?
0: Ajá.
1: ¡Y fiesta, madre! ¡Esto va a ser una fiesta! ¡Va a ser una fiesta! Es una celebración, pero estoy viviendo mi sueño. Estoy conquistándome a mí mismo y sé que... Que esto no es fácil, pero es muy divertido. Uh-huh. Lo estoy gozando. No sé, como te decía, hacia dónde vamos a llegar. Hay gente que me sigue, hay gente que no. La verdad, yo dije, qué oportunidad tan grande es aventurarte a hacer lo que tu alma te está gritando que
0: sí,
1: hagas,
0: claro,
1: ¿no?
0: Claro.
2: Páselo.
0: Claro, y como bien decías, sí, a veces con miedo, sí, a veces con el, ¡ay, qué va a pasar! Pero claro, aventarse. Oye, la radio, ya, bye. O no, ¿no?
1: Ay, es que mira,
0: ¿no quieres ser nuestro compañero?
2: Exacto.
1: Ay, pues me siento muy a gusto, sí, aquí podría estar.
0: Bueno, tercero.
1: Mira, la verdad, si ahorita no trajera todos los proyectos que traigo y me invitan,
0: sí, yo creo, por favor.
2: Bueno, ya estás invitado.
1: Mira, está una de mis.
2: Mira.
1: Oye, saludos. ¿Cómo junté fans, qué bárbaras?
0: Qué barba.
1: No, me aman.
0: Estás paralizando toda esta zona.
1: Tranquilos, por favor.
2: Sí.
1: Chicos,
2: ¿cuánto
1: me están jalando la ropa? ¡Ayúdame!
2: ¿Cuánto dura inesperado? ¿Hay covers o artistas invitados? ¿Qué onda?
1: Artistas invitados, no lo sé todavía y no me gustaría adelantarme. Ajá. Pero sí, claro que hay covers. Pues es que es un concierto inesperado. Y te digo, a mí me gusta. Sí, canto algunas de mis canciones. Pero yo entiendo que la gente le gusta cantar las canciones que conoce, que se sabe. Entonces hago pues una dinámica muy interesante donde la gente se pone medio melancólica y luego se pone a bailar y luego los agarro, los...
0: Oye, Omar, dentro de estas cosas que suceden en el show, y tú decías que a la gente pues también le gusta cantar otro tipo de canciones y le gusta verte en otras facetas, hay una que a muchos nos fascina, que es pues esta faceta, este amor que le tienes a Michael Jackson. En algún momento del show...
3: Hey, pretty baby with the high heels on. No bubble style. 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I love you. No como la popa suya, Bobos.
0: ¡Oh! En el show inesperado también sucede esta
1: todo,
0: parte.
1: Todo, pues es que yo no planeo nada. La gente hace y me pide cosas. Hasta la guadalupana, el chiste.
0: ¡Uy!
1: Que... No. Es que alguna gente dice, oye, Omar Chaparro ya se volvió cantante y va a ser un concierto. No tienen ni idea.
2: Ajá. ¿Hay complacencias entonces de público también?
1: No tienen ni idea, brother.
0: Yo, es inesperado.
1: Es que lo que no me entiendes es que cada show es diferente.
0: Claro. Okay. Pero a ver, el equipo, hablemos del equipo que te acompaña en el show inesperado. ¿Cómo te los traes? O sea, ¿cómo te agarra la onda cuando de repente ya les cambiaste todo lo que estaba planeado?
2: ¿La producción?
1: Ellos tienen que estar en la misma sintonía que yo.
0: Ajá.
1: Y entienden que lo que estamos haciendo ahí arriba todos es algo que muy poca parte de la población tiene esa oportunidad. Uh-huh. De vivir tu pasión, arriesgaste y hacer de tu pasión tu profesión.
0: Claro.
1: Entonces yo les digo, vamos a jugar, entréguense aquí en la hora. Tenemos cosas preparadas, sí, sabemos qué tiene que suceder aquí y aquí, así, ya muy bien. ¿Ya lo saben? Ahora sí, olvídense de todo y let's play, baby, porque el concierto pasado había tres señoras ahí en el público vestidas de blanco y negro con lentejuelas brillosas.
3: ¡Somos de Chicago!
1: ¡Ay, yo, las Pandora! ¡Vénganse para acá! Entonces ya fueron parte. ¡Ya nos tenemos que ir! ¡Muchas gracias! No, no. Oye, muchas gracias. No, más, no me queda más que... Si quieren ver un show muy chingón y pasarla muy bien, los espero el 29 de octubre en el Lunario de la Ciudad de México. Soy Omar Chaparro. Y Dios los bendiga mucho, siempre.
0: Amén, a ti muchas también gracias, te queremos, Omar.
2: Y entonces nos vamos de este lado, Iggy Dutkiewicz.
0: Por acá Tania Martínez, la pelirroja de la radio, y cuando tu agenda te lo permita, sí, vente a la, ¿no?, regadera, ¿eh?
2: La regadera.
1: Ya quedamos.
0: ¿Conste?
1: Ya, cuando yo termine de hacer las películas y los conciertos.
2: Exacto.
1: Oye, Omar, ya. ¿Van a estar aquí cuando yo tenga 70?
0: Dios nos dé vida para seguir con este programa.
1: No, qué bonita labor hacen, de veras, felicidades por todo lo que hacen. Ya me están cortando. Gio, te voy a abrir la puerta, cabrón.
2: Sí, Gio.
1: Gio, gracias, sácalo. Gracias, Dios los bendiga.
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0: puedo creer que tengo perdido el cablecito donde puedo conectarme a mi compu para que se escuche la música que les tengo preparada para hoy. Pero bueno, ¿dónde quedó el cable? No lo encuentro. Oigan, estamos completamente en vivo, en directo. ¿Les gusta esta canción? Sí. Siento que es muy de fin de semana, ¿no? ¿Creerán que cuando estaba en la universidad y tenía mi programa de radio que nadie escuchaba, ponía esta canción luego de fondo? Entonces, ponerla ahora, cuando me escuchan millones de personas. ¡Ay! Es como, wow, qué loco. Bueno, pues les doy la más cordial bienvenida, ¿ok? Hoy tenemos mucho planazo de fin de semana. Hoy tenemos mucha guía del fin de semana, donde vamos, salimos, probamos, comemos, etcétera.
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0: Bueno, vamos a empezar con la Feria del Amaranto. Este programa es para esto. Justamente, tú estás del otro lado en tu casa y dices, ay, es sábado, tengo que lavar, ir por la despensa, ay, pues muchas cosas más, ¿no? Pero yo te digo, oye, sí es verdad, hay que hacer muchas cosas de fin de semana, cosas de la adultez, pero también hay mucho plan, hay muchas cosas por hacer. Igual y tú ni siquiera has escuchado sobre esto, pero este es tu lugar, siempre este es tu lugar, la guía del fin de semana con Aura Ramírez, de 10 de la mañana a 12 del día. La Feria del Amaranto en el Monumento a la Revolución. Es gratis, empezó justo ayer, viernes, y va a terminar el 23 de agosto, o sea, mañana domingo, ¿ok? De 10 de la mañana a 18 horas, que si su postre, que si su... ay, pues ya sabes, todo lo que tenga que ver con los increíbles amarantos, dulces, experiencias gastronómicas que lo tienen como protagonista indiscutible. Así que si quieres lanzarte, te digo, empiezan desde ya. Ya están en el Monumento a la Revolución, es gratis. Y pues que, oiga, me da un amaranto de chocolate. A mí me da un amaranto natural. Oiga, ¿me puede hacer un licuado de amaranto? Etcétera, etcétera, etcétera, ¿ok? 10 de la mañana con 14 minutos. Quiero que tú me cuentes dónde andas, qué haces. ¿Cuál es tu estatus actual? Bueno, yo, pues la verdad, con un cafecito con leche en mano. Muy listo para comenzar este programa. ¿Tú? ¿Qué te sirvo? ¿Un café, un latte, un americano, un cappuccino, un licuado de amaranto? Pues claro que sí. Pasen a saludar, ¿eh? Al 55 25 38 32 29. ¿Qué van a hacer hoy? ¿Y qué planazo recomiendan también? Ya son las 10:14.

0: de Adele. Esta canción se llama Set Fire to the Rain. A las 10 de la mañana con 25 minutos en Oye 89.7. Yo soy Aura Ramírez. Tú escuchas la guía del fin de semana de 10 de la mañana a 12 del día. ¿A qué hora empieza este programa? A las 10. ¿A qué hora termina? A las 12. Y en todo el rato te estoy compartiendo planazo. Oye, ¿quieres escuchar esto? Ahí va.
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0: Oigan, mientras yo preparaba tu programa de la guía de fin de semana, te lo prometo que me encontré con esta noticia y yo digo, espérense, todavía ni siquiera llega septiembre, todavía ni hemos comido chiles en nogada, todavía estamos en agosto. Pero ¿qué crees? Este fin de semana, o sea, a partir de hoy, 22 de agosto y hasta el 23, o sea, hoy y mañana, en la casona embrujada de la colonia Roma, que es en Puebla 25, se llevará a cabo el mercadito macabro. Exactamente. Si eres fanática o fanático del terror, lo oscuro, lo dark, bueno, pues, ¿qué crees? Llega la segunda edición de este bazar, que es un plan perfecto para adelantarte a la Spooky Season, que ya viene Halloween, Howilin, todavía falta, pero vamos arrancando motores. Y bueno, es en una casona embrujada que abre sus puertas a los amantes del misterio. No puede ser, ya me dio miedo. ¿Por qué? ¡No! Bueno, vas a encontrar arte, moda gótica, accesorios, ilustraciones, decoración, velas, joyería, piezas coleccionables y mucho terror. Ahora, empieza desde temprano, 10 de la mañana y hasta las 20 horas. Así que bueno, ahí estuvo, lo escuchaste en la guía del fin de semana con Aura Ramírez. ¡Qué miedo! Mercadito macabro, casona embrujada, Puebla 25, Colonia Roma, hoy y mañana, ¿ok? Bueno, si te gusta el terror, ahí está. Ahora vamos con algo más alivianado, ¿ok? Y yo, tú sabes. Sí, ya, también. Estamos en agosto, pero todavía tengo muchos boletos para Coyote. Estamos hablando de esta película de Es Coyote contra Acme. Y es que resulta ser que el coyote ya se cansó de perseguir al correcaminos, ya. O sea, no le han pagado, no tiene buen sueldo, se la pasa correteando al correcaminos todo el rato. El correcaminos jamás se deja agarrar. Y sabes, Acme solo le exige al coyote. ¿Sabes qué es lo que hizo el coyote? Ya los demandó y dijo, yo ya estoy cansado, papito. Estoy cansado, jefe. Así que bueno, ¿quieren escuchar un pedacito?
2: Oye, es un bip, bip.

0: comer.
1: Ok. Corre, camino. Córrele. El coyote que va a comer.
0: Come, coyote. Ya no sabe ni qué hacer.
1: Bueno, ahora, al 55 25 38 32 29, vas a mandarme una nota de voz diciendo: ahora yo quiero irme a Coyote contra Acme, y hazme el mic mic del Correcaminos, facilito. Vamos a escuchar un pedacito del tráiler, ¿les parece? Ok, escuchamos. Ahí les va. En 3, 2, 1.
2: Fuente magnético Acme. Balines metálicos. Alimento para aves. Alimento para aves gratis. Todo marca Acme. Esto, amigos, es una producción de la Warner Brothers para la televisión.
3: Ha colocado una carga enorme de dinamita en la carretera esperando hacer cachitos a su
1: pobre
3: némesis.
1: Coyote. Yo ante esto solo digo, en serio, pobre Coyote, ya son demasiados años de trabajo, no lo ha logrado, demandó a Acme y esperamos que el final del Coyote sea un final feliz. 10 de la mañana. 29 minutos, ¿quién quiere ir? La función es el martes en un cine VIP en el sur de la Ciudad de México. Acá te espero, en el WhatsApp.
4: Están viendo la cara del tipo que ha retado a la corporación más grande del mundo.
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Pala y Jenny. Esto se llama Drácula. A las 10 de la mañana con 43 minutos en Oye 89.7. Oigan, quiero mandarle un saludo a Mariana que me dice: estoy por llegar al Super Aura. ¿Por qué? Según yo,

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1: Tando, sábado es sábado, ¿no? Hoy no existen las alarmas, es verdad. Fer, bien, ¿estás en pijama? ¿Escuchándonos? Pues aquí estamos al aire para ti. 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Oigan, tengo más planes de fin de semana, ¿están listos para escuchar lo que sigue?
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1: Bueno, yo tengo de todo, ¿eh? Ya empezamos con la Feria del Amaranto, que es en el Monumento a la Revolución, el Mercadito Macabro, que te digo que empieza a las 12 del día, termina a las 8 de la noche, en la Casona Embrujada Puebla 25, en la Colonia Roma. Pero ahora nos vamos a ir al norte de la ciudad, porque luego me dicen, ahora es que sí, todo muy padre en el centro y demás, pero ¿y qué onda con el norte y la periferia? Y yo, espérense, también ya les investigué. Oigan, en la Casa de la Cultura Azcapotzalco, durante todo agosto, de 11 de la mañana a 18 horas, la entrada es libre, el universo de José José. Simplemente, nadie como José José. Vestuario, disco, ¡sí!, cartas, bueno, y mucho más. Ante esto solo dejemos que José José haga lo suyo. José José, dilo tú que...

10:45, te digo, apúntale porque es en la Casa de Cultura Azcapotzalco, todo agosto, de martes a domingo, 11:00 a.m. a 18:00, entrada libre, y te encuentras el universo de José José.

0: música de Gloria Trevi, no estás sola. 10 de la mañana, 54 minutos en Hoy 89.7. Yo soy Aura Ramírez, tú estás escuchando la guía del fin de semana, donde claro, te comparto puro planazo como este.
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0: Bueno, en el World Trade Center de la Ciudad de México hoy, sí, también, hoy termina, oigan, el panadero con el pan, justamente es una expo, se llama Expo Pan, en el World Trade Center, que si te gusta el pan, que si tienes una panadería, que si quieres llevar pan a toda tu familia hoy por la noche, tomar cafecito con pan, pues lánzate a esta expo, porque vas a encontrar de todos los panes, sabores, colores, texturas, crujientes, deliciosos, únicos, inigualables, panes. En el World Trade Center, hoy, 22 de agosto, ¿ok? Desde temprano, 10 de la mañana y hasta por ahí de las 8 de la noche, está esta Expo Pan en el World Trade Center de la CDMX. Sí, cortesía de Aura Ramírez en la guía del fin de semana. ¡Hola, mi querida Au! Que tengas un excelente fin de semana. Saludos, soy Joa. Joa, ¿hoy te tocó trabajar o estás en tu casa bien a gusto? Ay, cuéntanos. También por aquí me dice Gio Garcés. ¡Buenos días desde Colombia, parce! Usted nos escucha desde oyedigital.mx o en iHeartRadio, cual sea que sea tu caso. ¡Buenos días, Colombia! ¡Arriba, Colombia! Oigan, boletos para Coyote contra Acme, esta función de cine privada para que tú veas antes que nadie esta película. Es un pase doble, es en un cine del sur de la Ciudad de México. Si quieres tus accesos, solamente mándame una nota de voz diciendo: Aura, quiero lanzarme a Coyote contra Acme. Y le haces mic mic como el correcaminos, ¿ok? Aquí te leo, te escucho. Mientras, sí, ya tengo ganadores: Jessica, Mía, Saili del Valle y claro, Nancy Pamela. ¡Felicidades! ¿Pero quién más quiere? Tengo más boletos, ¿eh? 55 25 38 32 29. Yo soy Aura Ramírez, en la guía del fin de semana de 10 de la mañana a 12 del día.
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7: Hola, buenos días, son las 11 de la mañana en punto en Oye 89.7. Actualizaciones, estoy regalando boletos para Coyote contra Acme en un cine muy exclusivísimo en el sur de la Ciudad de México. Es un pase doble, si quieres lanzarte, mándame tu mensaje de nota de voz diciendo: hola, Laura, yo quiero lanzarme a ver Coyote contra Acme, y le haces mic mic,
8: ¡sí!
7: Mic mic, ¿qué tal si me sale, no? Sí, claro. Yo hice el doblaje del Correcaminos. Mic, mic. Ya son las 11 de la mañana en punto. Deja de estarme molestando, Martín. Ring, ting, ting. En los controles. Oigan, ¿quién quiere un licuadito de chocolate? Ahí tenemos, ¿ya listo todo? Ojalá. Te lo juro que en cuanto saque al mercado una licuadora que no haga ruido, seré la primera en comprarla para no aturdir esos bellos oídos que me escuchan del otro lado. Ay, bueno, pues listo el licuadito de chocolate para ti, que me escuchas del otro lado. Mándame mensaje aquí, cuéntame cuál es tu planazo de fin de semana, qué vas a hacer tú. Y ya regresamos con más, porque tengo que contarte cosas que tienen que ver y planes de fin de semana que tienen que ver con Juan Gabriel, con Julieta Venegas, con la Rosalía y con los cuentos de la calle Broca. Vamos con Bruno Mars. Ay, es sábado. Ya no tenemos pendientes, tantos pendientes en la oficina. El jefe tal vez mande mensajes, o te mande mensajes, pero tú dirás: jefe, lo checamos hasta el lunes.

0: es Pitbull y Kisha. Esta canción suena en hoy 89.7. 11-11. ¡Sí! Que no se nos olvide ahora sí el 11-11. Pide un deseo. Miau. Listo. Ahí estamos. Espero que tu deseo, que te haya dado tiempo para pedir tu deseo, porque ya son las 11:12, ¿eh? Ya, se pasó la oportunidad del 11:11. Estás en Oye 89.7 y hace un rato les decía, amigos, es que estoy regalando boletos para El Coyote contra ACME. Hay que hacerle justicia ya al Coyote. El Coyote lleva persiguiendo el Correcaminos durante años y no se ha visto justicia. No se ha visto beneficio para el Coyote. Así que, ¿sabes qué dijo? Yo voy a demandar a ACME y háganle como quieran. Si quieren lanzarse, ¡sí!, a ver esta película, el próximo martes 25 de agosto, en punto de las 7:20, en un cine en el sur de la Ciudad de México, pues ahí te vemos porque tenemos pases dobles para ti. ¿Qué es lo que tenías que hacer? Básicamente esto. Escucha. Ahí te va de este lado en el WhatsApp, 5525. A ver, ahí está.
1: Hola, Aura Ramírez, estoy escuchando desde mi trabajo y quiero ganarme los boletos para ir a ver la película del Coyote contra ACME.
0: Mic, a ver, por aquí, hola.
2: Hola, Aura, yo quiero lanzarme a ver el Coyote contra ACME. Mic.
0: Oigan, a ver, ya, a ver quién más de este lado, ya llegó. A ver, hola.
3: Hola, buenos días. Yo quisiera los boletos para el Correcaminos, porfas, desde Catepec. Mic.
0: Ok, si tu teléfono es terminación 9005-4839 y 1832, me complace anunciar que tú ya tienes tus accesos para El Coyote contra ACME. ¡Bravo! Hola, mi querida Au, que tengas un excelente fin de semana. Andamos trabajando, tráfico lento en la Primero de Mayo. Esto por obras de repavimentación. Atentamente, Joa, muchísimas gracias, autoyentes. Vayan diciéndome cómo va el tráfico, porque uno se confía y dice, no, hombre, en sábado, ¿de qué me hablas? No hay tráfico, pero sí hay tráfico.
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0: Bueno, pues vamos con el planazo que les prometí hace un ratito de nada más y nada menos que Juan Gabriel. Ahí estamos.

cuenta esto porque hay una exposición en el Museo Universitario del Chopo. Ubica la zona de Santa María la Ribera, la colonia San Rafael, por donde está la Biblioteca Vasconcelos, Forum Buenavista. Bueno, esa zona, cerquititita, está el Museo Universitario del Chopo. De hecho, hay un metrobús que dice El Chopo. Entonces, te bajas ahí y enfrente vas a encontrar un palacio en medio de la ciudad. Sí. Así que, bueno, en este museo, hasta mañana, 23 de agosto, está un lugar de ambiente, legado y disidencia. ¿Y qué crees que es? Una exposición de Juan Gabriel. Entonces, la entrada te cuesta 40 pesitos y... pues nada, ya se acaba mañana,

0: maravilla. Ok, esto acuérdate que es este fin de semana, un lugar de ambiente, legado y disidencia en el Museo Universitario del Chopo. Traigo un 2x1 porque ya viene la noche de los museos, el miércoles, para ser específicos. Hay un museo que se llama el Museo del Perfume, ok, en la calle de Tacuba 12, en la Colonia Centro. Resulta ser que a las 18:30 horas se va a armar un espectáculo que conmemora el legado de Juan Gabriel a una década de su partida, ¿ok? Y entonces, pues hay actividades programadas para justo el próximo 26 de agosto. ¿Y qué crees? El MUP es el Museo del Perfume. Entonces, ¿quién quita que arman por ahí fragancias temáticas de Juan Gabriel?
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0: 50 pesitos la entrada. Para justo homenajear a Juan Gabriel. 11:16 de la mañana.

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Vamos a una pausa comercial y regresamos. 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

0: Williams, Robin Thicke, Blurred Lines a las 11 de la mañana con 40 minutos. Buenos días en hoy 89.7. Oigan, los voy saludando por acá. Me encanta, casa llena en el 89.7 de tu FM. Oigan, vamos a ver quién anda por aquí. Buenos días, hola.
1: Estoy escuchando desde el carro. Quiero ganarme boletos para ver la película de Acme contra el Coyote. Mic, mic.
0: Mic, mic. Mic, mic, mic, mic.
1: Soy Hanna Camila. Le mando saludos a mi papá para que me escuche desde el carro.
0: Hola, Hanna. Hanna Camila, me complace anunciar que tú ya ganaste boletos para Coyote contra Acme. Mic, mic. Mic, mic. Es este martes, la función especial, martes 25 de agosto. Tienes que llevar a un adulto contigo. Invita a tu papá, ¿ok? Mi querida Hanna Camila. Y bueno, ahorita te paso ahí los datos de ganadora. Vámonos con lo que sigue. ¿Qué es lo que sigue? Escuchen esto.
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0: Claro, porque tiene todo que ver con las personas que van manejando rumbo a lo mejor a algún pueblito mágico, ¿no? Porque los sábados por lo general hacemos eso como, oigan, ¿y si nos vamos a Tepozotlán? Oigan, ¿y si nos vamos a Tepoztlán? Oigan, ¿y si vamos a Cuernavaca? Bueno, a ver, ahí te va. Cosas que nadie te dice cuando sales a carretera. En carretera pasa algo súper curioso. Por ejemplo, cuando vas a 100 kilómetros por hora o 110 o 120 y sientes que el coche está perfectamente estable, sí, eso pasa, ¿no? Pero el problema es que la velocidad reduce muchísimo tu margen para corregir un error. Capufe explica que a mayor velocidad recorres, más distancia mientras reaccionas se pone más complicado. Es decir, tienes menos margen para maniobrar, especialmente antes de una curva. Así que acuérdate, en cuanto empiezas a sentir que, no inventes, siento el coche súper estable, voy súper rápido, solamente mantén tus precauciones y mucho ojo en la carretera, porque puede haber una piedra, cruzarse, no sé, algún contratiempo en la circulación, y como vas demasiado rápido, luego no tienes chance de maniobrar, ¿ok? Maniobrar, ¿ok? 11 de la mañana con 42 minutos y nos vamos con esto.
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0: Esto tiene que ver con Julieta Venegas. ¿Ves que lo prometí? Bueno, resulta ser que Julieta Venegas tiene un libro, se llama Norteña Memorias del Comienzo. Y adivina qué, va a estar por allá porque va a firmar libros. ¡Ah! Y aparte su primer libro de Julieta Venegas. Bajo un sello editorial de Algaida, va a estar en el Museo Universitario del Chopo.

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0: voy a venir.
1: ¿Sabes? ¿Sabes lo nuestro? No iba bien. No lo hagas difícil. Dame un beso y dime adiós.
0: Oh.
1: Pues si lo pienso 2-3 veces me arrepiento. Así soy yo. 11 de la mañana, 54 minutos en hoy 89.7, Aura Ramírez. O sea, yo de 10 de la mañana a 12 del día.
2: ¡Ay, ajá!
1: ¡Claro! Con la guía del fin de semana. Puro planazo. Dimos un extenso recorrido. Primero que si el universo de José José en la Casa de Cultura Azcapotzalco. Que si la Feria del Amaranto en el Monumento a la Revolución. Este fin de semana, que el Mercadito Macabro comienza hoy en la Casona Embrujada en Puebla 25, en la colonia Roma. Pero que si la Expo Pan en el World Trade Center, igual hoy, y pues vámonos. También Juan Gabriel, un lugar de ambiente en el Museo Universitario del Chopo. Que si el próximo viernes Julieta Venegas va a estar firmando libros, igual en el Chopo. Ay, pues mucho plan. Ahora vamos a cerrar con otro plan. Que este también es para que te vayas preparando porque es el próximo viernes. Escucha el...
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1: Ahora, ahí te va.
4: Los cuentos de la calle Broca.

0: se lava los pies.
1: Itzel me lleva como que 5 años, Itzel, más o menos. Creo que es más chiquita, 5 años. Y lo primero que le pregunté fue, Itzel, ¿ubicas los cuentos de la calle Broca? Y me dijo que sí. Entonces ese es mi parámetro de decir, ok, todavía estamos bien, estamos bien. El próximo 28 de agosto, amigos, en una pizzería en Jesús María 42, Centro Histórico de la Ciudad de México. Cuesta 150 pesitos, empieza a las 17 horas, es el 28 de agosto del 2026. Ahora sí, ya me voy, se cuidan mucho, tengan bonito fin de semana, los quiero y felicidades a mis ganadores. La ruleta nos dice, lo que sea para tu más alto bien va a suceder, solo tienes que confiar en los cambios de la vida.
2: ¡Bravo!
1: Bueno, ya me voy, ¿eh? 11 de la mañana, 56 minutos en hoy 89.7. Gracias, Martín, gracias, Itzel. ¡Adiós!
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2: Bienvenidos a Ruta Urbana. Quiero preguntarte, ¿cuántas veces una voz te ha acompañado en el tráfico? A ti que vas en este momento en el auto, en este fin de semana, y de repente sin darte cuenta te ha llevado mucho más lejos que tu propio camino. Bueno, pues déjame platicarte que hoy en Ruta Urbana me vine a una de las editoriales más importantes a nivel mundial. Estoy en Penguin Random House para descubrir qué sucede cuando un libro sale del papel y cobra vida. Y hoy vamos a estar justamente en una sesión real de grabación con Dani Brock. Ella es actriz de teatro, locutora, narradora de audiolibros y además profesora de lengua española por el Instituto Cervantes de Madrid y creadora de contenido. Oye, un estuche de monerías. Bueno, pues te platico. Ella tiene raíces francesas, pero hizo obviamente del español una herramienta de expresión, actuación y enseñanza. Y no solamente esto, ha dado voz a los 7 libros de la saga Trono de Cristal y también ha pisado escenarios teatrales con comedias que simplemente son espectaculares. Así que, bueno, abre bien los oídos porque ya estoy aquí justamente en Penguin Random House y arrancamos esta ruta urbana con Sergio Mejía. Recuerda, tendremos Oye el Mundo, boletos, invitaciones y mucho más para los mejores festivales. Esto ya arrancó. 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

0: Y bien, pues aquí arrancamos con la ruta urbana. Ya estamos con nuestra invitada el día de hoy, que está en una pausa en este momento de la sesión de grabación, porque queremos preguntarle a Dani Brock de entrada. Dani, gracias por recibirnos aquí en Penguin y sobre todo en esta sesión de grabación. ¿Cómo estás?
1: Muy bien, Serge. Al contrario, gracias a ti por estar aquí. Es un placer siempre verte y escucharte.
0: Oye, tu currículum es impresionante. O sea, profesora de español, eres actriz, narradora de audiolibros, creadora de contenido, locutora. ¿En qué mamá también, ¿no? Esposa, o sea, ¿en qué momento te da la vida para darte un tiempecito para vacacionar?
1: Esa es una excelente pregunta. Pues a veces hay que priorizar y yo siempre intento hacer lo que me apasiona. Entonces, el día que yo deje de hacer teatro o prestar mi voz, por ejemplo, como ya lo mencionaste, en la locución, en los audiolibros, o incluso el día que deje de enseñar, entonces dejaré de ser yo. Trato de repartir mi tiempo y siempre hay espacio, siempre. Si uno se organiza bien, hasta para maternar.
0: Totalmente. Oye, y le contamos auditivamente a la gente dónde nos encontramos. Estamos en un estudio en Penguin Random House, aquí en la zona de Polanco, muy cerca de Antara, entre libros, entre un estante lleno de historias, de paisajes, que tú le das voz a estos paisajes y generas paisajes sonoros, estos paisajes literarios. ¿Hace cuánto tiempo grabas audiolibros?
1: Tiene aproximadamente 7 años.
0: 7 años. Oye, y la gente que va manejando en este momento, para aquellos que pues no han escuchado un audiolibro o que la lectura es su pasión, pero que la parte auditiva todavía no han entrado en este mundo, para una experta como tú, ¿qué tiene que lograr una voz, en tu experiencia, en los primeros segundos para que alguien simplemente deje de escuchar el ruido caótico de la ciudad y se concentre en esos paisajes? ¿Cómo le haces?
1: Bueno, sucede muy similar como con el teatro. Para nosotros los actores y narradores, pues la voz es una gran herramienta. Entonces, tú que estás también del otro lado, tiene mucho que ver con conectar. O sea, que tú sabes que la persona que te está escuchando del otro lado, por algo llegó a ti, por algo te buscó, por algo te encontró. Entonces, es bien importante también interpretar cada línea lo mejor que puedas. No solo hablo de la parte histriónica, sino también de ponerle emoción, sentimiento y entregarte con pasión. Cuando haces las cosas con pasión, ahí es cuando la persona que te está escuchando dice, ah, espérame tantito, ¿no? Y ahí se queda.
0: Ahí entra la magia también. Bueno, platicamos con Dani Brock desde Penguin Random House. Vamos a estar juntos un ratito. Bueno, de hecho, estas 2 horas también platicando, porque hay espacios dentro de esta sesión de audiolibro, de grabación de audiolibro, para la gente que no lo sabe. Bueno, tú tienes de repente ciertas pausas para hidratar o para hacer prácticamente un desahogo también de la voz. ¿Cuántas horas llevas en una sesión de audiolibro?
1: Muy bien, normalmente son de 3 a 4 horas. Uh-huh. Y sí se acostumbra a hacer una pausa de entre 20 minutos o 30, dependiendo el tipo de libro. Hay algunos libros que obviamente son más densos, por ejemplo, los que son de índole documental. Uh-huh. Son muchos datos o históricos, pues sí, obviamente puede llegar a ser un poquito más tedioso, pero cuando hay personajes, pues está la riqueza de poder jugar con las voces.
0: Ok, y dentro de estos paisajes auditivos, también será responsable de acompañar a la gente que va en el tráfico con algunas canciones de pop. Tenemos Oye al Mundo, nos vamos a ir hasta Francia también para ver qué es lo que suena en pop en Francia. Y bueno, de entrada, ¿con qué canción te gustaría, si tú fueras en el tráfico en un sábado a esta hora, pasadito el mediodía, te gustaría que la gente acompañara también este trayecto?
1: ¿Francesa?
0: ¿O mexicana? Ah. ¿O pop en español? Lo que se te antoja.
1: Bueno, francesa, hace mucho se puso de moda la de Alors on danse.
0: Uy, muy buena, Stromae.
1: Sí. Me gustó mucho, sí.
0: Muy buena, pues con esto nos vamos, ¿te late?
1: Sí, perfecto.
0: Regresamos con Dani Brock, estamos desde Penguin Random House en una sesión, cómo se graba un audiolibro y además de su preparación histriónica, por supuesto, y mucho más. Esto ya suena en Hoy 89.7 Ruta Urbana con Sergio Mejía.

0: Oye, quiero preguntarte, ¿cuál fue el último libro que leíste o cuál fue el último audiolibro que escuchaste? Mándame nota de voz 55 25 38 32 29. La Ruta Urbana, ¿dónde andas, mi Search? Hoy me vine aquí a Polanco, a una de las editoriales más importantes a nivel mundial. Sí, te hablo a nivel mundial. Penguin Random House. Te voy a dar un dato de impacto. Y es que en este 2026, la cantidad de audiolibros que se han escuchado en México ha subido gradualmente, bueno, de una manera considerable, hasta un 40% en comparación con el 2025. O sea, hay que escuchar a la gente que se encarga también de generar y de crear estos paisajes sonoros a través de las letras. Estoy con Dani Brock platicando acerca de lo que es su preparación actoral, la preparación como narradora de audiolibros también. Dani, quiero que le platiques un poquito a la gente, ¿qué trabajo invisible, este trabajo que la gente no percibe o que no percibimos cuando escuchamos un audiolibro, qué es lo que haces para prepararte previo a la grabación de un audiolibro como tal?
1: Bueno, pues es muy importante, por ejemplo, calentar la voz, estar bien descansada, hidratada, y también investigar un poco sobre el autor o la autora. ¿Para qué? Para entrar en contacto con los personajes, para territorializar un poquito más lo que es la conexión que les había dicho. Obviamente, pues tú imaginas mucho a los personajes como conforme vas leyendo, ¿no? Pero también siempre existe algo que es desde tu vivencia, ¿no? O sea, si yo te digo ahorita, oye, este personaje tiene estas características y de repente me lo dibujas, ¿no? O lo tratas de estructurar con la IA y me dan el mismo esquema a mí y tenemos un personaje completamente diferente físicamente o en personalidad. Qué increíble que es la oportunidad, bueno, es increíble tener la oportunidad como narrador o narradora de ponerle muchísimo de tu cosecha, ¿no? A la entonación, este personaje pues a lo mejor es más cantadito, o este personaje es más masculino, más femenino, me ha tocado de todo. Y sí transmites muchísimo de su personalidad.
0: Oye, además eres parte también de una saga que a nivel mundial también es de las más reconocidas, Trono de Cristal, que te tocó, o bueno, eres parte dentro de las voces que narras este título. ¿Cuál ha sido el reto más grande en esta obra?
1: Híjole, el reto más grande ha sido que precisamente como son 7 tomos y bastante extensos, es muy difícil acordarte de cada voz. O sea, por lo menos los personajes principales sí trato de que tengan su propia esencia, ¿no? De que los identifiques. Pero llegaba un punto en el que decía, ¿y este cómo hablaba? No, este en el libro pasado era más inmaduro y ahora suena mucho más como hombre o masculino, ¿no? Pues le tengo que bajar. O sea, como que te olvidas un poquito de las referencias porque es muchísimo material, pero ante todo tiene que haber como cierta retención para que haya concordancia. Entonces ese fue uno de los retos, tratar de recordar o tratar de decir, es que ya son 10 personajes, ¿cómo le hago para que el número 11 no suene igual?
0: Claro, o sea, que cada personaje tenga su esencia.
1: Exacto, distinguirlo del otro.
0: Hablaremos de tu preparación teatral también, porque además no solamente te encontramos como narradora, locutora, decíamos hace rato, eres actriz de teatro.
1: Sí.
0: Que también es súper importante. Y comenzaste como actriz de teatro para aquellas chicas o aquellos chicos que nos escuchan, que se interesen por ser narradores de audiolibros, estar en la locución. El trabajo de un narrador de audiolibros también tiene bases en el teatro. ¿Te parece si ahorita me platicas de eso?
1: Claro que sí, Serge.
0: Oye, ¿qué canción nos vamos a ver en este momento, Dani? Ya pasa de las 12:30 aproximadamente, estamos en la ciudad, en el tráfico, para quienes van por ahí, y de entrada, Abusados, mientras vas pensando la canción Poperita, porque al rato se viene Hoy al Mundo, nos vamos hasta Francia, ahorita algo de pop inglés, español, lo que se te antoje, acuérdate, 55 25 38 32 29, cuéntanos, ¿cuál es el último libro o audiolibro que escuchaste? Porque de ahí estoy sacando ganadores para los distintos eventos que tenemos en la cartelera de eventos de Hoy 89.7, y también, si eres automovilista y tu placa termina en 8, 9 o 7, manda foto, porque de ahí estoy sacando ganadores. Dani, ¿con qué nos vamos?
1: Vámonos con Karol G y Marco Antonio Solís. El tema se llama Coleccionando Heridas.
0: Uy, muy buena. Viene Karol G a concierto también a finales de este año, ¿eh? Así que atentos porque seguro aquí les tenemos sorpresas. Dani Brock está conmigo desde Penguin Random House. Aquí andamos en la Ruta Urbana. Soy Sergio Mejía en Hoy 89.7.
2: Hola, Sergio. Soy David y mi libro favorito es Cuando no queden más estrellas que contar. Es una historia, digamos, como de cierto tipo de superación con un poco de romance. La verdad me gustó mucho. Es mi favorito por lejos.

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0: Seguimos en hoy 89.7. Esto es Ruta Urbana desde Penguin Random House. ¿Qué haces por allá, mi Search? Pues es que me vine por aquí a conocer más de los grandes, de narradoras de audiolibros talentosas como Dani Brock, que está conmigo el día de hoy. Nos hizo un espacio porque está grabando en este momento una de las obras seleccionadas, para lo cual su voz está dando vida también de manera auditiva. Dani, quiero preguntarte, ahora que estamos en este descansito de tu grabación, ¿cuántos audiolibros aproximadamente llevas?
1: Pues yo creo que entre unos 70 u 80.
0: O sea, una cantidad considerable. Sí. Solamente Trono de Cristal, que decíamos hace rato, ¿cuánto tiempo te llevó grabarlo?
1: Poquito más de un año.
0: ¿Un año?
1: Sí.
0: ¿De los 7 libros de la saga? Wow, o sea, toda una vida también ahí.
1: Es que el último libro eran como 1170 páginas, una cosa así.
0: Ok, a ver, vamos a hacer como un cálculo para toda la gente que ha escuchado un audiolibro o quienes no lo han hecho en algún momento, pero el detrás de, cuando tú tienes un título aproximadamente de unas 100 hojas, bueno, tentativamente para grabar en una hora, ¿cuántas páginas te avientas aproximadamente?
1: En una hora aproximadamente unas 30.
0: 30 por hora, o sea, vas a muy buen ritmo.
1: Sí, bastante.
0: Oye, y eres actriz de teatro también, has tenido esta preparación actoral, ¿dónde estudiaste?
1: Bueno, yo estudié, obviamente aquí en México tomé muchos talleres, pero allá estudié en París, en la Escuela Superior de Arte Dramático. Okay. Tuve un intercambio durante la carrera y ahí fue cuando me enamoré del teatro.
0: Oye, aquí hay un reto grande porque voy a hacer que te acuerdes un poquito de tu primer audiolibro. En el teatro, cuando estás en el escenario, cuando estás literal enfrente del público, pues tienes movimiento, tu cuerpo para poder moverte también, para estar en contacto con otros actores o tal vez en un monólogo, ¿no? La voz, obviamente, pero cuando estás grabando un audiolibro solamente tienes la voz. ¿Qué es lo que te ha dado el escenario para poder narrar mejor?
1: Bueno, el escenario me ha dado muchísimo personajes, ¿no? Que he conocido de todo, desde la mujer rota hasta la vagabunda, la mujer exitosa, la enamorada. Entonces, todo eso me ha servido muchísimo de herramienta para profundizar a la hora de dar vida a los personajes que veo detrás de las páginas. Si es una mujer, a lo mejor con el corazón roto porque sufrió un gran desamor o una pérdida fuerte, está atravesando un duelo. Todo eso me lleva a reconectar con alguna obra en la que ya estuve, porque obviamente he estado en varias obras y muchas veces me apoyo y me inspiro en personajes de obras en las que ya estuve para decir, ah, me acuerdo mucho que ella, por ejemplo, tenía esta forma de percibir la tristeza o de expresar que estaba sintiéndose mal o de evocar un momento nostálgico y lo reinterpreto.
0: Ok, ok. ¿Y el personaje que más reto pues vaya, que prácticamente más te costó en un audiolibro? ¿Te acuerdas de algún título que haya sido como un personaje pues complicado o que realmente llegó a un límite donde tú decías, ¿cómo lo puedo hacer con todo y la preparación actoral?
1: Sí, hubo una vez un libro que grabé que se llama La hija de la costurera, que son cuatro historias entrelazadas. Son cuatro mujeres de distintas generaciones que han atravesado guerras. Y ahí fue algo muy fuerte porque pues una de ellas había sufrido cosas muy, muy sensibles desde pequeña. Y me ha tocado que de repente tienes que hacer una pausa, permitir llorar. O sea, que tú como profesional te toca las fibras más sensibles y dices, espérame porque esto está muy fuerte, necesito hacer una pausa. Le dices al ingeniero, respiras hondo, porque sabes que muchas de esas historias son reales, ¿no? Y si bien la autora a lo mejor no lo vivió, alguien de su familia. Entonces, esa es una de las experiencias más fuertes que he tenido grabando audiolibro.
0: Pues parte de los secretos también de una narradora de audiolibros, Dani Brock, que está con nosotros en La Ruta Urbana. Seguimos en esta pausa mientras todavía no te den luz verde para seguir grabando. Nosotros acá seguimos en la ruta, ¿te parece?
1: Claro que sí.
0: ¿Qué canción se te antoja para esta hora del sábado? Que siguen por acá mandando mensajitos también, 55, 25, 38, 32, 29. Sacaremos ganadores para distintos eventos, Festival Arre. Tenemos boletos también para conciertos, para obras de teatro y, por supuesto, premieres de cine. Así que tú vas a elegir, de ahí sacamos ganadores. Dani, ¿qué canción?
1: Vámonos con algo de... Se llama El Merengue, me parece.
0: Ok.
1: Sí, de Manuel Turizo.
0: Manuel Turizo, la bachata.
1: Sí.
0: Va por ahí, la bachata, el merengue, pero a bailar se ha dicho.
1: Ándale,
0: ¿te parece?
1: Sí, sí, sí.
0: Sabadito para disfrutar, Dani Brock está conmigo el día de hoy, Ruta Urbana, desde Penguin Random House, es Oye 89.7.

Serge, yo soy Maggie y uno de mis libros favoritos es Querido Señor Henshaw de Beverly Cleary. Es un libro bastante lindo porque habla de un niño que quiere ser escritor y comparte cartas con su escritor favorito. Entonces está bastante lindo, creo que sería algo muy bueno escucharlo en audiolibro. ¡Saludos!

0: Estamos en La Ruta Urbana con Sergio Mejía. Estoy literal en un estudio de grabación de audiolibros, en una de las editoriales más importantes a nivel mundial, entre libros, entre premios también. Por aquí puedo ver algunos premios acerca de narradores de audiolibros que se han llevado, pues vaya, estas preseas por la calidad en la voz, en la narración y no solamente pues en los títulos que les han asignado, sino también en la preparación que lleva y que conlleva el hecho de estar detrás de un micrófono para que tú puedas escuchar un audiolibro en algún momento del tráfico, en algún momento de vacaciones. ¿Dónde escuchas audiolibros? ¿Has escuchado audiolibros? Bueno, estoy con Dani Brock, que también hablamos de tu preparación actoral, Dani. Oye, además de ser narradora de audiolibros, ¿has estado o estás en obras como Soltera pero no para cualquiera, Me da pena mi ex? Es comedia. Entonces sale la Dani también en la parte de comedia. ¿Cómo ha sido este reto para ti profesionalmente?
1: Mucha picardía. No, te voy a decir, en tiempos tan difíciles se agradece muchísimo que exista la comedia. Yo realmente no había hecho tanta comedia hasta hace 5 años y cuando la descubrí y me di cuenta de lo maravilloso y reconfortante que es hacer reír a la gente, lograr que se desconecten de sus problemas, de todo lo que traen cargando, o sea, de verdad, unos momentos, yo les llamo maravillosos, sagrados, revitalizantes, lo que tú quieras, pero la risa es vida, es alimento para el alma, literalmente. Entonces, cuando descubrí la comedia y me di cuenta de que me gustaba muchísimo por esta parte de que el público salía feliz, Serge, en paz, de verdad, o sea, les brindábamos eso, diversión, un momento agradable, y obviamente también siempre hay un aprendizaje, siempre, porque son situaciones de la vida cotidiana. Entonces, descubrir y hacer comedia ha sido una de las mejores experiencias de mi vida. Es un reto, sí, porque hacer reír es más difícil que hacer llorar.
0: Totalmente. Oye, y justo quiero preguntarte, ¿qué puede decir la risa que a veces no nos atrevemos a decir en una conversación normal? O sea, ¿qué representa para ti cuando ves al público que inmediatamente le robas una carcajada o una risa y al principio los viste por ahí en la fila o comprando los boletos?
1: Pues la risa para mí quiere decir que hay identidad. O sea, normalmente cuando tú te ríes de algún, no sé, algún comediante, alguna historia, es porque te identificas de algún modo. Y eso es muy sano, quiere decir que ya superaste esa etapa. Entonces, por ejemplo, en la de Me da pena mi ex, es totalmente humor, pero de alguna manera la gente que se ríe es, claro, a mí me pasó, pero ya lo veo distinto, ya no me afecta, ya no me duele. Esa es la magia de la comedia, que la risa es que ya eres un alma sana, que se puede reír de sí mismo al proyectarse o de otros, pero normalmente hay identificación.
0: Oye, pues estamos en otro contexto también ahora en la narración de audiolibros, pero platicando acerca de tu experiencia teatral. ¿Dónde te vemos? ¿Dónde te encontramos? ¿A qué hora están las funciones? ¿O dónde te presentas?
1: Bueno, ahorita estamos en el Foro Lenin, precisamente

0: Terminamos recientemente temporada de verano. Normalmente estamos activos 11 meses al año y volvemos en octubre. Entonces, si quieren saber un poquito más, pueden buscarnos en @canguroteatro y ahí estaremos ahora que viene septiembre compartiendo las fechas para octubre. Es todos los fines de semana, las dos. O sea, tanto soltera, pero no para cualquiera, como me da pena mi ex. Son todos los fines de semana, entonces siempre hay posibilidad de que vayan. No se van a arrepentir, la van a pasar genial y estén muy atentos porque, como ya dije, terminamos temporada y regresamos en octubre.
1: Ahí está, Dani Brock también en teatro la puedes ver en estas obras para que estés atento a sus redes sociales. Y entra también a @oye897FM y @soySergioMejía para que conozcas también cómo es un estudio de grabación. Estamos desde Penguin Random House con Dani Brock en un descansito porque ya está grabando en este momento, en este fin de semana. Ya no para, ¿eh? Ella está literal, que si no es en el teatro, en un estudio de grabación, que si no es como mamá también, está pues en algún punto, pero siempre activa. Así que con ella estamos platicando el día de hoy en esta ruta urbana. Y te recuerdo, si tu auto tiene placa 7, bueno, 8, 9 o 7, ¿te parece, Dani, si también les damos boletos para algún evento?
0: Ay, claro que sí, se lo merecen.
1: Que manden fotografía al WhatsApp 55 25 38 32 29. Todos los autos participan. Si eres amigo de aplicación de movilidad, por supuesto que sí. Mientras tanto, sigue con nosotros en la ruta urbana, que, bueno, pues regresaremos con Oye al Mundo, Dani. Nos vamos a ir hasta Francia para que tú también nos digas a ver qué te parece esta canción buenísima de lo más top allá en Francia. Vámonos mientras tanto con más. Algo de popcito inglés, español. ¿Se te antoja? Ya nos pusiste algo de Manuel Turizo. ¿Se te antoja una baladita? ¿Algo más noventero? ¿Qué se te antoja para esta hora de la tarde para la gente que nos escucha?
0: Pues algo más en inglés.
1: ¿En inglés?
0: Wake Me Up.
1: Wake Me Up de Avicii.
0: Before You Go Go.
1: Uy, qué buena es. Ah, Wake Me Up de Before You Go Go.
0: George Michael, ¿no?
1: Muy buena canción. Muy buena. Yo andaba ya en Avicii, pero no, me cambiaste la jugada. Está perfecto. Vámonos con esto mientras tanto suena en Oye 89.7. Esto es La Ruta Urbana.

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8: Hola Sergio, soy Kenia. Mi último audiolibro fue Noches Blancas. Es una novela corta que es escrita por Fyodor Dostoyevsky, publicada en 1848. Habla sobre un hombre que está solitario, se oscurece por completo, conociendo a una mujer que espera a su gran amor, llamada Nastenka, y durante 4 noches estuvieron juntos, y pues él, perdidamente enamorado, creyó que lo iba a elegir, y pues al final, como cualquier vínculo afectivo, nos damos cuenta de que no. Es un gran libro, lo recomiendo, lo súper recomiendo.

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1: Ya de vuelta en la ruta urbana y también en esta sección estoy con Dani Brock en Penguin Random House en una pausa mientras ella graba un título para un audiolibro más dentro de toda la trayectoria que tiene Dani Brock. Bueno, vamos hoy al mundo, Dani. Mira, vamos a viajar a Francia con Maëlle, esta cantante que saltó a la fama al convertirse con apenas 17 años en la primera mujer en ganar The Voice en Francia y ahora ya está dando de qué hablar. Me encanta porque tú el francés lo dominas. ¿Cómo se llama esta canción?
2: Se llama Blonde Platine.
1: Se oye muy bien en tu voz, un electropop luminoso, bailable, que esconde un mensaje mucho más personal, que mira, habla de las relaciones familiares y de esta sensación de crecer sin sentirse completamente escuchado, comprendido. Así que bueno, desde Francia, preséntala, Dani, por favor. ¿Quién es?
2: Maëlle con Blonde Platine.
1: Esto es Oye al Mundo, dentro de la ruta urbana.

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1: Hola Sergio, mi nombre es Chai y mi libro favorito es El Hobbit. Creo que cualquier fan de la ficción y de la fantasía debería empezar a leer a Tolkien por este libro. Es un libro muy sencillo para que cualquier persona empiece a leer a este gran autor. Son encantadoras las aventuras de Bilbo el Hobbit, Gandalf el Mago y los 13 enanos. Así es que pues hay momentos muy bonitos y también momentos muy épicos, así es que lo recomiendo totalmente.

0: buena puntería.
1: Estás en hoy 89.7 FM. Bueno, después de Oye al Mundo, que nos vemos hasta Francia, literal. ¿Por qué razón, mi Search? Bueno, hoy estoy con Dani Brock, que también tiene raíces francesas, narradora de audiolibros, y vas sintonizando en este momento, vas prendiendo tu radio. Bueno, estoy desde Penguin Random House en esta sesión de audiolibro que tiene una pausa. Aquí decidimos entre 12 y 2 de la tarde, pues, entrevistar a Dani Brock desde Penguin Random House. Oye, Dani, ya que viajamos hasta Francia, quiero preguntarte, ¿cómo han influido tus raíces franco-mexicanas, sobre todo en tu manera de escuchar, enseñar e interpretar las palabras?
2: Bueno, han influido de una manera muy provechosa, puedo decir, porque, por ejemplo, yo que ahorita estoy estudiando una maestría en literatura, estábamos hablando de que la poesía no se lee igual en español como en francés, o sea, en su idioma original. ¿Por qué? Porque hay palabras que no existen en francés. Por ejemplo, no existe la palabra barato.
1: Ok.
2: Entonces, la manera de comunicarse no es lo mismo decir esto no está caro, ¿me explico? Entonces, ahí es cuando te das cuenta de la riqueza del español. Y no es porque sea mi lengua materna y porque me gusta enseñarlo y compartir lo que sé del español, pero la verdad es que tanto fonéticamente como a nivel pronunciación es de los idiomas más prácticos o sencillos, y la contraparte sería el francés. En cuanto a pronunciación, es de lo más complicado que existe. Es muy romántico, suena precioso todo lo que digas, pero si algo comparte con el español es la parte gramática, porque ambos son lenguas que vienen de origen latín, o sea, de romance. Son lenguas, digamos, un poco hermanas, pero ya en significado, el español tiene más, más densidad. Y sí, sí ha influido mucho, me gusta muchísimo el francés, es maravilloso. Te conecta también más con la cultura, ¿no? Saber el idioma. Si tú hablas a lo mejor chino mandarín, te va a conectar necesariamente más que alguien que no hable. Entonces me ha conectado más con la cultura y por supuesto que escucho música francesa.
1: Ok. Oye, eres profesora de español, pero en tus redes sociales también tienes una gran cantidad de seguidores por el contenido que realizas. Ahorita me platicas también de esto. ¿Cómo surge Dan para ser profesora de español dentro de las redes? ¿Te parece?
2: Claro que sí.
1: Hay más música mientras tanto. ¿Con qué nos vamos, Dani? A ver, ¿qué se te antoja? ¿Algo movidito? ¿Algo noventero, por ejemplo? ¿Hacemos un recorrido en el tiempo? ¿Algo de los 2000? ¿Te gusta el pop del 2000?
2: Me encanta el pop del 2000.
1: ¿Te gusta algo de Juanes, Fotografía con Nelly Furtado?
2: Perfecta, me fascina.
1: Gran canción. Pues con esto continuamos Ruta Urbana desde Penguin Random House con Dani Brock, platicando de teatro, de audiolibros y de mucho más. Y recuerda, tú tienes premio en este momento, boleto del concierto que tú me pidas, al teléfono de WhatsApp 5525383229. La pregunta, ¿cuál ha sido el último libro que leíste? ¿O cuál es tu libro favorito? ¿O cuál es el audiolibro que has escuchado últimamente? Regresamos con más. Es Oye 89.7.

0: Hola Sergio, buenas tardes. Mi nombre es Michel. Te quiero contar de mi libro favorito. Se llama Shoshan y la Dama Oscura. Es una historia que trata sobre una familia que tiene un problema que los hace unirse mucho. Y hay una situación en la historia en la que me emociona mucho cuando la leo. Y por eso es uno de mis libros favoritos.
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1: Déjame platicarte que Kim Kardashian se convierte en la fuente de energía de Lewis Hamilton, que presume estar en mejor forma que nunca. Enhorabuena.
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0: Esto es La Ruta Urbana en hoy 89.7 FM. A ver, tú eres de los que aplica las palabras feedback, link, check-in o show dentro de tu vocabulario, pues ya literal del día a día. Bueno, estoy con mi querida Dani Brock. Ella es actriz de teatro, por supuesto, narradora de audiolibros. Te cuento todo esto porque además la puedes encontrar en redes sociales como Maestra Dan, que también, Dani, se te ocurrió en algún momento la idea de dar, pues, tips de cómo hablar correctamente nuestra lengua, que es nuestra lengua materna, ¿no? La parte del español. ¿Qué onda con esto? A ver, ¿cómo han influido justamente este Spanglish? ¿Ha enriquecido nuestra manera de hablar, de acuerdo a tu opinión? ¿O estamos dejando de reconocer la riqueza del español? ¿Qué pasa ahí?
1: Yo no estoy en contra de los anglicismos. Tengo que decirlo que uso algunos, no todos, pero algunos. Y es una forma de adaptar el lenguaje. Es decir, hay, como ya lo dije anteriormente, hay palabras que no se traducen tal cual. Por ejemplo, vamos a poner hater, que está de moda, ¿no? Tiene muchos haters. Realmente, ¿tú cómo te sentirías diciendo tiene muchos odiadores? ¿Cómo suena eso?
2: Raro.
1: Raro. Dices, sí. Por más de que sea la traducción literal, no me gusta. Uh-huh. O incluso palabras que todavía no tienen traducción, como chat. O sea, la palabra chat todavía no tiene traducción. O la palabra selfie, resulta que la RAE ya la aceptó, pero le quita la E al final. No es autofoto ni autorretrato. Dijeron, bueno, ya dejen selfie porque suena mejor. Uh-huh. Porque la gente lo identifica, se acostumbra y forma parte de una cultura mediática impresionante. Entonces, también a nivel mercadotecnia o marketing, uh-huh, la gente se siente mucho más asociada a los anglicismos, ¿no? Que, por ejemplo, hacker. Nadie dice pirata cibernético, nadie. Entonces está bien adoptar esas palabras, porque además el español es tan vasto que tiene galicismos como garage, valet, consomé, tiene arabismos como ojalá, almohada. Entonces también tiene anglicismos. Todos los idiomas al final toman un poquito prestado de los demás y se van complementando, pero eso no significa que les reste esencia.
0: Oye, y cuéntame un poco acerca de los extranjeros que, o la gente que está en tus redes sociales que te pregunta, tú tienes alumnos también a distancia para aprender español. ¿Cuál ha sido esta experiencia como creadora de contenido y maestra de español en redes sociales?
1: Ha sido increíble, la verdad. Search, he conocido gente maravillosa en redes. Es un puente que te conecta con muchísimas partes del mundo. Por ejemplo, me sigue mucha gente de Chile.
0: Wow.
1: Y se toman de manera muy, muy liviana, que yo a veces digo, es que hablan en otro idioma los chilenos, que tú sabes que el pololo, no sé qué, y se ríen, ¿no? Cuando digo, es que ellos no hablan, farfullan, que farfullar es hablar de manera rápida y confusa. Uh-huh. Y es increíble ver cómo somos un idioma que se habla en más de 18 países de manera oficial. Entonces, al final estamos conectados, al final cada uno tiene su propiedad, porque no es lo mismo decir cajeta aquí, ¿no? En México, que dices, ay, qué rico un dulce de cajeta, que vete a Argentina, por ejemplo. No, sí, va mutando y va cambiando.
0: Otro,
1: o sea, de verdad. Totalmente el significado puede cambiar. O en Argentina, boliche es antro. Y nosotros decimos boliche, pues bolos. Y así hay miles. O algún día, si tienen curiosidad, investiguen cómo se dice palomitas en otros países. Bueno, cada uno tiene
0: pochoclo,
1: crispetas, y, o sea, miles. Entonces es tan vasto, tan rico. Y como ya dije, no hay un correcto o incorrecto, pero para mí esta interacción y saber que me escribe gente de Panamá, de Costa Rica, y que aportan además con sus dudas, y que yo los puedo orientar o compartir lo que sé y nos retroalimentamos, es maravilloso. Yo no dejo de aprender. Aunque uno enseñe, nunca deja de aprender, porque no tienes idea de la cantidad de mensajes que me llegan diciendo, perdón, maestra, pero mire lo que acabo de ver, o ¿sabía usted que existe esta palabra? Ese término que dijo tal, y me cuestionan, y entonces es un reto increíble, pero también tengo que decir que es algo que me llena muchísimo, porque me dicen, oye, tu contenido realmente me aporta, y eso es algo muy valioso.
0: Pues recuérdanos las redes donde te encontramos como Maestra Dan, tal cual, para que podamos seguir aprendiendo. ¿Cómo te encontramos?
1: Gracias, Search. Pues en Facebook me encuentran como Maestra Dan, ajá, en TikTok también, y en Instagram estoy como arroba Dani Brock, pero si ponen Maestra Dan también les llega, porque es el nombre, no es el arroba, pero es el nombre, Maestra Dan.
0: Oye, antes de irnos con más música, vamos a ir hasta Chile, porque ya mencionabas que dentro de tus alumnos hay mucha gente chilena. Antes de esto, como maestra, déjanos tres palabras para ampliar nuestro vocabulario, tres palabras que podamos integrar a nuestro vocabulario. Si van en el auto, para que no apliquen las mismas, para que se vean, se escuchen con bagaje cultural ahora que se van a una comida con la suegra, ¿no? De repente que sorprendan con tres palabras que nos puedas dejar ahí como tips. A ver, tres palabritas para integrar a nuestro vocabulario diario.
1: Bueno, está Mondo, que significa puro, limpio. Por ejemplo, tenía tanta hambre que dejó el esqueleto del pollo completamente mondo, o sea, limpio. Luego está Probo, que significa ilustre, célebre. Uh-huh. Y también, ¿qué quiere decir? Que no tiene, bueno, como intachable, o sea, que es un hombre o mujer, puedes decir Probo o Proba, pero es admirable, ¿no? Por su calidad humana. Y también podemos decir que prístino, prístino es algo que está sin alteraciones, o sea, igual, o sea, por ejemplo, este bosque es completamente prístino, nadie ha talado un árbol, etcétera.
0: Pues ahí está, de nada, si vas a la casa de la suegra, ahí para que te pulas también con algunas palabras y diga el suegro, no, mija, sí, mira, este es el bueno, literal. Vámonos con música de Chile, Dani Bro, que está con nosotros, y ya estamos prácticamente en la recta final, viajaremos nuevamente hasta Francia, en Oye al Mundo, pero bueno, pues quédense con nosotros, porque hay más boletos, más invitaciones al teléfono de WhatsApp, recuerda, si tu placa está en 8, 9 o 7, ya participas, y también para que nos cuentes si tienes alguna palabra que te gustaría que la profesora Dani pueda checar, también de la forma como lo estás empleando en este momento. ¿Te parece, Dan?
1: Claro que sí.
0: Vámonos con más música. 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Aquí está algo de Beto Cuevas. ¿Te gusta Beto Cuevas?
1: Me encanta.
0: ¿Cuál es tu favorita?
1: Híjole, ¿por dónde empiezo? Me estás haciendo recordar. Hijo, ponme una de las clásicas.
0: Háblame, se llama esta canción. Eso. Gran canción para acompañarte en La Ruta Urbana con Sergio Mejía.
2: Hola Sergio, buenas tardes. Quiero compartirte que el último audiolibro que escuché fue El Hombre en Busca de Sentido de Viktor Frankl. Definitivamente es un viaje muy, pero muy complicado y doloroso sobre uno de los sucesos más impactantes que han ocurrido en nuestra historia de la humanidad. Y un mensaje muy importante que nos deja es que la esperanza es lo último que muere en nosotros. Pueden arrebatarnos todo, pero lo único que no pueden arrebatarnos es la libertad para decidir sobre las adversidades que nos rodean y la manera en que reaccionamos ante ellas.

0: Llegamos a la parte final de Ruta Urbana con Sergio Mejía desde Penguin Random House. Hoy me vine por acá pues para checar cómo es una sesión de grabación de audiolibro. Mucho libro. Qué rico huele un libro nuevo. Siempre la parte física es interesante, pero cuando por alguna situación, razón o pues simplemente tu horario no te da porque pasas mucho tiempo en el tráfico, la opción son los audiolibros. Y Dani Brock es narradora de audiolibros con una gran experiencia, no solo en la narración, sino en la actuación. Y te has preparado desde hace cuánto tiempo. ¿Tiempo, Dani? ¿Cuánto tiempo te ha tomado dentro de tu vida pues ser narradora de audiolibros y estar en tantos proyectos? ¿Cuánto tiempo llevas ya en toda la materia de actuación?
1: Yo creo que ya contando todos los años desde que lo estudiaba, pues ya son fácil unos 13 más o menos.
0: 13 sí, años ya.
1: 13 años ya.
0: Ok, bueno, además ya decíamos hace ratito, profesora de español, ¿no? En redes también la puedes seguir, te va a dar muchos tips interesantes. Y lo más importante de todo esto es que la vas a poder encontrar en distintos títulos. Más de 70 títulos de audiolibros ya tienes en tu currículum.
1: Exacto, sí. Sí, o sea, ustedes ya googlean, es la ventaja. Y ahí les va a aparecer de todas las editoriales en las que he estado. Y es una herramienta maravillosa, porque... O sea, tú pones literal, ya dije el nombre, y pones audiolibro y ahí te aparecen las opciones.
0: Y de todos los títulos, o bueno, sobre todo de todos los temas, te ha tocado también narrar audiolibros.
1: De todo, hasta uno que mi primer audiolibro fue, se llamaba Vegetarianos Conciencia.
0: ¡Wow! Y el que más te atrapó, seguramente tienes por ahí algunos consentidos. Trono de Cristal creo que también puede ser uno de los favoritos, aunque
1: sí.
0: Es una saga que prácticamente, si no la han escuchado, no lo han leído, vale la pena para que puedan escuchar tu voz también dentro de este título. Pero hay muchísimos títulos.
1: Muchísimos títulos. Entonces, es difícil a veces, como dices, elegir un favorito, porque cada uno te brinda una historia diferente, te impacta de una manera distinta, pero... agradezco todos los que han llegado a mis ojos y a mi voz.
0: Y nosotros a ti, gracias por hacernos este espacio para la Ruta Urbana, por contarnos tu experiencia, no solo en la parte de actoral, en tus redes sociales como creadora de contenido, sino como narradora de audiolibros, y prácticamente estamos en la recta final. ¿Algún mensaje para la gente de Oye?
1: Muchísimas gracias por seguir sintonizando la radio en México. La verdad es que yo siempre digo que si la imagen está muerta, la palabra está viva. ¿Por qué? Porque una imagen no nos permite imaginar, ¿no? O sea, tú ya estás viendo y es lo que es. Y la palabra siempre te lleva a lugares inimaginables. Y esa es la magia de la radio, que conforme te van contando y narrando, tú ya estás imaginando. Entonces, si vienes escuchando a Serge en el coche y te dice, mira, ya estoy en el estudio, ya te imaginas cierto tipo de estudio. Y es maravilloso, porque estos elementos de tu imaginación vienen de todas tus vivencias. Entonces, la radio, para mí la palabra está viva.

0: Y la imagen, contrario a lo que dicen, que dicen más, una imagen dice más que mil palabras, es todo lo contrario. La palabra prevalece, la palabra se expande, comunica, transporta y nos lleva a mundos que por otros medios no podríamos conocer.
1: Pues auditivamente nos hemos trasladado hasta una de las editoriales más importantes y te hemos llevado aquí con nosotros en este recorrido. Dani Brock, gracias por tu tiempo y bueno, pues a seguirte en redes sociales, y nos vamos a ir también auditivamente hasta Francia. ¿Te parece?
0: Claro,
1: oye
0: que
1: al
0: sí.
1: Mundo.
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1: Esto es lo que suena, con esto cerraremos este programa para que el próximo sábado no se puedan perder oportunidad justamente de viajar con nosotros. Y vamos con uno de los nombres que está redefiniendo el rap francés. Francia también tiene una gran cantidad de influencia africana, y es justamente Tiakola, que se dio a conocer con parte de un grupo, después construyó pues esta carrera ya como solista mezclando elementos como rap, sonidos afro y mucho más, y está dando de qué hablar con esta canción que a ti en tu francés fabuloso te suena espectacular. ¿Cómo se llama esta canción?
0: Melo de Calais.
1: Ay, mira nada más, ni en mi voz no se escucha igual. Un tema justamente muy de verano, que bueno, pues tiene todo para acompañarte en este camino, y con esto de Hoy al Mundo viajamos hasta Francia. Dani, mil gracias.
0: Gracias a ti, Serge, un placer.
1: Cerramos Ruta Urbana con Sergio Mejía en Hoy 89.7, mi querido Alan en la producción, mi querida Itzel en los controles. Hasta el próximo sábado,

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2: ¿Qué onda? ¿Cómo estás? De este lado ya llegó JD Robles, aquí por Hoy 89.7 FM. Hoy que ya estamos otro día sábado más, otro día sabadito. ¡Qué agusticidad, la neta! Lo que sabe cada quien. No sé tú, pero ya me urgía que cayera el sábado. Te digo, siempre se puede ser mejor, ¿no? Si ayer hubiera sido quincena, lo que siempre digo. Si se junta el fin de semana con quincena, ya es 10 de 10. Hoy sería un 9 de 10. O no sé tú qué piensas, ¿verdad? Pero oye, muy feliz de decirte que te voy a estar acompañando en esta hora de programa con lo más top de Hoy 89.7 FM y sobre todo con mi presencia, porque recuerda que yo soy JD Robles, que por cierto, ahí te van mis redes sociales. Me puedes seguir como arroba Heidi-Robles, así estoy en todos lados. Al igual te invito a que sigas las redes sociales de arroba Hoy 89.7 FM para que no te pierdas absolutamente nada. Pero ahora que sabes esta información de cajón, te quiero adelantar que esta hora se va a poner buenísima. Se va a poner muy buena porque hoy te preparé un top especial con rolitas que no pasan de moda. Así es, esas rolitas que aunque ya se hayan estrenado hace algunos ayeres, varios ayeres, hasta sale polvo, ¿no? Y todo, ¿no? Pues la verdad es que cada que las escuchamos siguen siendo hitazos, siguen siendo rolitas que número uno te ponen de buenas, número dos te traen buenos recuerdos. El sábado pasado estuvimos escuchando justamente rolitas que no pasan de moda, pero de reggaetón. Ahora, en este caso, rolitas de pop en general que a muchos nos han cambiado la vida, lo que sea de cada quien, ¿verdad? Pero, ¿qué te parece si ahora comenzamos este programa con esta canción que tiene algo muy poderoso? De hecho, basta con escuchar 2 segundos del intro para reconocerla inmediatamente y sobre todo para regresar al año en el cual esta se estrenó. Esta canción fue uno de los más grandes éxitos de esta agrupación de electropop, que forma parte de esa generación de canciones que prácticamente todos conocimos aunque no fuéramos fans del grupo. Y el otro día estaba hablando con el Opaquim y me dice: Opaquim, la verdad es que cuando yo era adolescente era muy fan de este grupo, pero me daba vergüenza admitirlo porque mis compañeros me iban a hacer burla ahí en la secundaria. Y yo, no hombre, ahorita todos somos fans de esta agrupación y la verdad es que tras su regreso creo que todos fuimos muy felices. Así que así arrancamos lo más top con esta canción aquí por Hoy 89.7 FM. No te vayas, que aquí arrancamos. En el puesto número 10, Belanova, Rosa Pastel.
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0: Ya volví y continuamos escuchando más canciones aquí en Lo Más Top. En este caso de rolitas que no pasan de moda. Y si hablamos de canciones que tienen el superpoder de transportarnos directamente a nuestra adolescencia, tenemos que hablar de esta canción que va a sonar a continuación. Es básicamente un himno para muchas generaciones, sobre todo para mi generación y para una generación arriba que son mis amigos, los millennial, claro que sí. Porque esta canción tiene esa guitarra que te enloquece. Esa voz como que dulce y a la vez rockera. A ver, que no se ve la canción, o sea, ahorita no lo vas a ver, pero es muy guapa esta cantante. Yo la verdad viví enamorada de ella, es como mi crush. O sea, soy 100% heterosexual, pero esta cantante sí me pone a dudar, ¿eh? Y también porque es una canción que tiene una letra sumamente poderosa y que te dice, ¿sabes qué? ¿Por qué eres así? ¿Por qué te complicas todo? Ya solo fluye. Y también diría que es de mis canciones favoritas hoy aquí este sabadito en Lo Más Top. Así que, sin más que decir, vamos a escuchar esta canción. Que, dato curioso, ¿eh? Y también hay un dato como para que te truene la rodilla, la espalda y todo lo que quieras. Pero tiene 24 años desde que se estrenó. Porque se lanzó en el 2002. Ni yo podía creer esta información. ¿Qué te digo? Me sentí viejilla. Pero no importa. Vamos a escucharla. ¿A quién oye? En el puesto número 9, Avril Lavigne, Complicated.
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0: nos vamos hasta Colombia, porque llega una canción que tiene una de las mejores habilidades musicales de todos los tiempos. Así es, hacer que absolutamente todo el mundo quiera bailar y cantar el coro de esta rolita mientras lloras. La neta, esta canción fue un fenómeno enorme y ayudó a consolidar todavía más la carrera de este cantante. Hasta se convirtió en una de las más grandes figuras en la música latina. Tuve la oportunidad de verlo en el Vive Latino de... ¿Fue este año? ¿Sí? ¿O el año pasado? ¡Ay, no recuerdo bien! Pero me encantó su show. Nunca lo había visto en vivo. Está muy guapo, a pesar de que ya tiene ahí sus añitos, ¿eh? Me encanta como que toda esta vibe rockera que tiene. Pero la verdad es que quedé con la boca abierta. Sobre todo que lo interesante detrás de esta melodía, como que tan alegre, ya sabemos, ¿no? Conocemos muy bien el ritmo, ahorita lo vas a escuchar. Es que es una canción muy triste. Entonces se disfraza con este ritmo súper alegre, pero a la vez te digo que tú puedes estar bailando, pero llorando pensando en esa persona que te destruyó. Ay, no sé. Amo la música, amo esta canción, así que vamos a escucharla en este puesto aquí en Lo Más Top. Recuerda que mi nombre es JD Robles y te acompaño de aquí hasta las 3 de la tarde. En el puesto número 8, Juanes, La Camisa Negra.
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2: Continuamos con más buenas noticias aquí en Hoy 89.7 FM y una de ellas que en lo personal para mí no es nada de buena noticia, pero para muchos sí, y es que Jacob Elordi asistió a la premiere de Dog Stars con su novia Kendall Jenner, y la verdad es que aunque ambos actores y también modelos no han confirmado esta relación, bueno, quedó más que claro que tras estas fotografías que tomaron los paparazzis en donde ellos salían de Chinatown tomados de la mano, pues como que ya está confirmado que son novios, ¿verdad? Buena noticia para muchos, buena noticia para mí no, porque se sabe que amo a Jacob Elordi, pero ¿qué te digo? Sin duda es una buena noticia aquí en Hoy 89.7 FM.
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10: Continúa sintonizando lo más top de hoy 89.7 FM. Y hoy que es sábado de estar relajados, de salir quizás a tomar un helado, a comer con la familia, con los amigos. Y sobre todo, siento que es un sábado para escuchar esos hits que no pasan de moda. Pero ahora sí, llegó el momento de sacar nuestro lado más 2000ero y también más noventero, ¿por qué no? Porque en esta posición tenemos a una de las boy bands más importantes de todos los tiempos. A ver, ahí te va una pregunta seria. ¿Realmente existe alguien que no se sepa una rolita de los Backstreet Boys? Yo creo que no. O sea, no, la verdad es que siento que todo el mundo conoce a esta agrupación, ya sea por tus tías, por tus primas, por tu mamá, por tu papá, o sea, por tus hermanos mayores quizás. Pero creo que aquí aplica la del meme. El inglés es fluido cuando suena alguna canción de los Backstreet Boys. O sea, las estuvimos escuchando 24/7, que siento que ya estas son parte del soundtrack de nuestra vida. Ay, acá yo robándole la frase del Serge Mejía, ¿no? Pero pues sí, la neta. Entonces, esta canción es de las más populares, si no es que la más popular que tiene esta agrupación. Y de hecho, tras su regreso con varios conciertos en Las Vegas, bueno, aumentó el nivel de reproducción que esta canción tuvo ahí en las plataformas de música. Así que, ¿por qué no? Vamos a incluirla aquí en lo más top de esas canciones que nunca pasan de moda. En el puesto número 7, Backstreet Boys, I Went, I Got Away.
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0: canción que en cuanto escuchamos el inicio cambia completamente la energía de todos en el lugar en el que estés. Puede que estés en un restaurante, en tu casa, en tu cuarto haciendo limpieza, ¿por qué no? En el baño también se vale, mientras ahí te estás tallando todo el core power, ¿no? Como que cuando escuchas esta canción que sonará a continuación, la energía del lugar cambia completamente. De hecho, a esta cantante la apodan la princesa del pop. Y aunque actualmente sea amante de hacer bailes exóticos en sus redes sociales, que si con cuchillos, lencería, o sea, yo la amo, la verdad. No, o sea, no voy a mentir, soy su super fan y no me importa que haga ese tipo de videos porque ahí estoy dándole like todo el tiempo. Pero hubo una época en donde no hacía esto y más bien gobernaba los 2000 con su música y su presencia. También con su guapura, porque es muy guapa y antes era todavía más guapa, la verdad. Pero no importa cuántos años pasen, porque el sonido emblemático de sus canciones, su presencia también en videos musicales y sobre todo la larga trayectoria que construyó en base a todo esto que te cuento, pues la hizo acreedora a este puesto y también a ese gran apodo que es la princesa del pop. Así que vamos a escuchar esta canción, es de mis favoritas de toda su discografía. No sabía cuál escoger porque tiene tantas canciones que son muy buenas, pero esta sin duda también es un hit. Súbele que estás aquí en Hoy 89.7 FM, escuchando lo más top. En el puesto número 6, Britney Spears, Toxic.
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0: fin hemos llegado a la mitad de lo más top aquí por hoy 89.7 FM. Y yo estoy más que feliz, muy emocionada, porque esto va así, mira, efectos especiales. ¡Qué vuela! ¡Va, qué vuela! ¿Por qué se me quedan viendo del otro lado en cabina? Son mis efectos especiales, déjenme. Todavía que les estoy ahorrando la chamba de ponerle ahí el sonido y todo, yo aquí con mis deditos tronando, ¿no? Pero sí, volviendo al tema, para seguir escuchando más rolitas aquí en lo más top, sin duda, a la mitad de esto tenía que sonar esta canción. Esta canción que es de una cantante que considero revolucionó el mundo del pop y también de la industria musical, sobre todo porque esta rolita fue uno de los más grandes éxitos de su primer álbum y de hecho la ayudó a convertirse en una estrella mundial. Ella convirtió la extravagancia en parte de su identidad porque usaba pelucas, vestidos imposibles. Me acuerdo muy bien de un vestido de carne que utilizó. Creo que eso sería muy funado hoy en pleno 2026, pero estaba locochona, ¿no? También usaba maquillajes raros, hacía performance únicos y mucho más. O sea, todo lo que te puedas imaginar, ella lo hizo. Así que eso, sin duda, la posiciona aquí en el puesto número 5 a la mitad de lo más top con J.D. Robles, aquí por hoy 89.7 FM. Yo la amo, ahora también es actriz, cantante, compositora, hace de todo esta mujer. Más bien la pregunta sería, ¿habrá algo que no haga bien? Incluso grabó un video aquí en la CDMX, en la Isla de las Muñecas, ahí en Xochimilco. ¡Qué miedo! Aunque GPI, mi queridísima cantante que te admiro muchísimo. Así que vamos a escuchar esta canción. En el puesto número 5, Lady Gaga, Poker Face.
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11: Ahora hemos llegado a una canción que prácticamente convirtió una palabra cotidiana en uno de los coros más famosos del pop. Esta canción es del año 2007 y fue uno de esos momentos en los que este cantante dejó clarísimo que había llegado para quedarse y lo hizo muy bien. Además, esta canción tiene una historia interesante porque originalmente no fue pensada específicamente para esta cantante, o sea, no querían que ella la cantara. Pero afortunadamente, gracias al Señor Jesucristo, terminó llegando a sus manos y a su voz y sobre todo a su talento, y pues se convirtió en una canción que todos escuchamos todo el tiempo. No importa que se haya estrenado en el 2007, como te decía, parece que se estrenó literalmente ayer. Todo el mundo la escucha, se pone de buenas, andan muy felices, y sobre todo después de que mi queridísimo Tom Holland se convirtiera en uno de los hombres más sexys bailando esta canción. ¿Cómo es posible? No lo sé, aún no me termina de entrar en la cabeza, pero de hecho cada que escucho nuevamente esta canción, en vez de recordar a la cantante, siento que ahora recuerdo a este famoso hombre araña, a Spider-Man, a Tom Holland disfrutando de esta, pues, canción mientras la bailaba en televisión mundial. Televisión, así en todas las partes del mundo, ya sabes, súper viral. Yo creo que no dimensionó que ese video pasaría a la historia, pero por eso esta canción tiene que estar aquí en lo más top. Así que vamos a escucharla, sobre todo hoy. ¿Crees que llueva? ¿Crees que es la CDMX ahí como que se ponga turbia en cuestión de clima? Sí, creo que esta canción le va muy bien, así que súbele. En el puesto número 4, Rihanna, Umbrella.
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1: Por fin hemos llegado a la posición número 3 de lo más top. ¡Qué nervios! Ahora sí me estoy poniendo nerviosa. Y tú dirás, oye, Jade, eres bien grosera, no te puedo escribir, no me dices por dónde. Perdón, me emocioné. Ya no te dije el número de WhatsApp. Ya casi que me voy y apenas te voy dando el número de WhatsApp. Pero ahí te va. Es 55 25 38 32 29. Recuerda que por ahí me puedes escribir, Jade, me está encantando este top. Jade, hubiera sumado esta canción aquí a lo más top. O para el siguiente top, también leo tus mensajes y ya sabes que yo te complazco. Escríbeme ahí a través del número de WhatsApp. Pero ahora sí, pasemos a esta posición número 3, porque si hablamos de canciones que no pasan de moda, esta rolita se ganó este puesto con sangre, sudor y lágrimas. Esta canción fue un boom cuando recién salió y ayudó a la carrera de esta cantante como solista después de salir de un grupo muy famoso llamado Destiny's Child. ¿Ya sabes de quién hablo? Yo sé que sí. Ella es la mujer con más Grammys en la historia y sin duda eso no es cualquier cosa. Por algo está aquí en lo más top y por algo también la amo. Fíjate que nunca he tenido la oportunidad de verla en concierto. Si tú ya la viste, pues qué envidia, GPI. Pero espero visite próximamente la CDMX. Súbele que estás aquí escuchando lo más top con JD Robles por hoy 89.7 FM. En el puesto número 3, Beyoncé, Jay-Z, Crazy in Love.

Gente de Hoy 89.7 FM, hemos llegado a la posición número 2. No me quiero ir, bien te lo decía hace un ratito, este top se me fue volando. Están muy buenas estas canciones. Es más, ya no quiero trabajar. Aquí dejo el micrófono y yo nada más voy a seguir escuchando las canciones que vienen para seguir bailando, para seguir recordando viejos tiempos. Ay, cuando era feliz, cuando nada me preocupaba, cuando no tenía deudas, cuando no me habían roto el corazón. Esas eran buenas épocas, lo que sea de cada quien. Pero continuamos con este puesto número 2. Y aquí llega una de las mujeres que más admiro en el mundo de la música. Así es, tú te preguntarás, ¿por qué ella? Y di, cuéntame el chismecito. Bueno, porque ella tiene un vozarrón. Ha tenido una vida complicada, la verdad. O sea, creo que es un gran ejemplo de mujer. Como así, ejemplo a seguir en cuestión de que, pues, ha superado muchas cosas. Ha florecido, tal cual, como una flor de loto. Y sobre todo me encanta su capacidad tan sensible para componer respecto a ciertos temas de la vida. No puedo creer que haya escrito una de las mejores canciones que yo he escuchado en mi vida a sus 19 años. Con esa garra, con ese poder. Ay no, yo la amo. Se me cae la baba cada que escucho su música, cada que la veo en entrevistas. Y también sin duda es una de las cantantes que espero visite CDMX este año o el próximo. O bueno, hasta que me dé tiempo para ahorrar para su boleto, porque sí, ahí sí me gustaría verla de que en primera fila. Así que vámonos a escuchar a esta mujer que tiene la mejor voz del mundo mundial. Así que vamos a escucharlo aquí en lo más top por Hoy 89.7 FM. En el puesto número 2, Adele, Rolling in the Deep.

0: puesto número uno a esta posición ganadora. ¡Woo! No me quiero ir, pero ahora sí ya me toca despedirme, pero no sin antes dejarte las redes sociales de Oye y también mis redes sociales para que me puedas seguir. Recuerda que a mí me encuentras como @Heidi-Robles, así estoy en todos lados. A Oye nos encuentras como @Oye89.7FM y así pues nos das follow y no te pierdes que si de boletos, que si de dinámicas, que si de rutas, porque también luego ahí anda el Adrián San Martín, que por cierto ya viene a continuación para acompañarte también ahí en orillas de tu trayecto en el bello tráfico de la CDMX. Pero bueno, síguenos, danos follow, háganme famosa, por favor. Necesito más dinero. necesito ser influencer para que las marcas me regalen cosas. Ay, imagínate un bolso Chanel, algo así, ¿no? Estaría fancy. Pero oye, ahora sí, te dejo con esta canción que es una de mis canciones favoritas. Me pone muy feliz cada que la escucho. Sí, ya tiene un ratito también que salió a la luz, que la escuchaste por primera vez, pero creo que aún así es de esas canciones que efectivamente, como lo decíamos en este título de este top, lo más top de hoy 89.7 FM, es una rolita que nunca pasa de moda, sobre todo porque salió en el 2010, pero desde ese entonces se convirtió en un gran himno. Aquí me despido, mi nombre es JD Robles, te dejo muy bien acompañado en hoy 89.7 FM de más música, más información, más accesos dobles, lo mejor de lo mejor. Bye bye, que estés muy bien, que tengas excelente sábado. Adiós. En el puesto número 1, Mark Ronson, Bruno Mars, Uptown Funk.
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1: Muy, pero muy buenas tardes. Me presento, yo soy Adrián San Martín. Y antes de que le cambies, permíteme hacerte una pregunta. ¿Estás listo para vivir las mejores 2 horas de tu vida? ¿Y cómo lo vas a hacer, Adrián? Bueno, bienvenidos al Plan Perfecto por hoy 89.7. ¡Sí! Tenemos la mejor música, las mejores dinámicas y, por supuesto, el mejor chismecito a través de hoy 89.7. Y tengo una pregunta el día de hoy. Esto que estás escuchando es Love Story de Taylor Swift, porque hoy vengo hypeado. Hoy vengo muy feliz porque se casó una de mis mejores amigas y tengo una pregunta. Ya saben que yo soy mega preguntón, que yo soy bien chismoso, así que quiero saber, ¿cuál es? ¿Cuál fue? ¿Cuál será esa canción para tu boda? Escríbemelo al 55 25 38 32 29, que te estoy leyendo aquí atento a los comentarios. Recuerda que Itzel está aquí en los controles y mira nada más. ¡Ay, qué emoción, qué emoción! Muchísimas felicidades para mi amiga Tamara, para mi amigo Alex, que el día de hoy contrajeron nupcias, que hoy se casaron y que me hicieron parte de este momento, porque fui padrino, fui testigo, literal. Nada más fui a ver cómo firmaban los dos el acta y ya, esa fue mi chamba el día de hoy. Así que estoy muy feliz, muy a gusto, y por ello tenemos un programa mega especial. Recuerda, ¿cuál es esa canción? ¿Cuál fue? ¿Cuál será la que vas a bailar el día de tu boda? Escríbemelo al 55 25 38 32 29. Tenemos live en Instagram también para que te conectes. Síguenos en redes sociales como @hoy89.7. Me puedes seguir a mí como @ADRSanMartin, el único, el original, el siempre imitado, pero nunca igualado. Y además, tenemos boletos el día de hoy. ¿Quieres irte a una función especial este martes? ¿Qué película, Adrián? Bueno, Coyote versus Acme, así que te estamos invitando para que te quedes aquí al Plan Perfecto. Además, tuvimos una conversación con Milo J, bastante interesante. No te despegues del programa porque revela detalles, revela próximas producciones que se vienen y además material inédito que únicamente encuentras aquí en Hoy 89.7. Mandamos saluditos, por supuesto que sí. Un saludito para Fabiola Salazar, un saludito para Alan Eilish, saluditos para Max Servín, saluditos para Frida la Mexicanita, por supuesto, hermana, la fundadora de la Sociedad de las Hermanas, de las Hermanastras. Saluditos para Gema Reyes y un saludito muy, pero mega, así, mega especial para Natalia Bello Villegas, que el día de hoy está cumpliendo años, mi primita querida dorada, que hay una felicitación, eso es él. Estás en el Plan Perfecto de 3 a 5 de la tarde, vamos con música. Bibi Rexha sonando en Oye, New Reunion, cuando son ya las 3 con 4.

Estamos de regreso en el Plan Perfecto. Yo soy Adrián San Martín y te acompaño hasta las 5 de la tarde con, ya saben, magia, sabor y diversión. La magia es la música que le ponemos a tu vida, el soundtrack que va a estar sonando en la semana. La diversión, de esa me encargo yo con mis comentarios irrelevantes, irreverentes, hilarantes. Ya lo saben que yo siempre aquí ando con el chisme, ando con las cosas. Y el sabor son las dinámicas que tendremos el día de hoy, porque hay boletitos, hay dinámica. Y para que lo sepan, en Hoy 89.7 rentamos toda una sala del cine porque queremos que vayan a ver la nueva película Coyote vs. Acme. Esta película que la padeció. Hicieron esta película, hubo cambios en Warner Bros. De dirección y decidieron archivarla, o sea, nunca la iban a estrenar, pero ¿qué pasó? Gracias al amor de los fans, gracias al amor de las personas que amamos el cine, amamos la cultura y crecimos con los Looney Tunes, hicieron que esta película saliera a los cines y ya. La siguiente semana, el 27, si no me equivoco, van a poder estrenar esta película y la van a poder ver en los cines, en todos los cines, pero en Hoy 89.7 queremos que la vean primero que nadie. Así que, si quieres boletos para esta función, quédate hasta el final del programa, que yo tengo accesos para que vayas con el equipo de Oye en una sala solita para nosotros a disfrutar por primera vez esta película. ¿Cuál es su personaje favorito de los Looney Tunes? El mío era Speedy González, era Silvestre, pero el que se pone sobre todos es el Pato Lucas, es mi personaje favorito de los Looney Tunes. Pero yo crecí con el Coyote contra el Correcaminos, que por ahí había una anécdota en mi familia que mi abuela decía, a ver, el Coyote compra muchísimas cosas, demasiadas. ¿Por qué no se compra un pollo asado y ya? La deja de padecer porque a fuerza se quiere comer el Coyote. ¿Tenía razón mi abuela? Por supuesto, por eso está demandando el Coyote a Acme, porque pues nomás de lo que compra no se le hace nada. Entonces, tenemos dinámica, recuerda, 55, 25, 38, 32, 29 es el número con el que vas a estar mandando mensajitos para participar y también va a haber llamadas, así que guárdalo, es el 55, 51, 66, 31, 89. Lo deja muy rápido, no te preocupes, 55, 51, 66, 31, 89. Vámonos con música, esto es De Lejitos de Jay Wheeler, estás en Hoy 89.7, yo soy Adrián San Martín y te acompaño hasta las 5.

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1: Estás en Hoy 89.7, te acompaño hasta las 5 de la tarde. Soy Adrián San Martín, no le cambies.

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0: Ya estamos de vuelta en hoy.

0: 3:37 y estás en Hoy 89.7. Yo soy Adrián San Martín y te acompaño hasta las 5:00 p.m. Tengo una entrevista con Milo J. ¿Quieres saber qué es lo que me dijo? Quédate porque vamos ahora con esta entrevista que es del Plan Perfecto.
1: Un año, una gira mundial y escenarios cada vez más grandes.
2: Si extrañarte fueron
1: Milo J pasó por México, Europa y Estados Unidos. Brilló en los premios Gardel y ahora prepara un cierre 360 en Argentina.

0: Excelente, hermano. Muchísimas gracias por enlazarte con nosotros para platicar de los proyectos que acabas de sacar, Milo, que están impresionantes, que están increíbles y que son logros que representan bastante para tu carrera. Y hablamos de este live que sacaste de Ciudad de México y el Live From del Tiny Desk del EP que captura tu histórica presentación en vivo. ¿Cómo te sientes a sacar estos dos proyectos? A ver.
1: Es increíble, creo que es un reflejo también de la gira tan caótica y al mismo tiempo tan hermosa que estamos teniendo también. Creo que el de Ciudad de México, como fue una fecha tan importante, creo que valía la pena documentarla. Y lo mismo con el Tiny Desk, muchísima gente lo estaba pidiendo en Spotify y por eso se lo dimos en todas las plataformas digitales también. Y nada, y estamos intentando también hacer contenido de toda la gira y todo lo que fue pasando, ¿no?
0: Y hablemos ahora de este Tiny Desk que sacaste, de este EP, que me sorprende bastante porque veo que en la selección de canciones que hiciste, en estas 7 canciones, mezclaste tradición y modernidad, pero ¿cómo fue este proceso? ¿Por qué la selección de este soundtrack, de estas canciones?
1: Creo que con el Tiny yo quería contar una especie de historia y, o sea, para serte sincero, solamente me dieron 4 canciones. Entonces también medio que me la rebusqué para contar, dar el mensaje del disco en la menor cantidad de canciones posibles. Y creo que se ve reflejado, si ves las letras de las canciones que elegí, creo que se ve bien reflejado lo que quiero contar con La Vida Era Más Corta. Y también agregamos cosas como, por ejemplo, el estribillo final de Recordé, que es esta canción nueva, Cuestiones, que creo que refleja también el mensaje de esa canción y cómo concluye. Que es una decisión más que nada conceptual a las canciones que elegimos.
0: Hablemos de la otra serie que acabas de sacar, de este live en Ciudad de México, sobre el tour de La Vida Era Más Corta. ¿Por qué México? ¿Por qué tu última noche en México documentarla?
1: Creo que fue un show especial porque quería estar más cercano a mi gente de ahí, que también era consciente que México se comportó increíble conmigo a lo largo de toda mi carrera. Y la realidad es que, por ejemplo, con 166 Deluxe nunca pude ir a México para girarlo, con 166 en general. Y creo que se merecían algo especial porque es uno de los países fuera de Argentina que más apoyo me dieron. Y quería estar más cercana a ellos y por eso lo planteé en 360. Y creo que quedó hermoso el show y eso había que documentarlo y había que subirlo. Creo que la intensidad de la gente de México se lo merecía también.
0: ¿En dónde podemos ver ambos lives, tanto el del Tiny Desk como el live de El Eco de Tu Última Noche en México? ¿Dónde están nuestros proyectos para verlos?
1: El en vivo de Ciudad de México está disponible en YouTube y el Tiny Desk obviamente en YouTube también en el canal de NPR y en todas las plataformas digitales también el Tiny Desk lo puedes encontrar en mi perfil, en Milo J.
0: ¿Cómo le haces para reflejar tu nacionalidad argentina, tu tradición en tus canciones y compartirla con el mundo?
1: No sé si hay una fórmula de decirte cómo lo hago. Creo que me puse a experimentar con los sonidos que también estaba escuchando en mi vida cotidiana en aquel momento y de la nada pasó que estábamos experimentando con folclore sudamericano. Y nada, fue un proceso hermoso y creo que es mi mejor proyecto también, mi proyecto también más sólido en letras. Creo que es un conjunto de cosas, la verdad. No sé si hay una fórmula para decir cómo lo hice.
0: Ok, muy bien. Simplemente fluye, por así decirlo.
1: Exactamente.
0: Excelente, Milo. Y por último, me gustaría preguntarte cuál es ese momento cuando tú estás en el escenario donde simplemente fluyes, donde ya no existe nada más que tú, la música, el público.
1: Bueno, yo los shows de la gira los estoy arrancando en el orden de las canciones con Bajo de la Piel y Solidificándose. Creo que cuando llega la intro de Solidificándose, creo que es el momento en el cual me olvido de todo y paso a estar en el show. Creo que en ese momento es muy loco, fluyo completamente con el momento.
0: ¿Y cómo le hace un artista como tú para lidiar con la ansiedad, con esos nervios que, a ver, ya estás muy consolidado, ya tienes un público que te sigue a todas partes y que justo tanto personas como que no te conocen y que se dan esa oportunidad de descubrirte y de adentrarte en tu música? ¿Cómo lidias tú con esa ansiedad, con esos nervios en un escenario?
1: Es que no soy de ponerme nervioso, sino que lo que me pasa un poco es que me pongo como modo show, digamos. Es como si te dijera que intento poner mi mente ahí y olvidarme de todo, como hacer focus ahí. Pero porque yo soy muy, muy extremista, es como, o estoy meramente en el show y me como el personaje y le remando para adelante, o directamente me carcome el cerebro y pienso en todo alrededor menos en el show, ¿entendés? Entonces es o una o la otra y por suerte siempre siempre estamos ahí focus en el show, en la gente. También la gente ayuda muchísimo, me ayuda muchísimo a no estar nervioso. Sé que tengo su apoyo y que lo que haga va a ser elegido por ellos y va a ser bancado. Entonces, la verdad que el amor de los fans es muy, muy importante.
0: ¿Y qué viene después?
1: Se vienen sorpresas alrededor de La Vida La Más Corta, se vienen nuevas formas de ver el en vivo en La Vida La Más Corta también, que pronto se van a estar enterando de mi parte. Esto sigue, la verdad que es un disco que me dio muchísimas oportunidades nuevas para girar, para conocer países. La gira se va a alargar para todos los países a los que todavía no fui, así que nada, que los fanáticos de todos lados estén atentos.
0: Hombre, pues qué sorpresas nos acabas de soltar aquí en vivo a través del Plan Perfecto por hoy 89.7. Milo, tus redes sociales, una vez más nos puedes recordar para seguir y no perdernos de nada de lo que tengas que publicar, de no perderte la pista.
1: Milo J, acá y en todos lados.
0: Excelente, Milo, muchísimas gracias. ¿Algo que le tengas que decir a nuestro público, a tu público?
1: Que estén atentos porque se vienen sorpresas. Y nada, que los amo y que les agradezco siempre. Me cambiaron la vida y les debo todo. Abrazo gigante, muchísimas gracias.
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0: 3 de la tarde con 54 minutos y estás en Hoy 89.7. Me presento, yo soy Adrián San Martín y gracias por acompañarnos el día de hoy en El Plan Perfecto. Y amigo automovilista, atención porque este es el reporte vial que te traigo por si vas a salir, por si vas a tu casa, por si vas a la fiesta. Pon mucha atención porque ayer viernes se registraron 11 bloqueos y marcha en la ciudad según el C5, así que hoy sábado se espera resaca de tránsito en algunos puntos. Así que tengan pendientes porque hay bloqueos recientes en circuito escolar, en Ciudad Universitaria y Avenida Río Churubusco. Si vas a CU, mejor usa Revolución o Periférico. Y hay avance lento habitual, nada fuera de lo normal los sabaditos en Periférico y Viaducto. Periférico a la altura de Reforma hacia Cuatro Caminos y en Viaducto de Tlalpan hacia Circuito con Carga Elevada. Mi recomendación, salte con 20 minutos antes. No te preocupes si vas tarde porque más vale 5 minutos tarde que un minutito de silencio. Este fue el reporte vial, señoras y señores. Recuerda que tenemos dinámica para ganar accesos para una función especial de Coyote versus Acme. Y además, estoy preguntando hoy, amanecimos preguntones, chismosotes, ¿cuál es esa canción que bailarás en tu boda? Escríbeme al 55 25 38 32 29. Vamos a un corte y regresamos al Plan Perfecto con Adrián San Martín. No le cambies.
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1: 4:06 de la tarde, estás en Oye, yo soy Adrián San Martín. Vamos con musiquita. Esto es de Madonna, no le cambies.

Señoras y señores, estamos de regreso en el Plan Perfecto. Queridos amigos, se viene la dinámica porque yo tengo accesos dobles para una función especial de Coyote vs. Acme, esta nueva película que va a enfrentar al Coyote del Correcaminos contra Acme, que es esta empresa que le vendía a algunos artículos para atrapar al coyote y que nunca funcionaban. Así que si tú quieres ir a una función especial este martes en una locación secreta, pon mucha atención. Mándame un mensajito al 55 25 38 32 29 y dime, ¿qué? ¿A quién se quería comer el coyote? Para que suene un poquito más, iba a decir una cosa bien fuera de lugar, pero ¿a quién se quería comer el coyote de Coyote vs. Acme? A ver, escríbemelo al 55 25 38 32 29. Las primeras dos personitas que me manden mensaje se van a llevar este acceso doble para ver la película antes que nadie. Martes 25, función completa. Ya tenemos a los primeros ganadores. La terminación 75-49. ¡Felicidades! Se lleva este acceso doble. Y la segunda persona que respondió rapidísimo, hasta nombre me mandó, ¡qué educado! ¡Qué bien! Luis Manuel Benítez. Se quería comer al Correcaminos. ¡Bien! ¡Excelente! ¡Muy bien! Tenemos dos ganadores y tenemos más boletos, así que no te despegues. Recuerda que tengo dinámica también porque se viene la hora de las complacencias con mi queridísima Itzel, que se va a poner a chambear ahora sí. ¡Sí! No, es cierto. Recuerda que la pregunta del día de hoy es ¿cuál será la canción para tu boda? Escríbemela al 55 25 38 32 29. Yo regreso en un momento. Vamos con musiquita. Esto es Lo Poco Que Yo Te Quiero de Morat, sonando cuando son ya las 4 con 11.

Y estamos de regreso en el Plan Perfecto y vamos con la hora de las complacencias. Una vez que inició el programa, yo te pregunté cuál es la canción, cuál fue, cuál será para tu boda. La gente ya respondió y vamos con estos comentarios. Escribieron del 5139 que su canción fue Nothing Else Matters de Metallica. Qué raro, pero a ver, vamos a escuchar, Itzel.

Ok, algo fuera de lo común, pero qué padre. Platícame cómo estuvo esa experiencia aquí en el chat de hoy, 55, 25, 38, 32, 29. La siguiente canción es del hombre más funado de Latinoamérica, yo creo, pero aquí lo que el locutor, lo que la persona escriba, dijeron: hola Adrián, yo bailé Amé de Cristian Nodal. Ok, Itzel, suéltala.

0: Ay, no, ya quítame eso porque voy a llorar. Por favor, por favor. Qué bonita canción. Se agradece a la terminación 9075. Y la siguiente dice: hola, Adrián. Yo considero que Ordinary de Alex Warren es una excelente canción para bailar en mi próxima y futura boda. Ok, a ver, Itzel.
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0: Es que hasta me imagino que con coreografía y todo bien ordenado esto va a salir, pero impecable, o sea, una dirección de video. Ya me vi, amiga, invítame a tu boda, yo te dirijo el vals, yo te lo pongo y yo te hago el video también para que quede excelente. Y la última canción por el momento dice: hola, Adrián, yo considero que Perfect de Ed Sheeran es una excelente canción para bailar. Aunque está choteadísima, a mí me encanta, ¿me la puedes poner, por favor? ¿Por qué no? Vamos a darle gusto a Itzel, Perfect de Ed Sheeran.
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0: dijiste, no yo, está muy choteada esta canción, pero ¿quién soy yo para criticar? ¿Quién soy yo? Recuerda que si también quieres que suene tu canción, escríbeme al 55 25 38 32 29. ¿Cuál es? ¿Cuál fue? ¿Cuál será la canción para tu boda? Te estoy leyendo en los comentarios. Vamos con música y recuerda que tenemos más boletos para Coyote vs. Acme. Vamos un corte, yo soy Adrián San Martín, en El Plan Perfecto, hasta las 5 de la tarde. Ya vuelvo.
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1: Recuerda que te acompaño hasta las 5 de la tarde con buena música, dinámicas y también chismecito del bueno. Yo soy Adrián San Martín, ya son las 4:35 y no le cambies porque estás en Hoy 89.7 cuando suena Tame Impala con Jenny.

0: 4:38 y tenemos dinámica para más boletos de la película Coyote vs. Acme, que vamos a proyectar en una función especial, la sala para nosotros solos. Y vamos con llamada, la primera persona que llame al 5551-663189 se lleva un pase doble. Si hace una dinámica conmigo, tenemos llamada, Itzel. ¿Hay llamada? ¡Ya hay llamada tan rápido! ¡Qué bien! ¿Me puedes enlazar con ella, por favor, con él? Hola, hola, buenas tardes.
1: Hola, buenas tardes.
0: Hola, ¿con quién tengo el gusto?
1: Con Emily.
0: Emily, ¿cómo estás?
1: Muy bien, ¿y tú?
0: ¿Y usted? Óyeme, no, ¿qué pasó? Soy chavito todavía. Soy chavito bien, pero muy bien, muchas gracias, Emily. ¿Eres fan de El Coyote y El Correcaminos?
1: Sí.
0: Ok, ¿te sabes la canción de intro de la caricatura?
1: No, ya lleva tiempo que no la escucho al 100.
0: Ay, pero... Emily, ya ves. ¿Cómo que no te la vas a saber si es un clásico? Si estás en la carretera y es un mic-mic, ten la seguridad. Bueno, Emily, a ver, platícame. Si tú te fueras a casar, ¿o estás casada?
1: No, tengo 16.
0: Ah, ok. No. Mira, cuando te cases, ¿qué canción te gustaría bailar en tu boda?
1: Saque de Bing en violín.
0: Saque de Bing en violín de One Piece.
1: One Piece.
0: ¡Órale, pues! ¡Una mujer de cultura! A ver, Itzel, vamos a ponerle la canción nada más para que se alegre, por favor. ¡Qué buen gusto tienes, Emily! Y por eso, ¿qué crees? Te acabas de ganar unos boletos para ver Coyote vs. Acme antes que nadie. Muchísimas gracias, no me cuelgues que ahorita te tomo tus datos. Y amigo que me estás escuchando, si tú también quieres participar, mándame tu canción al 55 25 38 32 29. Te leo en los comentarios. Vamos con más música, esto es Dando Vueltas de Ro Alejandro. Yo soy Adrián San Martín, no le cambies.

4:46, estamos de regreso en el Plan Perfecto y recuerda que la temática del día de hoy es ¿cuál es esa canción que bailaste o que bailarás en tu boda? Hace ratito pusieron una de Metallica y ya me pasaron el lore de la canción, dice: una historia larga, pero en conclusión es que vivíamos lejos y nos veíamos solo un día a la semana y nos la pasábamos extrañándonos y esa canción coincidió en todo el sentir. Después, obvio, vivimos juntos y en la boda esta canción fue mágica. Imagina a dos universitarios melosos extrañándose y fin de semana las despedidas eran más melosas. Ok, muy bien, gracias por contarme el chismecito. Y más personas escribieron sus canciones. Esto es de la terminación 8682, que dice que es de uno y de todos los modos de Palomo. A ver, Itzel,

Cuando Bruno Mars sacó esta canción, mi piel se puso chinita y lo pensé. Lo dije, no quería poner esta canción porque esa es mía, pero bueno, te la pongo a ti. ¿Pero qué te parece si tú bailas la versión en español y yo bailo esta? Escríbeme en los comentarios. No te creas, ¿eh? Te estoy bromeando. Volvemos con más en El Plan Perfecto. Yo soy Adrián San Martín. No le cambies, vamos con canción. Tu Sweet, de Josier.

El momento de despedirnos. ¿Por qué? ¿Por qué me limitan tanto? También que me la estoy pasando. Pero bueno, señoras y señores, el día de hoy estoy muy feliz, estoy muy asombrado, estoy muy animado porque, como lo mencioné, se casaron mis mejores amigos, Alex y Tamara, quienes mando un abrazo y la mejor de las felicitaciones. Y gracias a todos los que se quedaron al final del programa, que participaron y que ganaron, porque se llevan sus boletos para Coyote vs. Acme en una función súper especial, en la cual los voy a ver a todos el martes a las 7 de la noche. La ubicación es secreta, pero ahí nos vemos. Vamos a disfrutar, vamos a bailar y vamos a cantar. No se quedan solos, se quedan con Geekzilla y más adelante también se quedan con mis amigos de Oye Gaming. Y mañana no se pierdan Series en Serio con mi querida Rubí y el guapetón de Elliot. Y después no te pierdas el especial de Enjambre con Opa Kim, que si no lo anuncio ya saben que se enoja conmigo y me da de latigazos. No, no se crean, ¿eh? No se crean, Opa jamás me ha pegado frente al público. Pero bueno, señores y señores, muchísimas gracias por participar, por estar con nosotros, por comentar, por escribir, por existir. Ya saben que sin ustedes, yo no soy nada y el nada es muy feo. Último mensaje, alcanza a entrar. Por supuesto que no, la terminación 3629 dice: mi canción que hace muchos ayeres bailé fue Your Love de The Outfield. Gran canción, gran, gran canción. Bueno, yo me despido, nos vemos la siguiente semana en El Plan Perfecto. Yo soy Adrián San Martín, sígueme en mis redes sociales como @ADR San Martín y te dejo con Your Love de The Outfield. Adiós.

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2: Hola, ¿cómo estás? Bienvenido a Geekzilla.tech. Qué buena onda estar de regreso en la cabina, sabadaba, sabroso. ¿Cómo estás, Raúlito?
3: ¡Qué bonito verte!
2: ¡Qué gusto!
3: ¡Qué
2: gusto!
3: ¿Cómo te fue? ¿Te extrañaste?
2: Siempre. Bueno, no tanto, porque estuvo Alexa con nosotros.
3: ¡Uy, qué padre, eh! ¡Qué emoción! ¡Qué envidia! ¡Ya quisiera yo!
2: Te van a funar, te van a funar.
3: Los fans de Alexa, de, ¿no? ¿Todo su army?
2: Sí.
3: Ajá, ¿el army Alexa?
2: Sí, está cañón. Abusados con el nombre porque ya ves que...
3: Que sale, se activa, ¿no?
2: Sí, se activa y no vaya a ser el diablo. Exacto. Pero bueno, una emisión más, muchos temas interesantes. Vamos a hablar de Meta y por qué la mayoría de redes sociales están hechas para engancharte. Eso está muy, muy, muy rudo. Vamos a hablar de Google Assistant, que se va a convertir... O sea,
3: ya murió.
2: Ya murió, ahora será Gemini. También vamos a hablar de Grand Theft Auto 6, que va a estar en Netflix, por cierto. Y obviamente vamos a hablar de permisos que le puedes conceder
3: a tu IA
2: personalizada. Pero bueno, vamos a actualizarles el firmware de esta semana, mis queridísimos amigos.
3: Antes de eso, preséntate.
2: ¿Qué te importa? No, ellos no quieren saber. ¿Quieren
3: informar?
2: No, seguro sí quieren saber. Bueno, mi nombre es Eric Contreras. Me pueden encontrar en todas las redes sociales como @soyeltiogeek. ¿A ti? ¿Tú quién eres?
3: Yo soy Raúl Álvarez. Me pueden encontrar en redes como @lohar, que es LOHAR. Y recuerden que pueden mandar mensajito al 5638000186.
2: Si se dan cuenta, este individuo todavía no se graba el
3: teléfono.
2: No. Todavía no se graba el número de WhatsApp.
3: Sí, no, aparte de jet lag.
2: Y es que vienes de Corea, entonces. Hazte para acá porque en el video que estamos grabando se ve como medio rarito. No te preocupes, esta cosa ahorita consigue. Pero bueno, ahora sí, ya puedo hablar de los temas.
3: Pueden seguir a Geekzilla.tech, como Geekzilla Tech en todas las redes sociales. El programa de Geekzilla Radio que salimos los sábados. Todos los sábados de 5 a 6 de la tarde aquí en Hoy 89.7. Entonces estamos a la orden.
2: Ya, ahora sí. Ya terminó el intro.
3: Ya podemos. Seguro. Podemos avanzar.
2: Pues arrancamos con un tema que le pega directo a papás, a mamás, a jóvenes y a cualquiera que usa redes sociales. Meta está enfrentando uno de los juicios más importantes de su historia por acusaciones de que Facebook e Instagram fueron diseñados para enganchar a menores. Ya habíamos hablado un poquito del tema hace tiempo. Pero la resolución de está rudo.
3: Es que ya había pasado antes con TikTok y con Instagram, concretamente, una demanda por parte de una mamá de una hija adolescente de 16 años en California. Eso se llevó a cabo hace, ¿qué habrá sido? Unos 4 o 5 meses, a principios de año. Sí. Ha sido como en abril, mayo.
2: Sí.
3: Fue la primera demanda de ese tipo porque ahora no se demandaba el contenido de las redes
2: sociales, sino el diseño.
3: Sino el diseño que estaba... Que querían ponerle como una advertencia, como tienen las cajetillas de cigarros, de que puede ser dañino para la salud.
2: Puedes farmear ahora si te quedas mucho tiempo aquí.
3: Exactamente. Entonces, lo que estaban peleando era precisamente eso, que las redes sociales están diseñadas con...
2: Para enganchar.
3: Una forma de para que no las dejes, para que se cree una adicción y estés ahí en el scroll infinito.
2: Imagínate que vayas con tu dealer, dame una línea de TikTok.
3: Ese entonces, la demanda se solucionó por fuera. No hay detalles de cómo quedó, pero obviamente tanto Facebook como
2: pero
3: TikTok,
2: es que son 29 estados en Estados Unidos.
3: Le dieron a la mamá en ese momento, le dieron dinero, no sabemos cuánto, pero se atajó ahí.
2: Si hay un antecedente,
3: está en ese antecedente. Ajá. Pero ahorita ya la demanda ya llegó a 29 estados en Estados Unidos que acusan directamente a Meta, porque aquí no se habla de TikTok, se habla directamente de Meta, de haber diseñado con funciones adictivas.
2: Exacto.
3: Aquí a sus redes sociales.
2: Está complicada la situación, porque no estamos hablando solo de que los niños usan mucho el celular, sino de verdad que se está convirtiendo en una adicción verdaderamente preocupante para padres de familia, porque, a ver, Si son de nuestra generación, de nuestra rodada, por cierto, saludos al Capi, que no lo saludaste, nuestro productor,
3: el Capi,
2: por
3: el amor, el gran Capi los controles.
2: Somos de la misma, como de la misma rodada, pues nuestra niñera, la niñera de nuestros tiempos era la televisión.
3: Sí.
2: ¿No? Ahorita la niñera de los niños.
3: El Nintendo.
2: Pero, híjole, cómo no. Pero en mis tiempos el Atari. Ajá. También en los tuyos, ya está ruco. Ya no te cuesta el primer error. Pero bueno, después empezaron a llegar las tablets, que para ver videitos y todo ese rollo, uh-huh, más enfocado para consumir contenido. Pero ahorita ya está en una cuestión de, y a ver cómo lo sacas. O sea, fíjate que, volviendo al tema, el chiste de hace rato de las batallas de aura, uh-huh, que se está poniendo muy de moda. Fíjate que no la satanizo, porque está haciendo algo que ya tenía mucho que no hacían las redes sociales: sacarlos a la calle a hacer actividad física.
3: Sí.
2: Porque las batallas de aura son hacer poses, bailar, sí, y la fregada. O sea, eso también ayuda a las generaciones a convivir con personas y que no se quede solamente en una convivencia de comentarios en los posteos, ¿no? O sea, uh-huh, esto está interesante.
3: Sí, el tema de Meta es complejo el asunto, porque hay una ley en Estados Unidos que protege precisamente a las redes sociales del contenido que suben los usuarios. O sea, yo como Meta, como Instagram, yo me lavo las manos si alguien sube contenido, sí, que claro, no es apto. O sea, yo tengo mi equipo de moderación, si lo detecta en el momento, pues va, lo bajo, ¿no? Pero si está arriba y pasa algo, uh-huh, a raíz de ese contenido, yo me lavo las manos, ¿no? Porque yo nomás pongo la plataforma. En esta ocasión, ahora sí la demanda va directamente contra el diseño de la plataforma.
2: Exacto.
3: No tanto el contenido. Entonces, aquí es delicado porque es cuestión de percepción. Sí. Si los jóvenes se enganchan a esto, entonces se le dice, Meta está sacando la carta de, pues ahí están las herramientas para menores.
2: No,
3: o sea, tú como padre puedes limitar el uso de tu menor y tú tienes que supervisarlo para que esté.
2: Pero ¿quién lee los términos y condiciones?
3: Exactamente. Nadie usa esas herramientas, las famosas herramientas parentales, que para eso están, para que se usen y para que las marcas se laven las manos, precisamente diciendo,
2: no hay bronca, ¿no?
3: Ahí está. Si no la usas, es tu bronca.
2: Es tu perro y tú lo bañas.
3: Exacto.
2: El problema es,
3: por ahí, ¿no?
2: Es que el problema es cuando el diseño está justamente hecho para eso, ¿sabes? Uh-huh. Para que sea increíblemente confuso poder, sí, solicitar ayuda. Pero bueno, ya estoy.
3: Es complejo. No sabemos a qué va a llegar. Vamos a seguirle dando seguimiento a esto. Vamos a darle seguimiento a esto. Pero se ve complicado. No veo una solución a corto plazo.
2: Ni la habrá.
3: Y no creo que.
2: No que la haya. No, no creo que la haya.
3: Pues, es muy complicado. No sé en qué va a quedar.
2: Pero bueno, la verdad es que esto sigue interesante. Y hablando de gente mala, vámonos con Billie Eilish. Esto es Bad Guy. Esto es Kixila.tech a través de
3: Oye 89.7. Ahorita regresamos.

0: Ya regresamos, esto es Gixila.tech.
1: A través de hoy 89.7.
0: ¡Qué bonito!
1: ¿Te extrañabas?
0: Ya te extrañaba.
1: Yo lo sé, gordo.
0: Es que la interacción, gordo, la interacción. Necesito chismearte. Y además a ti que nos estás escuchando en el auto, en tu casa, en el negocio.
1: Sí, estás trabajando.
0: ¿Sabes qué? Me encantaría que nos escucharan. Y es más, mándenlos por WhatsApp. Si nos están escuchando en algún taller mecánico y tienen un calendario así de esos clásicos de mándenos una foto. De taller mecánico. Mándenos una foto ahí al WhatsApp. Y yo les regalo boletos para el cine. Así.
1: Va.
0: Nada más porque suena quiero. Bien. Nada más por.
1: Por buena gente.
0: O si vienes en el tráfico y vienes con alguien que te toma una foto y que diga, yo estoy acá y ahí está. Está
1: va, mande la foto.
0: Y le regalo boletos para el cine para que se vayan a ver. Hay muy buenas películas. Pero
1: sí,
0: bueno.
1: Y por si no tienen el WhatsApp, es 5638000186.
0: Exactamente.
1: ¿Va?
0: Pero bueno,
1: venga, vamos con el siguiente tema.
0: El siguiente tema está bien interesante. Google, asistan, descanse en paz. Viva Gemini. Porque ahora toma el control de la mayoría de smartphones e incluso de Apple de en cierta manera, de en cierta medida.
1: Pero bien, tienes razón.
0: En cierta medida.
1: Gemini pues viene con todo, obviamente. Obviamente tenían que matar a Google Assistant porque,
0: seamos honestos, nadie usaba Google Assistant. O sea, ¿no decías, ok, nadie, Google?
1: Nadie usaba ok, Google. O sea, y aparte funcionaba súper mal. O sea, seamos honestos.
0: No estaba tan bien optimizado.
1: Nada optimizado.
0: Ya, déjalo.
1: ¿Lo dejamos?
0: Ya, es bueno que hayan cambiado.
1: Qué bueno que cambiaron.
0: Y que estén haciendo las cosas mejor ahorita.
1: Sí, la verdad. No
0: seas amargado.
1: Gemini va muy bien, o sea, va muy bien. Y era el paso
0: de hecho,
1: siguiente.
0: De hecho, tú lo usas.
1: Ah,
0: ¿qué
1: claro.
0: Te quejas? ¿Qué
1: no
0: te quejas?
1: Estoy quejando de Google.
0: Amigos de Google, ya no le manden nada a este individuo.
1: ¿Viste cómo le mandan tanto? Sí, ahí tengo mi pila de cosas pendientes.
0: Sí, ya sé.
1: Bueno, saludos, Charlie.
0: Ay, queremos a Charlie.
1: Sí,
0: lo queremos, gordo.
1: Pero bueno.
0: No lo queremos gordo, lo queremos a él gordo. Lo queremos al gordo. Al gordito.
1: Pero bueno.
0: La transición está marcada para el 4 de septiembre, ¿no?
1: Ay,
0: es el día de la muerte.
1: O sea, ya ese
0: falleció y fue sepultado.
1: Se va a Google Assistant, le da paso a Gemini. Gemini, como les decía, es el paso obvio. Ahora va a ser el asistente y poco a poco Gemini se va integrando más en los servicios de Google. Ya lo tenemos.
0: Vamos a decir, ok, Gemini.
1: Se va a quedar el ok, Google. Sí. O sea, para que no haya ese cambio.
0: Deberían de aprovechar, si van a hacer un rebranding completo. Oye, Gemini, estaría padrísimo.
1: Es que fíjate que en México y en otros países, por el tema del idioma, se van con Gemini. Le dicen Gemini o Gemini. Entonces es más complicado. Entonces que se quede el ok, Google. Y como
0: pero
1: Google
0: que le marca Gemini, sí, ya.
1: Gemini es el que entra.
0: O sea, es el comando.
1: No sé si ya lo has probado, pero ves que Gemini ya se integró a Google Maps.
0: Sí. Era, mira. Ya. ¿Sí? ¿Ya ves?
1: ¡Cállate!
0: Anda de metiche. Si se está escuchando es porque el tondo no silenció su teléfono en una cabina de radio. Él viene la cara del Capi así de ¡ay!
1: Pero ¿vieron que bien funciona? O sea,
0: no,
1: si
0: sí, maravilloso. Pero lo hizo para presumir su nuevo Samsung Galaxy Fold 8.
1: Z Fold 8. Por cierto, aquí está,
0: Yo no soy PR, perdónenme.
1: Aquí está, O sea, chula de teléfono.
0: Y Jessica, tantos que me manda Samsung a mí de sus teléfonos.
1: ¿No? Próximamente.
0: Sí, ya.
1: Ya. Dijeron,
0: no, y la verdad es que dense una vuelta porque hicimos una reseña también de la M80H. Es una pantalla mini LED. Está muy, muy, muy, muy padre. Y también les tengo una reseña de audio en Samsung que me está sorprendiendo. Realmente me sorprendió la calidad de audio que está generando en esta nueva gama de productos de audio inalámbrico. Abusados, porque sí.
1: Bueno,
0: regresamos a lo de Gemini.
1: Sí, porque ya nos saltamos.
0: Ya saben, nos encanta diversificar.
1: Entonces, está integrado muy bien Gemini dentro de Google.
0: Charcos mentales, discúlpenlo.
1: O sea, funciona muy, muy, muy bien. Y ya lo tenemos, obviamente. Yo creo que todavía le falta un poco más de integración en la parte de. Ya sabes, estos dispositivos del
0: acaba
1: hogar.
0: Acaba de comenzar, espérate.
1: No, pero es que ya lo tenemos con Google Assistant. Debería ser el brinco, o sea, natural, a meterle Gemini.
0: A ver, prográmalo tú.
1: No. Entonces, ¿para qué lo pasan? ¿Para qué van a matar al Assistant? Si todavía no está listo.
0: Es lo que te digo.
1: No,
0: entonces, no es mi. Yo no es mi perro, yo no soy de Google.
1: Todavía le falta en algunas funciones, pero en las que ya están, creo que funciona muy bien. En otras, como que te lo están metiendo a fuerza. Ya sabes que, por ejemplo, en Gmail, que te aparece a cada rato y te hace. Creo que la parte que está buena de Gmail es en el resumen. Sí. En el resumen de los correos. Ahora es un correo larguísimo y te aparece el resumen. Dices, ah, ya sabes.
0: A menos que va. A menos que tengas un asistente como el que tenemos,
1: papá. Bueno, ese es otro. Ah, sí, ese funciona. Sí, es otro tema.
0: Ajá.
1: Pero, pues ahí va. Entonces, 4 de septiembre se nos va.
0: Sí.
1: Hay que ver cómo lo integras, obviamente.
0: Ojo.
1: Si tienes activado los planes de Gemini, vas a tener mejores funciones, sí, mayor alcance y más cantidad de tokens y más llamadas y todo muy bonito. Si no lo tienes, está limitado. Ajá. Pero aún así funciona.
0: Funciona bien.
1: Funciona bien.
0: Ahora, o sea, la idea de este cambio es que puedas tener, entender el contexto de todas tus conversaciones, que te responda mejor, que te ayude a redactar, que resuma, que te ayude a resolver tareas más complejas, lo que hace Gemini. Pero el cambio también viene con algunas cuestiones que tienes que cuidar. Por ejemplo, algunas rutinas que tú ya tenías programadas podrían verse afectadas. Entonces, revísalas para que
1: sí,
0: no...
1: Sí, hay que moverle, tenga, mover todo. Sí,
0: dispositivos inteligentes, relojes, bocinas y hábitos de uso, pues se van a ver afectados invariablemente por un cambio de esta naturaleza.
1: Sí, obviamente, si tienes el ecosistema, digamos, de Pixel, o sea,
0: no tienes bronca.
1: Te funciona súper bien. No. Y lo que decía Eric de que funciona muy bien en iOS... Es que el tema es que ya está Gemini en iOS, ajá, pero no está integrado 100% a todas
0: las
1: aplicaciones.
0: Es que es Apple Intelligence. Es que es.
1: Le
0: es,
1: van a tener.
0: Sí, o sea, es como una mezcla. Es como una mezcla ahí medio. Es una mezcla híbrida, pero que sí te permite mantener el núcleo de todo el background que te puede ofrecer Gemini. O sea, básicamente es como el tendero. Imagínate, Google Intelligence se está convirtiendo como el tendero para decir, a ver, ¿qué es lo que quiere, joven? Y tienes toda la bodega llena de conocimiento. Eso es básicamente lo que está haciendo Google Intelligence, pero está aprendiendo. Y eso es muy importante que lo entendamos. Apple no está dando estos pasos nada más porque sí.
1: No, aparte Apple sabe que su sistema operativo es más cerrado. Más cerrado. Y no deja abrirlo completamente como si fuera un Android, ¿no?
0: Entonces, a ver, ustedes usaban, yo les tengo que preguntar, ¿ustedes usaban Google Assistant o nunca lo hicieron?
1: No, yo no.
0: ¿No? Pues qué triste.
1: Mucho
0: qué
1: gusto.
0: Triste. Sí. Pero bueno.
1: Pero bueno, vamos con una rola. Esto es Daft Punk Technologic. Que va, entra muy bien al ritmo, ¿no? Sí. Del programa.
0: Ahora,
1: estamos en
0: Geekzilla.tech.
1: A través de 89.7 y ahorita regresamos.
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0: Bienvenido de regreso a Geekzilla.tech a través de...
1: A través de Hoy 89.7.
0: Oye, ha cambiado muchísimo.
2: Oye, sí, estamos en Hoy.
0: Oye, sí, oye.
2: Ah, qué padre.
0: Oye, Geek. ¿Te acuerdas antes? Oye, Geek.
2: Saludos.
0: Hashtag Oye, Geek. Sí, saludos al Gordy. Sí, lo queremos. Pero bueno, ha cambiado mucho la forma en la cual estamos accediendo a eventos masivos. Eso me ha dejado brutalmente satisfecho en el sentido de que más generaciones tienen acceso a cosas que a nosotros nos hubiera encantado tener.
1: Claro.
0: Conciertos.
1: Vamos, hablemos del tema y ahorita nos soltamos.
0: Sí, justo. Ahora,
1: es que se trata.
0: Grand Theft Auto viene de su lanzamiento y van a lanzar un gameplay en Netflix.
1: Es como el juego más esperado de la década. Sin broncas.
0: Y además el más caro. ¿Qué lleva? ¿300?
1: No, es una cosa.
0: ¿300?
1: Es una superproducción.
0: Millones de dólares, ¿no? 300. O sea.
1: Una cosa tremenda.
0: Spider-Man, Brand New Day, se queda corto en presupuesto de lo que,
1: ha costado lo que Grand Theft Auto 6.
0: O sea, está rudísimo. Estamos hablando de que la industria de los videojuegos genera más dinero que la música y Hollywood juntos.
1: Sí.
0: O sea, la industria del cine se queda corta.
1: El punto es que, por primera vez en la historia, un gameplay y un tráiler de lanzamiento va a ser anunciado a través de Netflix.
0: Nunca había pasado.
1: Nunca había pasado esto. Entonces, lo que comentaba Eric es precisamente eso. De que antes estábamos como que muy limitados en los últimos años a ver todos los lanzamientos en YouTube.
0: Ajá.
1: Todo aparecía en YouTube y en redes sociales, pero básicamente todo se basaba en YouTube.
0: Uh-huh.
1: En nuestras épocas,
0: era tele.
1: Eso no existía.
0: No, era la tele. ¿Te acuerdas?
1: La primera vez
0: que yo vi un evento era masivo revistas. De esa naturaleza, que fue así como global, fuera de eventos deportivos y todo eso, cuando David Copperfield desapareció la Estatua de la Libertad. Sí. Fue un evento que mucha gente vio a través del a través de televisión.
1: Pero aquí estamos hablando de lanzamientos de videojuegos o de algo, de una consola, algo de tecnología.
0: Lo puedo.
1: Porque eso de magia, digo, ese fue un evento enorme,
0: sí.
1: Pero como que no tiene tanto.
0: No, ya sé que no tiene mucho que ver, pero sí tiene que ver en el sentido de que convocó a una gran cantidad de personas de diferentes estratos sociales.
1: No, pero bueno, gustos. Los eventos de David Copperfield en televisión eran cosas masivas y se transmitían en vivo y era.
0: Sí, pero eso yo creo que fue un artífice para poder crear este tipo de eventos.
1: Sí.
0: Que de ahí, de hecho, cuando ¿se acuerdan cuando estaban los pay-per-view? El Capi sabe perfectamente. Cuando una pelea de boxe, pay-per-view, o incluso cuando transmitieron la pelea de aquí en México, y me estoy enfocando un poquito más en México, la pelea de Julio César Chávez en el Estadio Azteca.
1: ¡Ah, claro!
0: Fue un fenómeno global. O sea, a ese nivel estamos llegando, porque ahora Netflix está garantizando que va millones y millones de gente y millones de personas que tal vez no estén suscritos a la plataforma
1: se van a
0: suscribir nada más por tener acceso a un gameplay que después en 2 horas va a aparecer en YouTube.
1: Sí, este gameplay y tráiler y anuncio especial de Grand Theft Auto va a ser este próximo 27 de agosto, o sea, ya, no falta nada, y va a ser a la 1:00 p.m, hora de la Ciudad de México. Lo importante de esto y lo que creo que llama la atención es que este mismo contenido se va a publicar en YouTube, pero hasta las 7 de la noche.
0: Exacto.
1: Entonces, Netflix tiene la exclusiva durante unas horas, que es algo.
0: Es la conversación. Imagínate la conversación. El second screen, o sea, el smartphone, pues va a explotar entre. No, ma, ya viste y esto. Ahora, algo que me está llamando muchísimo la atención es que la comunidad latina está increíblemente compenetrada con este juego.
1: Sí,
0: porque
1: es una locura.
0: Es una locura. De verdad. No estamos en. Tal vez si tú nos estás escuchando y te gusta Grand Theft Auto, déjanoslo ahí, mándanos un WhatsApp y platicamos al respecto. Pero. De verdad, es increíble el background de toda la gente que va a estar al pendiente de este lanzamiento. Y se lanza en noviembre.
1: Sí.
0: O sea, ya en noviembre ya tenemos el juego y no viene solo. La batalla del juego del año va a ser brutal.
1: Lo va a llevar.
0: ¿Quién sabe? Si viene Ocarina of
1: Time. Viene Ocarina, pero
0: a ver,
1: se lo va a llevar Grand Theft Auto.
0: Ya veremos.
1: O sea, es más esperado.
0: Ya veremos. La verdad es que yo quiero mucho, ya quiero jugar Grand Theft Auto.
1: Claro.
0: Ya, o sea, ya lo queremos jugar. Pero la nostalgia pega.
1: Pero no va a generar
0: el mismo movimiento en redes sociales. Que
1: no lo está haciendo en este momento. Pues ves que durante esa semana se acaba.
0: ¿Qué está mostrando? Nintendo no mostró nada.
1: No.
0: Y ni lo va a mostrar.
1: No va a mostrar nada.
0: Exactamente.
1: Ves que esta semana se filtró gameplay de Grand Theft Auto. Otra filtración. Vez. Y lo peor, lo más chistoso
0: ya está, es riesgo medido, están midiendo qué tal, cuál es el impacto.
1: Lo más chistoso de esto es que se filtró y aparecen los videos y empiezan a bajarlos. Pues cuando lo están bajando es porque es real el gameplay y ya valió, ¿no? Entonces, pero pues bueno, vamos a ver qué pasa con esto, porque
0: Grand Theft Auto no solo va a vender copias de videojuegos, o sea, va a mover la venta de consolas, la venta de componentes de equipos de cómputo, periféricos, contenido en YouTube, suscripciones, TikTok, Twitch, Netflix y hasta las conversaciones en la oficina.
1: Los contenidos
0: el lunes cuando llegues a la oficina, si eres godín, va a estar tremenda la plática. Y ya lo
1: ¿cuál lunes? Desde ese mismo día, o sea, desde al momento de que sea la transmisión en Netflix, todo el mundo va a estar sacando contenido. O sea, se va a hacer una locura.
0: Ahora, ¿estás de acuerdo? Los videojuegos ya dejaron de competir solo con videojuegos y ahora ya están compitiendo con plataformas de streaming, con el cine, con el deporte, la música.
1: Lo que hablábamos, o sea,
0: los conciertos en la música en Fortnite.
1: Es un fenómeno.
0: Ha sido cuando hay cambio de temporada en Fortnite, es un fenómeno. Es un eventazo.
1: Evento global.
0: Está increíble.
1: Todos se reúnen ahí.
0: Ahora, también ustedes que nos dejen ahí en los comentarios, en el canal de YouTube, para que nos vean y nos conozcan, si no nos ven. Y si nos ven y le dan skip, ya ni modo, pues porque es que también no estamos bonitos. No somos bonitos, sabemos, pero no somos bonitos. ¿Estamos de acuerdo? Entonces, ¿ustedes creen que Grand Theft Auto será el evento de entretenimiento más grande del año?
1: Y a ver los datos que publica Netflix, porque ves que los
0: nunca
1: datos
0: los
1: de
0: publica,
1: audiencia
0: los nunca
1: publica,
0: los publica
1: muy de vez en cuando. Lo empezó a publicar con los eventos de Navidad, de la NFL, que las, va a transmitir en vivo.
0: Las del Paul,
1: el
0: Jake Paul, no. Ay, gordo.
1: Saludos
0: a mi gordo.
1: Que seguro no nos ve, pero bueno.
0: ¿Cómo se llama Jake Paul? ¿Cómo se llama? El que se volvió, que era youtuber y se volvió luchador.
1: Ah, claro, sí, claro, ¿no? También.
0: Ajá. Sí, o sea, también empezó.
1: Y en esos eventos sí publica Netflix, pero obviamente son cifras que ellos tienen, ellos controlan y ellos publican cuando ellos quieren.
0: Exacto.
1: Entonces no sabemos hasta dónde son, pero bueno.
0: Bueno, pues vámonos con una rolita. Esto es Swedish House Mafia de Greyhound. Esto es Geekzilla.tech a través de
1: 89.7. Ahorita regresamos.
0: Venga.

0: Ya estamos de regreso en Gixila.tech a través de...
1: A través de hoy 89.7.
0: Ay, ya vámonos al siguiente nivel. Vamos a casi ya reiniciamos.
1: Recuerden, nos pueden mandar mensajito al 56 38 00 01 86.
0: Exactamente.
1: Ahí van a... Cuando manden mensajito van a recibir
0: un enlace
1: directamente para que se conecten al Discord. En el Discord tenemos información, varios canales ahí, donde pueden ver desde ofertas, información de lo que sale en el sitio web,
0: los videos.
1: Hay uno para echar relajo y mandar memes. Está el de Ragnarok, que nadie lo pela. Pero
0: ay, bueno, cállate.
1: Eres un malo. No, no, ¿viste?
0: Es mi juego. Es el juego.
1: Oye, además entra él y Dropo, bueno, y Wichu.
0: No,
1: también,
0: no, no. O sea, no, y además, apenas hace unos días en la madrugada, Iro, que es el servidor para Norteamérica, acaba de anunciar un upgrade grandísimo de Ragnarok Online. Está maravilloso. Si les, los que nos estén escuchando, si entraban en un café internet a jugar Ragnarok Online, yo les voy a dar boletos para el cine. Mándenme pruebas de que lo jugaban y yo les regalo boletos para el cine. A través de WhatsApp.
1: Ragnarok, o sea, no. Como tres pelados ahí.
0: No, cómo no. Pero bueno. Ya cállate. Bueno, fíjate que hay que hacer recomendaciones increíblemente útiles con el tema de, estamos hablando de Gemini, pero hemos hablado de ChatGPT, hemos hablado de Claude, y cómo deberíamos de estar cuidando nuestra privacidad y de no estarle entregando todo. No puedes andar compartiendo las contraseñas de tu correo, por ejemplo, ¿no? No puedes andar compartiendo tu dirección. O sea, también te... Es que es un poquito de lógica,
1: ¿sabes,
0: ¿no?
1: ¿Sabes los que me dan miedo? Y me ha tocado varios, desgraciadamente. Y lo peor todo es que son colegas. Estaba en un evento y estábamos hablando de, ay, ChatGPT, Gemini, no sé qué tanto. Y uno dice, ay, sí, yo me acabo de hacer estudios de laboratorio y tengo unas radiografías. Y los saqué en PDF y se los mandé a ChatGPT para que me los interpretara.
0: ¿Qué cosa tan
1: así
0: de...?
1: Así de te calmas.
0: ¿Quién fue?
1: No, decir, no, dime.
0: A quemarlo. Lo voy a quemar.
1: No, espérate.
0: Vamos a funarlo.
1: Saludos a...
0: Saludos, Raúl Álvarez.
1: No, pero no hagan eso.
0: No hagan eso. Nada.
1: Es información muy sensible.
0: Nadie debería de tenerla más que ustedes y su doctor.
1: Nadie, o sea, de verdad, cuiden ese tipo de información. He visto también gente que publica, bueno, no publica, le pregunta acerca de contratos de arrendamiento, que okay arrendamiento va.
0: Un template, está bien,
1: ¿no? Pero luego contratos que van hacia demandas, por ejemplo,
0: apenas hubo un caso, ¿no? Que a una despidieron a unos abogados porque le pasaron le pasaron el contrato y la demanda para que hiciera ChatGPT la demanda.
1: No.
0: En el nombre de Dios.
1: O a unos que acaban de... que lamentablemente van a... su empresa va a cerrar oficinas en México. Mandaron el contrato a ChatGPT para ver cómo podían demandar y cómo podían meter, no sé qué. O sea, es información muy delicada, muy confidencial, que no tienen por qué andar compartiendo en redes sociales. En inteligencia artificial.
0: No, incluso en redes sociales.
1: No, menos en redes sociales.
0: No, bueno, es rápido y es cómodo, pero o sea, a ver quién los encuentra, ¿no? Pero
1: no,
0: a ver,
1: no lo hagan.
0: A ver, lo primero que tienen que hacer es revisar antes de activar todo, porque ¿qué es lo primero que por comodidad te llegas a una inteligencia artificial y te dice activar micrófono, activar ubicación? No, espérate, no todos los asistentes necesitan de tu ubicación.
1: Y ojo, si están en Android, tienen la ventaja de que se puede activar, bueno, también en iOS.
0: Sí, ¿cierto? En iOS también
1: se puede activar únicamente cuando la app está en uso.
0: Ajá.
1: Esa es como básico, sí, porque le pueden dar autorizar en todo momento, y entonces la aplicación

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1: Y si hay algún signo de alarma, te va a llegar una notificación a ti como padre. Ajá. De que, oye, tu hijo está preguntando acerca de esto. Un foco rojo o una red flag. Entonces, eso ayuda muchísimo para que tengan mayor control. Y obviamente, estar atento a lo que están haciendo los niños,
2: ¿no? Ahora, si es básico. Si tienes una sola cuenta que la tienes de pago, genera proyectos y en cada proyecto pones los chats. Y entonces ya no se llaman entre los. O sea, puedes poner un proyecto para tus cosas personales y otro para el trabajo. Y así no se mezclan y ya no tienes tanto problema. Uh-huh. Pero otra de las cosas, revisa el historial y la memoria. Es decir, muchas de las cosas que de las que tú hablas están ya en el historial. Puedes darle buscar y si en algún momento dijiste, esta es la contraseña de mi correo, pues quita esa parte del chat y ya no lo tiene.
1: Fíjate que tanto Gemini, sí, Claude también. Claude. Gemini, Claude y ChatGPT tienen la opción de guardar la memoria. Ajá. O sea, conservar los datos que tú le vas dando. Los va guardando en su memoria para que sea más fácil cuando sigas hablando con él. En el caso de adolescentes, yo creo que no es necesario y se puede desactivar esa función para que no guarde información sensible, que a veces se les llegue a ir. Entonces, únicamente esa información se va a quedar guardada en la conversación, en el chat, se puede borrar y bye, ¿no? O sea, no se queda guardada en la memoria de la inteligencia artificial.
2: Hay que tener muchísimo cuidado, ya lo habías hablado con el tema de los menores, pero también no conecten todas sus aplicaciones porque tienen cowork y todo ese rollo, y entonces conectas el correo, los calendarios, los archivos, los contactos.
1: No es necesario, de verdad, no es necesario.
2: Poco a poco vayan viendo de qué de verdad van a estar utilizando. No conecten todas las aplicaciones de golpe. No pongas todo tu. Ya ves que pones el Outlook, pones el Gmail, pones todo. Y darle acceso a información tan sensible.
1: Todo, sabe todo.
2: Un código de recuperación, recuerda que llega a tu correo.
1: Sí.
2: Entonces también se podría filtrar si llega. Y hemos visto cómo están funcionando las inteligencias artificiales, que están hackeando inteligencia artificial.
1: Exacto.
2: Pero bueno, esto se ha acabado. Pero pues ya diles que nos manden un WhatsApp ya para finalizar.
1: Pero bueno, como les comentaba, pueden mandar un mensajito al 56 38 00 186. Y pues bueno, nos escuchamos el próximo sábado de 5 a 6 de la tarde. Esto es Geekzilla.tech. Estamos en 89.7 y vamos con una rolita.
2: Sí.
1: En este caso es Kygo con Firestone. Nos escuchamos el próximo sábado.
2: Los quiero mucho y los quiero ver triunfar. Nos vemos la siguiente semana. Adiós.
1: Bye.

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8: Muy, pero muy buenas tardes tengan todos ustedes. Sean bienvenidos al programa más importante del gaming en la radio. Esto es Oye Gaming. Yo soy Pollo Cervantes, conmigo como cada sábado de 6 a 7 de la tarde noche, la señorita la reina del gaming, la señorita Baltimorta.
9: Muchas gracias, Pollo, estoy emocionada, un sábado más para acompañarlos, estén donde estén, en casa, estudiando, con amigos, con el novio, con el amante, yo no sé, yo no juzgo, pero me siento muy contenta que se reúnan para escucharnos. Recuerden que mi nombre es Baltimorta y vamos a empezar con la pregunta de la semana. Y queremos, Pollo, que nos digas cuál es tu personaje favorito de los videojuegos.
10: Híjole, qué pregunta tan complicadísima. La verdad es que no tengo uno, tengo varios. A ver, pues uno, yo creo que el más representativo es Link. Pero no dejo de lado a Solid Snake, pero no dejo de lado a Kratos. O sea, yo creo que ese es mi top 3. Pero sí, sin embargo, yo creo que el primer lugar sería Link. ¿Los tuyos, Balti, cuáles son?
9: Yo...
10: ¿O el tuyo?
9: Eso, no tengo top 3 porque lo tengo claro.
10: Ajá.
9: ¿Recuerdas Resident Evil 7?
10: Sí.
9: ¿Recuerdas a Ethan Winters?
10: Sí.
9: El mejor papá, esposo, compañero, fue por su esposa como 50 veces, salvó a su hija con... Bueno, juntó los pedazos de su hija para volverla a la vida. Pero hizo muchísimas cosas. Es mi personaje favorito.
10: Bueno, por un momento pensé que ibas a decir Leon Kennedy.
9: Fíjate que me gusta, pero es un bad boy.
10: Me gusta, pero me asusta. Oigan, bienvenidos al programa del día de hoy. Tenemos mucho de qué platicar. Se vienen cosas interesantes, increíbles en el mundo del gaming. Pero vamos a empezar con buena música. Vamos a arrancar con una gran rola de League of Legends. Esto se llama Giants. Aquí en Oye 89.7 estás escuchando a Baltimorta y Pollo Cervantes en Oye Gaming.